0: Sí, de agradecerles mucho, mucho por haber venido. Queríamos contar que cada emprendimiento trajo un regalito como para compartir con otro emprendimiento. Y lo que vamos a hacer, pará, ¿hay uno de más? O si no, yo sobro acá, sí, me voy. ¿En serio? Ay, bueno, entonces. Pero, ¿y cómo hacemos? ¿Decimos los regalos o son sorpresa? ¿Los decimos? ¿Los presentan? Dale. Hacemos rondita de presentación de regalos que ha traído cada emprendimiento simbólicamente hoy para regalar en este Día del Amigo. ¿Me traes los anteojos de verdad que estén en la mochila, por favor? Porque no veo nada.
1: Bueno, primero nuevamente agradecer por el espacio. La verdad que súper agradecidas por ser parte de esta red también. Nosotras trajimos un astote que hicimos en conjunto con Acción Colmena, que es también otro proyecto a mí. Y bueno, queríamos un poco compartirlas acá con ustedes porque nos pareció hermosa esa fusión y es un poco lo que queremos crear en nuestro espacio, además de que sea deportivo.
2: Bueno, yo traje una gorrita bordada, que es por lo general lo que más vendo, que son gorritas, con las Malvinas, con un hilo que es bastante especial porque es un hilo matizado que va desde el azul hasta el blanco. Y traje el pañuelito de las abuelas para dejar acá en la radio.
3: Muy lindo el bordado. Bueno, yo traje un poquito de todo para que cada uno elija su propia aventura. Un poquito de las barritas, la línea original, que es la más grande.
0: Barritas, pesa un kilo eso.
3: Sí, y el diferencial es que son tres veces más grandes que las industriales.
4: ¿Tenés las más 45?
3: Tengo las más 45. Sí.
0: Esas son más blanditas para que no se rompa los dientes.
3: Te levanta en todo sentido esto. También tenés proteica, si querés, la nueva que lanzamos hace poquito. Y unos mix de frutos secos también. Salado para acompañar con la birrita, fundamental. Clásico, especial.
0: Qué bueno.
5: Yo traje entradas para las actividades de vacaciones de invierno en el espacio para que puedan venir de modo gratuito. Y bueno, traje dos por uno, digamos. No, perdón, dos que tienen dos entradas cada uno.
6: Nosotros trajimos un juego que está aquí adentro, pero que requiere el despliegue. Porque siempre pensamos en eso, que recibir algo también es entrar a ese pequeño mundo, universo. Entonces esto implica abrirlo, desplegarlo, encontrarse con esos olores de los yuyitos. Y adentro hay otros yuyitos que nos hacen bien como la palabra, como el juego. Y eso es lo que trajimos, un juego de Industria Nacional y unos yuyitos.
0: Hermosos todos los regalos de Futura. Bueno, ofrecemos la casa hoy, ¿no? ¿Sabes que no preparamos nada? Bueno, agradecemos a los amigos y amigas que están escribiendo ahí en el chat. Ahora vamos a leerles. Pero queríamos, si tienen ganas, Emi y Patri, de hacer un pequeño jueguito para ver cómo repartimos todos estos regalos.
7: No sé si por ahí, ¿no? Por el formato de los regalos, capaz que podemos... O por ahí podemos ir jugando, no sé si te gustó jugar y cada uno elija su juego, su regalo, digo. ¿No?
6: Sí,
7: ¿cómo lo ves?
6: Nosotros pensamos siempre que justamente compartir estos regalos es un juego. Y jugarse todo el tiempo en estas definiciones que estamos dando, en estas elecciones, estamos jugándonos. Así que compartir, regalar, ofrecer es una siembra. Y nosotros pensábamos sembrar regalos, sembrar abrazos, seguir compartiendo todo esto. Es la forma de estar juntes. Y eso es el mismo juego. Así que, bueno, sí, tenemos numeritos, podemos sortearlos, podemos hacer como acá, ponerlos en el centro y pelearnos por los regalos, que está re bueno. Sí, pelearnos por los
7: tengo
6: regalos.
7: Una idea, mirá,
6: pero
7: vamos a hacer
6: de esta
7: así.
6: Manera.
7: Pará. Vamos a correr a los amiguitis acá y ponemos todos los regalitos en el medio y vamos a repartir. ¿Cuántos somos? ¿Cinco proyectos? Hay cinco números. Sí. ¿Sí, hijo?
8: Sí.
7: Ah, se suma, sí, pará.
0: Y te digo más.
7: ¿Hay más?
0: ¿Querés ir contando la agenda mientras acomodamos, Nieves? Claro, sí, estos días.
7: Lo que se viene en vacaciones.
0: Ahora en vacaciones hay. Me apague, me pongo el anteojo. Aparte lo hice hace poco con Yoma, estoy re contento, sí.
5: Mañana hay un taller de cine para adolescencias o preadolescencias y que dura, digamos, dos encuentros, así que es mañana martes 21 y el martes 28 también, a las 16:30 horas. Después el viernes tenemos campamento artístico, eso está coordinado por mí. La idea es venir a pasar como un rato a la noche, de 8 a 12, y vamos a vivir un campamento como si estuviéramos adentro, pero con juegos teatrales. Puede venir, o sea, van a venir los chicos de taller, pero se puede sumar cualquier persona. Y Meli va a venir. Muy bien. Y después el sábado tenemos una obra teatral que se llama Zapatos Rojos, que escribí y dirijo, que actúan amigas, que también 16:30. Después una obra de teatro, El Quirquinchito, que es de títeres, perdón, de títeres, a las 16:30. Y el viernes 31 tenemos otra obra de teatro muy linda que se llama El Niño de las Estrellas. Así que 16:30 los esperamos también.
0: 8:70 y 71, verde que te quiero verde. Tienen también cosas para contar, dale, sí.
1: Sí, en realidad.
0: Le damos suspense al juego, ¿viste? Mira,
1: un poco volver a invitarles primero a nuestro espacio, Munay Arena, en 29.510. Y bueno, otro poco invitarles a seguirnos en nuestras redes, Munay Arena, perdón. Y ahí un poco se van a enterar todo. Este sábado seguramente hagamos una jornadita de juego y un guisito ahí para compartir. Así que bueno, les esperamos.
0: Guisito después de jugar al volei. No, antes no, peor. Qué bueno, qué bueno, me encanta. Me encanta. 29.510 en Hernández. Bien.
2: Bueno, también a seguirme por las redes, Bruma Bordados. Y este sábado y domingo voy a estar feriando en el Teatro Argentino de 15 a 20 horas. Así que les espero a quien quiera acercarse.
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0: Bueno, asociate a la Red Futura, vale la pena. Un montón de otros emprendimientos. Todos los meses te mandan un catálogo, además están todas las redes y los lugares donde podés encontrar a todas estas amistades que hoy vinieron un rato para acá y les volvemos a agradecer. Porque vamos a terminar el juego, siempre hay gente que termina enojada y eso, viste, cuando es por algo, cuando se juega por plata y por cosas.
7: Nah, esa de otra, para compartir.
0: A ver, esta no se rompe porque es de plástico, pero.
7: Bueno, doy el último anuncio antes para darle más sorpresa todavía.
0: Dale,
7: nosotros
0: dale.
7: Con la combi vamos a estar ahí por las vacaciones, mañana y pasado. Mañana en el Teatro de la Universidad, ahí en 10, 54 y 55, a las 14. Y el miércoles en la Biblia, del otro lado del árbol, que siempre hacemos nuestro taller, pero bueno, lo vamos a hacer especial por vacaciones. Y el fin de semana no, porque bueno, nos vamos un viajecito, ¿verdad? Tenemos unas propuestas culturales en La Pampa, por suerte. Vamos a ver cómo sale eso. Bueno, ahora vamos a ver
0: juego.
7: Vamos a elegir, esto es así, como dijo Patri, esto capaz que ya lo vieron por ahí, hay que robar los juegos. Vamos a dejar los números ahí que los tiene Patri, van a salir al azar. Quien le toque el 1 va a tener. Pero que no lo miren todavía, por favor.
0: No miramos el número que
7: sale. No lo miren.
0: El de la otra persona tampoco.
7: Exacto. Si te toca el 1, vas a ser el primero que puede.
0: Gente, estoy por la radio.
7: Si querés poner tu. Bueno, no sé si lo vas a poner el juego, el regalo acá.
4: Esto es uno para cada uno, así que después le hago así.
0: Ah.
7: ¿Me podés dejar algunos ahí? ¿Te animás a dejar algunos acá?
0: Deja un par en la caja.
7: Dale, deja la caja, Kevin. Dale, Kevin. No, saltá algo si querés, así así nadie se queda. Si no es un montón. Sí, o sea, por eso, entonces. Sí, de una. Bueno, entonces, quien le toque el número 1 va a ser el primero. Ahí va.
0: Bueno, viste que yo dije que se iba a poner medio. Se picantea la
7: cosa. Ahí va. Claro, porque era por según la cantidad de regalos, pero ahora hay algunos más que sumó ahí, Kevin Grosso. Listo. Entonces, quien le toque el número uno va a poder elegir su regalo. ¿Sí? Que algunos están abiertos, la mayoría están abiertos, ¿no? Bien. Quien le toque el número 2, 3, 4, 5, 6 sucesivamente va a tener 10 segundos, o quizás 5, vamos a ver. Para. ¿Qué? ¿Ya miró? ¿Ya miró?
0: No, sí.
7: Escuchá,
0: sí,
7: bueno. Déjeme explicar el juego porque si no, pues me van a matar a mí. Bueno, es re sencillo igual. Quien le toque el siguiente número va a tener unos 7 segundos, vamos a ponerle, para elegir otro juego. Perdón, ¿otro regalo?
0: Sí.
7: O robar uno que ya haya elegido la otra
0: persona.
7: ¡Ah,
0: me encanta! Ahí está.
7: Ahora presten atención. Los juegos pueden ser robados solo dos veces. Una vez que... perdón, los regalos. Dale con el juego. Los regalos pueden ser robados solo dos veces. Una vez que son robados dos veces, queda congelado. ¿Sí? Si vos lo robaste por segunda vez, te lo quedas vos.
0: Cuando jugás con gente muy... así, viste, como buena, dice, ay, te voy a comer el peón, ¿sabes? Yo no quería comerte el peón, pero no, vamos a jugar. Si vamos a jugar, vamos a jugar. Vamos
7: a jugar. A cara de perro.
0: Vamos a jugar.
7: Ahora, aclaración.
0: Es un juego.
7: Aclaración. Una vez que terminamos, el que empezó va a tener también esa...
0: la posibilidad de robar
7: posibilidad
0: al final.
7: De hacer un último robo.
0: El que roba último, roba mejor.
7: Bien.
8: Necesito repasar breve.
7: Rapidito. El que le toque el uno va a elegir
0: primero
7: un regalo y se lo queda.
0: Sí.
7: Si a vos te toca el dos, se lo puedes robar. O elegir otro de la mesa.
0: Pero alguien más te lo puede robar.
8: Que el posterior al tuyo te puede robar el tuyo, nada más.
0: Claro, el tercero o el cuarto puede
7: porque
0: robarle.
7: Porque ya tienen su número.
0: Ya
7: no, ya tienen su número.
8: No,
7: el número que te toca.
8: Lo tenemos.
0: Yo hice nada.
7: Porque le dieron al final, ¿no?
8: No,
7: bueno, ¿listo? ¿Están preparados para esto?
0: Sí.
7: ¿Las cámaras están listas para este momento? ¿Quién tiene el número uno? A ver. Nieves. Favorecida, elige, tenés 10, 9, 8. Se lleva la gorra bordada de Malvinas.
5: Bordada de Malvinas.
7: Muy bien, Nieves. Bueno, a ver, ¿quién tiene el número 2? ¿Cómo era tu nombre?
9: Carla.
7: Carla, ¿qué vas a hacer? ¿Te vas a robar o te vas a agarrar un nuevo regalo?
9: No, voy con un nuevo regalo.
7: A ver. Va por la sorpresa, ¿no?
0: La sorpresa, agarra el regalo sorpresa.
7: Ay, ay, ay. Bien, Carla, ¿quién tiene el número 3?
10: Yo.
7: Kevin. Unas barritas, ¿no?
10: Bueno, voy a hacer
7: el primer
10: robo
7: de
10: la mesa.
7: Vamos,
10: esto va para casa por ahora.
7: ¡Uy, no! Le robó el juego sorpresa. ¿Quién tiene el número 4?
0: Me encanta, yo tengo el número 4. Yo voy a agarrar.
7: Andrés, ¿qué hace?
0: ¿Sabes
7: qué
0: me hace acordar?
7: Parece que roba.
0: El paquete de sorpresa me hace acordar al...
7: imagínate que capaz que puede ser un chasco, ¿eh? Ojo,
0: el que vende por 500 pesos. Sí.
7: No, yo no lo hice. Yo
0: voy a agarrar la gorrita.
7: ¡Ay, no!
8: Después
7: se consuma.
8: Ay,
7: no
8: puedo robar la última.
7: Y el adult que ríe última.
8: No puedo robar, ¿no?
7: Ríe mejor.
8: Ah, bueno.
7: Bien,
0: ¿quién y al que se lo roba último, ponele que me roba la gorra y yo me quedo sin nada.
7: Lola.
8: No puse
7: ajo y agua. Sí. Nada, después tenés otro. Bien.
0: Pero seguimos robando hasta el...
7: Número 5.
8: ¿Quién tiene?
7: Brenda.
1: ¿Este sería el segundo choreo si sucede? O sea, ¿por lo que se congelaría? Esa es una pregunta.
7: Depende si robás alguno de los que ya han robado, sí.
1: Sí, porque.
7: Son los dos que salieron.
1: La verdad que.
7: Hay un premio sorpresa y una gorra de Madrid. Premio
0: no
7: sorpresa.
0: Que haber dicho Kevin que
1: la verdad que esto lo quería desde el principio. Así que queda para Munay.
7: Y incluso ya puedes abrirlo también para chumear.
1: Ay, me encantaría.
7: Está congelado.
1: Me encantaría para que se vea.
7: Bien.
1: Gracias.
0: Una barrita de cereal. Muy bien.
7: 5 era de Brenda. ¿Quién tiene el 6?
9: Yo tengo el 6.
7: Patri, tu momento. Sí. Ahí va, mirá. Un juego, un contame. De Tinkuy. Un juego que no requiere wifi. Te lo aclaran en la caja ahí abajo. Bueno, y acá Patria agarró el número 6. Se lleva.
9: Para llenarla de barritas de cereales. el pañuelo. Bueno. Y las invitaciones culturales de Verde que te quiero verde. Entra todo acá.
7: Le robaba el pañuelo a Futura.
9: No hay
7: bueno.
8: Escrúpulo.
7: Ahí va.
8: Me quedo con las barritas.
7: Bien. ¿Y quién tenía? Ah, Nieves tenía.
0: Y el 8, el último. A ver, chorear, el 8 choreado.
7: Claro, recuperó la madera, no, no, carajo.
0: Esto se puso feo. Yo sabía que iba a pasar esto. Wow, yo sabía que iba a pasar.
7: Recuperamos las madera.
5: El que roba a otro ladrón tiene 100 años de perdón.
7: Sí, por piratón te pasó eso.
0: Bueno,
7: bueno, pero
0: está muy bien, está muy bien. Chicas, chicos, gracias.
7: No,
0: si ahora repartimos, mirá, toda la gente de Futuro que está ahí esperando.
7: Además quedan las
0: No,
7: entradas,
0: y el pañuelo también.
7: Las entradas.
0: Y las entradas también para sortear en la radio. Quedan un montón de cosas.
7: Sí,
0: bueno,
7: de una.
5: Ahí para que.
0: Cuando pones la casa pasa eso,
5: sí,
0: ¿viste? Te quedan todos los vinos, el pan. 5 kilos de pan te queda. Hace un guiso y te quedan 5 kilos de pan.
5: Y aparte se amplía para todos los, para los demás emprendedores y,
0: totalmente,
5: y toda la red.
0: Totalmente.
5: De Futuro.
0: Bueno, la última vez que lo decimos, asociate a la red. Mira, te queda muy lindo, te queda mejor a vos que a mí seguramente. Ya vamos. Bueno, podemos guardar otro, ¿no? Listo. Amigos, amigas, asociate a la red Futuro. O si tenés algún emprendimiento y querés también ofrecer tus servicios, tus productos, lo que como le digas, también estás bienvenida. Y gracias a cada una, a cada uno por hoy, por venir. Muchas gracias de verdad,
7: gracias.
0: Y por ser
1: muchas
0: parte
1: gracias
0: de la red Futura. Es muy lindo que participe cada emprendimiento, porque bueno, así ya sabemos, no nos vamos a decir entre nosotros lo lindo que es, ¿no? Esto de poder compartir esta red. Gracias.
5: Gracias.
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0: Yo ya sabía.
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0: Plazca, como te guste, como te plazca. Mirá como estoy. Me podría haber tenido un gorro ahora. ¡Ah! ¡Qué bronca que tengo! ¡Ah! ¿Cómo andás, Fran Cadierno? Bienvenido de vuelta. Feliz día.
12: Tenés que avisar que estamos al aire.
0: Estamos al aire.
12: Ah, bien. Entonces sí. Feliz día del amigo.
0: A veces me agarra pánico escénico. Y me quedo un rato. En un momento, bueno, no, iba a contar una anécdota de amistad muy aburrida, no tiene sentido.
12: Contala.
0: No,
12: conmigo es.
0: Nada.
12: Si es conmigo, sí.
0: Fran Cadierno ya ha venido por aquí.
12: De hecho,
0: nos
12: vine vestido igual. Ahora que me veo en el monitor, vine con el mismo buzo.
0: Es muy lindo eso.
12: Me voy a sacar la bufanda para no estar igual.
0: Sácate tranquilo. Claro. Tengo fotos de amigos que dicen, che, pasaron 15 años de esta foto y tiene el mismo pullover que ahora. Cuando claro, me está diciendo, hace 15 años que sacaste esa foto y tiene el mismo pullover. Y me gusta eso.
12: Sí.
0: Hay gente que es auténtica y que
12: habla de una
0: una
12: decadencia económica.
0: Capaz, además. Sí. O de un amor muy grande por algunas sí, prendas.
12: En mi caso, ¿no? Es de no darme cuenta qué ropa uso, qué
0: pasa. Suele pasar.
12: No me fijo, me di cuenta recién porque me acordé, vi el croma, a mí mismo, dije, che, pero eso es el programa pasado.
0: No.
12: Debe estar grabado.
0: No,
12: pero claro,
0: viendo,
12: estaba hablando
0: el programa
12: así
0: de
12: que,
0: ahora.
12: Sí.
0: Mira, ahí se va mi gorro. Bueno. Fran vino el primer programa con la misma ropa y además trajo unos videos muy lindos realizados por aquí. Vimos al mago y vimos también
12: a mañana mi coche explotará.
0: Que ahora sí, dentro de muy poquito se presenta el 8, ¿no?
12: El 8 de agosto. Te iba a decir abril, me confundo abril con agosto, pero
0: porque empiezan con A.
12: Con A, claro.
0: Pero agosto es uno de los meses sin R que se puede,
12: no,
0: etcétera. Bueno. No, qué suerte que no sale todo al aire, porque acaban de decir
12: esto
0: que
12: se
0: puede plantar porro,
12: bueno,
0: no está
12: sí,
0: bueno dar esos consejos sin una minuciosidad y sin hacer una, digamos.
12: ¿Que se puede qué?
0: Se puede plantar papa.
12: Porro es el jugador igual.
0: El jugador de
12: cosas
0: España.
12: Sí.
0: Che, trajo estos videos, bueno, muy hermosos, pero además, estuvimos comentando acá, dimos cuenta de esa situación, se volvió a hacer un radioteatro en Radio Futura, muy, muy, muy lindo, la verdad, te lo dije en privado, pero te lo quiero decir en público. Muy lindo, no, de verdad, me parece muy hermoso. Quise hacer la práctica de no mirar, de escucharlo, pero
12: no se pudo.
0: No, y está muy bien también. Está muy bien verlo.
12: Está lindo para ver. Sí. Está muy bien filmado acá por Raulo.
0: Sí, este, sí. Una buena realización. Y buena puesta en escena, camisita.
12: Ahí sí estamos con camis. No estoy con, no estamos con estos buzos.
0: Están con la misma ropa. Los dos.
12: Estamos con la misma ropa, pero una ropa un poco más, más elegante que esta.
0: Daniel Krupa.
12: Sí.
0: Luncal.
12: Chapi Barresi.
0: Chapi.
12: Bueno, estoy yo.
0: Franca Dierno.
12: Está Nahuel Acosta.
0: Nahuel Acosta en el sonido y efectos especiales.
12: Exacto. Y bueno, sí. Y Raulo en la
0: realización.
12: La realización. Ahí también.
0: Bien. Bueno,
12: y Radio Futura.
0: Equipo
12: acá
0: de Radio Futura. Todo, y sí. Los invitados que en el primer episodio vimos a Pablo Matías Vidal.
12: Al Mago Vidal. Y
0: muy serio.
12: Muy serio. Sí, sí, sí.
0: ¿Cómo se llama el primer episodio?
12: Se llama Necesito tus canciones.
0: Necesito tus canciones. Hay qué buena.
12: Una especie de sociedad secreta que...
0: ¿Hay una refe ahí a los simuladores? No.
12: No.
0: Nada que ver.
12: No. Es este... Okay. O sí, en el sentido de que es algo de una sociedad secreta. Digamos,
0: no,
12: hay miles,
0: y esto
12: digamos.
0: De que... Bueno.
12: ¿De qué?
0: No quiero spoilear, pero... Y porque hay un artista ahí...
12: Sí, es verdad, tiene un...
0: No sé por qué, se me sin querer.
12: No, es por eso, pero tiene ese espíritu.
0: No, no quieres arreglarlo.
12: Yo creo que tiene ese espíritu.
0: No tiene nada que ver,
12: está muy bien tu observación.
0: No.
12: Sí.
0: Escúchame, el primero entonces necesito
12: tus canciones. Y el
0: se puede ver en YouTube. Y el segundo, para, ¿te parece que veamos? ¿Se puede ver una especie de video? ¿Cómo se llama esto?
12: Le preguntaron a la gente después del episodio qué le había parecido. Y es la voz de la calle, esto.
0: Esta es la voz de la calle adentro.
12: Viste cuando en vacaciones de invierno salen del cine y preguntan, 70 mil millones de espectadores y hablan con los
0: Francella
12: niños.
0: Es muy grosso, Francella es muy grosso. Sí.
12: Ahí, eso mismo.
0: Esto, pero hablando de Melodrama a la Esquina.
12: Melodrama
0: de eso estamos
12: esquina.
0: Hablando del episodio 2, que se llama Ese Traje. Mirá.
13: Vengan, porque es increíble Melodrama en la Esquina en Radio Futura.
14: Es la primera vez que vengo a un radioteatro. No sabía con qué me iba a encontrar, excepto por el guiso y por el vino.
15: Por favor, no se ponga nervioso, va a estar todo bien.
13: Yo ya vine al primero y me encantó, y este también me encantó. Me parece que es lindo, es sencillo, es dulce, es gracioso.
16: Vine al anterior, lo pasé excelente.
17: Excelente, excelente, me encanta este radioteatro, es la segunda vez que vengo.
18: Hoy en día un radioteatro en vivo es una joya.
19: En estos tiempos tan digitales, digamos, ver algo así es increíble, me parece buenísimo.
20: Me gusta que lo de la pérdida del traje sea un tema de la ciudad, que incluso ha llegado a la ficción, y en algún punto creo que puede llegar a servir para que aparezca, para que el que lo tiene finalmente diga, yo lo tengo.
13: Me gusta como toda la cosa de la cultura platense, de esto que apareció y que nos cruzamos todos, nos conocemos todos.
14: Al toque estás ahí adentro, estás en la casa con la nena, estás en el club, estás en la casa de Moritz.
21: Me encantó, me parece espectacular que sea en Villa Elvira, buen barrio.
17: Me encanta, y situada acá en La Plata más todavía, bien.
0: Ese oso en vivo. Bueno, muchas canciones. Canciones del dúo
12: Lucas y Kubilay.
0: Sí.
12: La rompieron.
0: Y se rieron también.
12: Registro de este segundo episodio. Hicimos algunas mejoras en relación a cómo registrábamos el sonido. Y se nota. Eso está bueno, digamos, como en el. El dúo de guitarras, así ellos cantando, es espectacular. Así que ya el solo hecho de que estén ahí Lucas y Kubilay, Monstruo, haciendo
0: todos,
12: esos temazos que hacen, ya vale la pena.
0: Todas las personas que están ahí, cada vez que cuento del melodrama, dicen, sí, yo conozco a Chapi, yo conozco a Lu, yo conozco...
12: A mí nadie.
0: No, a vos no, bueno, pero yo te conozco a vos. Soy un amigo de un radioteatro.
12: Sí. Ellos son los famosos.
0: Y a veces lo bueno, digamos, es poder encontrarse con toda esa gente grosa.
12: Sí, sí, ni hablar.
0: Pero si estás rodeado de toda esa gente grosa, amigo.
12: No, además es una mezcla, es una mezcla rara, de Chapi hasta Daniel Krupa, digamos así, como gente que no se había cruzado nunca, con historias muy distintas y con personalidades distintas, y que convergen todos en ese en este espacio. Que
0: se llama Melodrama en la Esquina.
12: Se llama Melodrama en la Esquina.
0: Y se puede ver en el canal de YouTube.
12: De Radio Futura. Sí. Ahí están los dos episodios. Se puede escuchar.
0: En videos.
12: En video, sí. Y si no, se puede escuchar por Spotify, también en el...
0: Ah, me encanta.
12: Sí, está ahí. Si buscan en Spotify Melodrama en la Esquina, van a aparecer
0: se puede.
12: Los dos episodios, sí, para si no nos quieren ver las caras o...
0: ¿Cuándo se viene el siguiente episodio?
12: Siguiente episodio es el sábado 15 de agosto. Tuve
0: 15
12: que pensar
0: de
12: agosto. Pero para no decir
0: 15 abril. De agosto, ahora, sí. El 15 del 4.
12: 15 del 4...
0: Y lo dijiste, ¿no?
12: Y lo dije, sí.
0: Acá en Futura.
12: Acá en la radio.
0: Me encanta, bueno.
12: Sí,
0: viene... Todavía falta, así que seguramente lo vamos a decir.
12: Ok.
0: ¿Qué antes dice de el que chat? Presentes el video, sí. Vamos a ver qué dice o qué dijo el chat durante estos minutos. No anda el micrófono de Juliana, sí, ya está. No, feliz día. Me encantan las recomendaciones de Juli, dice Lila. Aguanten los amigues. Me sumo al club de lectura cuando hablamos hoy de belleza y libertad, iba a decir. Es una. Belleza de felicidad. Belleza de libertad es una organización política. Qué lindo programa, gracias. Qué lindo programa, gracias, Valentina. Valentina. Si sos parte de la red Futura, tenés descuento en estos emprendimientos en 50. Ah, eso lo escribió Futura. Qué lindo programa, gracias, Valentina.
12: Sabes que yo siempre.
0: Deportes. Aguante. Sí, por lo que estábamos hablando hace un rato.
12: Yo voy a Felma, viste, a comprar hamburguesas y me da vergüenza decir.
0: No, chique, basta.
12: Como
0: basta.
12: Que me siento un rata, no
0: usemos,
12: sé.
0: Usemos el descuento. Aguante, bueno, aguante a toda la gente que está ahí escuchando. Gracias, Fran, por venir. Sabemos que tenés un compromiso muy importante en el día de hoy.
12: Me caso.
0: No lo quería decir yo, pero bueno, se casa hoy.
12: Con ese compromiso.
0: Así todo vino. Así todo vino para acá y nos presenta este video musical.
12: Bien, vamos a ver el video Ese Oso de la banda local Monstruo, que es el tema que da nombre. O sea, esto es una especie de sección autobombo, ¿no?
0: Me encanta, me parece muy bien.
12: Es el tema que un poco le da la historia detrás a este segundo episodio de Melodrama en la
0: Hay
12: Esquina.
0: Que ver ese video antes de venir a ver o antes de
12: no
0: ver
12: no necesariamente, pero puede ser. O sea, es un video del 2006,
0: sí.
12: Y está Lucas ahí, uno de los cantantes de Monstruo, con un traje de oso, un traje de oso naranja,
0: sí. Muy
12: en
0: lindo
12: el zoológico, además, ¿no? ¿Te acuerdas del zoológico?
0: Me acuerdo del zoológico teníamos y me acuerdo de Lucas y del traje.
12: Más que el zoológico, yo extraño entrar a ese lugar, o sea, como el jardín ese que tenía, bueno. Y entonces ahí se puede ver esas imágenes de Lucas con ese traje, y él siempre en vivo dice que no sabe dónde está ese traje, no sabe quién tiene ese traje naranja. Entonces un poco el radioteatro trata de eso, de ver, de descubrir quién es el que tiene ese traje naranja de oso, quién se lo robó. Así que bueno, el video del cual parte toda esta historia, todo este lore.
0: Me encanta que digas lore en el día de hoy. Lo quería usar desde hoy que empezamos. Bien. No sabía en qué momento. En un momento de la mesa casi digo el lore y digo nada.
12: El lore parte de este video.
0: Sí.
12: Ahora que somos streamers,
0: sí.
12: Decimos el lore.

0: fuego empieza por algún lugar. 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
1: Me encanta la frase, quilombos bien, me gusta. Es como, estoy enamorado mal.
2: Sí.
1: Estoy... ¿Por qué no esa...? Amigos, amigas, Juan Carlos Ayala, el chino, aquí con nosotros el día de hoy. Podemos aplaudir, aprovechando que somos un par hoy.
2: Buenas noches.
1: Autor, buenas noches, ante todo buenas noches. Autor, por ejemplo, entre otras frases como la que dice: se te viene el fin del mundo si te sacan la internet, mientras nosotros acá en el barrio, lo dice sin ese, mientras nosotros acá en el barrio estamos armando la kermés. Frase, una de las frases, una de las cosas, entre tantas otras cosas,
3: por ejemplo, de este
1: la charla
3: sol,
1: de Lucrecia Martel, entre unos videos, bueno, entre muchas otras referencias, parte de la esencia de este programa que se llama Fin del Mundo, viene de esa canción de las 39, de una de las bandas de las que participa el chino. Así que queríamos agradecerte primero para no tener que pagarte
2: favor,
1: ningún derecho.
2: Por
1: no,
2: favor.
1: Y bueno, y además de...
2: A ver, me alcanza.
1: O sea, vamos a volver al manejazo porque me enteré que están tocando de vuelta, ¿no?
2: Tocamos el domingo pasado, no sé si...
1: No importa, igual esto lo está mirando alguien, mira, a las 9 de la mañana está mirando ahora un programa, ¿sabe? El domingo pasado, ¿cuándo fue? No importa, no sabemos qué año.
2: Pero bueno, volvimos.
1: Sí, volvieron.
2: Volvimos, estamos contentos con la vuelta y viendo cómo es en este nuevo panorama, ¿no?
1: Yo los vi grandes.
2: Sí, somos grandes. Somos
1: son grandes,
2: grandes.
1: Son muy grosos. Sí, sí. Son muy grosos.
2: Quizá no podés mucho ver joven en internet,
1: no,
2: ¿viste?
1: No, no.
2: Pero
1: no,
2: bueno,
1: no,
2: que te ves en vivo.
1: No, ya estaban grandes.
2: Que...
1: Che, chinito.
2: Sí, somos grandes.
1: Vamos por partes. ¿Está el manijazo, pero están tocando o solo para el mundial, para la Ciudad de Gatos, o se arma algo ahí que sigue, no se sabe?
2: Estamos ensayando, que eso es lo...
1: Qué bueno.
2: Que eso es lo primario y esencial. Y de ahí lo que salga, sí, tenemos ganas de seguir tocando.
1: Qué
2: salió
1: bueno,
2: esta fecha,
1: bueno,
2: y dijimos, bueno, nada, apuntamos a julio a salir. Y septiembre, que empieza el calorcito, que empieza...
1: La gente empieza a bailar.
2: Exactamente.
1: Y se empieza a armar un poco de la revolución y todas esas cosas.
2: Claro, claro.
1: Se empieza
2: los
1: a pudrir
2: tiempos,
1: la momia.
2: Los tiempos de siempre, ¿no?
1: Los tiempos de siempre.
2: Cada 12 años pasa lo mismo, sí, salimos cada 12 sí, años, así que bueno.
1: Me gusta. Escúchame, chino, además, hace muy poco, por ahí yo digo hace muy poco y fueron 5 meses... presentaste o sacaste ahí también por YouTube un EP,
2: una serie
1: de canciones, un puñado, puedo decir esta frase que no se dijo nunca,
2: sí,
1: un puñado de canciones, pero con sus respectivos
2: es
1: videos.
2: Verdad, porque son cinco canciones,
1: las canciones
2: puñado,
1: que entran
2: en
1: los dedos de una mano,
2: exactamente,
1: de una
2: estuvo
1: mano
2: muy bien,
1: con cinco
2: muy bien
1: dedos, ¿no? Porque hay mano que, bueno,
2: sí,
1: sabía que hay un amigo que le decían cuento corto porque tenía, era carpintero y se había entonces decía, este compró un huevito, este se lo comió.
2: Mira.
1: Era.
2: bueno
1: era un
2: puñado de la mano.
1: Sí,
2: cinco canciones. Hermosas,
1: sí,
2: canciones,
1: sí,
2: para mí, ¿no? Para, nada, las pueden escuchar ahí,
1: yeah,
2: en internet. Son canciones, unas canciones viejitas que tenía ganas de grabar ese disco en ese formato.

0: formato rioplatense, con bandoneón. Invité a algunos amigos a participar del disco.
1: Suena muy lindo y se ve muy lindo también. ¿Los videos? Sí. ¿Cómo lo hicieron?
0: Los videos es un material de archivo de Cecilia Argano. Y nada, fuimos en algunos viajes que hemos hecho y algunos videos que teníamos lo fuimos cargando ahí. Y nada, lo hicimos ahí muy tranquilamente, digamos. Dije, bueno, nada, para poner algo y subirlo con el audiovisual. La intención no era esa, pero salió de esa manera. Así que, bueno, y ahora tiene una segunda parte ese disco que este año voy a grabar con otros amigos que me gustaría invitarte para
1: che,
0: que hagas
1: para grabar
0: para
1: disco,
0: que un coro, para que me hagas un coro.
1: Tranquilo.
0: Y alguna vez
1: ir
0: diga
1: tema
0: que grabé con Bardone.
1: Mi hija me dijo ayer que trate de no cantar.
0: Nada, si vos cantás bien, la gente no sabe que vos cantás bien y tocás la guitarra.
1: Segundo disco. Bueno, Chino es una de esas personas que de verdad invita a muchos amigos cada vez que hay un recital, cada vez que se graba un disco, cada vez que se hace algo. Hay ahí, ¿no? Como una cosa de armar comunidad y también de llevar a la gente, ¿no?
0: Claro.
1: De llevar a la gente a otros lugares para que se arme.
0: Sí, sí, me gusta el colectivo, me gusta, bueno, tanto en las formaciones que he tenido. Y esta parte quizá de mi vida decidí un poco esa cuestión solista, ¿no? Armar una banda. Estoy trabajando en un disco solista también, otro disco que es un formato en banda solista. Y bueno, y este capricho de este andar que se llama el disco, que lo hice con una producción del Negro Garcilaso y un simple con una producción de otro amigazo que está Gaby Valerio, participaron un montón de amigos ahí, Marcelo Kowler y Tommy Medina, no me quiero olvidar de nadie, pero bueno.
1: Qué difícil cuando empezaste a nombrar, cagaste, a todos.
0: No, pero igual, no somos muchos, así que. Bueno. Así que, nada, una contentura poder haberlo sacado, ¿no? Que son mucho tiempo ahí con esas canciones, y bueno, viene una segunda parte con otros amigos.
1: ¿También de viajes, de mover, o cómo viene la segunda
0: parte? No, tranqui, la segunda parte va a ser en casa,
1: más de estar.
0: Sí, más de así de otra producción. Con Juan Pedro Dolce grabé Barrilete, que es parte de ese disco, en otra producción, pero entró como simple en el disco, así que nada, lo pueden escuchar ahí en las plataformas.
1: ¿No está el video en YouTube?
0: Claro, está Barrilete. ¿Está? Es ahí, bueno.
1: Ah, hay una participación especial de un
0: y claro, están,
1: están
0: los amigos ahí como siempre.
1: Sí, con las niñas.
0: Así que un
1: pero
0: poco
1: para
0: de
1: en el EP está Barrilete, no. Está en un simple.
0: Este es un simple, pero es parte de ese disco que tiene dos partes. Que es la primera parte la que está ahí subida a las redes, que bueno, la pueden escuchar. Y bueno, tiene contexto rioplatense, lindo para muy de invierno este disco. Así que bueno, muy reflexivo también. Así que les invito a que lo escuchen ahí en todas las plataformas.
1: ¿Cómo se hace desde la música para que el mundo sea un poco mejor?
0: Y creo que hay que hacer bastante catarsis sobre uno no sé, transformar quizás malos pensamientos en buenos. Eso es un principal. El arte a veces ayuda un montón para que eso suceda, ¿no? El ocio, el tiempo de ocio también, el aire libre hace que uno también esté y respire profundo y pueda pensar. Entonces creo que está ahí, sin el arte y sin el amor que le brindamos a ese lugar, creo que no podría existir un mundo mejor, ¿no? Si primero no es por uno, más allá de que sabemos que más lo que sabemos, ¿no? Que hay gente que no piensa de esa manera, pero bueno, al menos con el pensamiento, o por lo más con un pensamiento autocrítico, ¿no? Para salir adelante, decir, bueno, ¿qué estoy haciendo mal? ¿Cómo puedo cambiar? Y bueno, la sociedad se cambia a partir de uno también. Pero igual sabemos dónde es dónde viene la cosa, ¿no? Que viene desde arriba. No importa, creo que educarnos, que la educación presente sea parte de nuestra lucha, ¿no?
1: Mirá lo que estamos mirando. Bueno, lo puedes mirar ahí también, pero mirá lo que está acá atrás. Esa es una de las canciones que forman el EP, que se llama Ese Andar, ¿está bien?
0: Este Andar.
1: Andar. Y tiene unas, bueno, imágenes, como están viendo, hermosas. Sí, es de, y unas canciones muy hermosas.
0: Esas de Días Grises, bueno, que un poco habla de eso, la historia de un cartonero que tiene que juntar cartón en la ciudad con un día mojado, ¿no?
1: Bien.
0: Que es una realidad que nos toca vivir después de mucho tiempo de...
1: Los que quedaron con laburo, ¿no? Digamos, claro. Todos los que rajaron, no, ni los días mojados ni los días no mojados. Los recicladores, las recicladoras, que están haciendo un laburo increíble. Bueno, como 200 personas se quedaron afuera y está un poquito complicado. Los días de lluvia y los que no son de lluvia también. Así que nuestro abrazo también por ahí. No sé cómo estamos de tiempo y de posibilidad de pasar alguno de los videos. Es mucho lío, ¿no? Claro.
0: Pero bueno, te puedo contar...
1: No trajiste una guitarra, chico.
0: No, te puedo contar que, bueno, vamos a estar el 6 de agosto.
1: Sí.
0: Vamos a estar ahí en Almacén Obrero con Gaby Valerio.
1: 13 y 71.
0: Exactamente.
1: ¿Adentro o afuera?
0: Adentro.
1: Viste que Gaby Valerio toca afuera siempre.
0: Adentro, vamos a estar adentro, vamos a estar haciendo unos tangos.
1: Bien.
0: Que bueno, a principio de año abrimos ahí con una formación que era Flama Acústico, que es una formación nueva que tiene tangos un poco más moderno, tango moderno, y algunas canciones que tienen que ver con, bueno, hay un bajo, hay quizás también hay caja de ritmos, hay batería, sí, hay caños.
1: Yo tengo tengo memoria medio frágil, ¿no? Para muchas cosas. Pero ¿cuántas bandas tenés? Porque siempre que,
0: no. Bandas.
1: Que te invitamos tenés 4, 5, 6 proyectos, 7 proyectos.
0: Pero bueno, nada, el que mucho abarca, sí, poco aprieta, dicen, ¿no? Pero bueno, es parte de mi inquietud que tengo.
1: Bueno, pero en serio,
0: me gusta. Flama es un proyecto que estoy trabajando hace 2 años con Alén Guilera. Que es un sonidista amigo y músico.
1: Bien.
0: Venimos trabajando unas canciones que tiene una formación que, bueno, vamos a presentarla este año, que es mi primer proyecto solista en banda.
1: Okay.
0: Así que, bueno, este disco que he sacado es otra cosa, ¿no? No sé si voy a salir a tocarlo, pero hice las canciones y, bueno. Y ahora no, estoy con eso. Y bueno, y con Gaby, que toco tangos de vez en cuando. Nos juntamos a tocar, a despuntar el vicio. Algunas canciones también rioplatense. Voy a hacerle algunas canciones del disco. Y bueno, algunos tangos de Flama que los paso a un contexto acústico. Y nada, las letras están, las canciones están. Así que bueno, primero eso, apuntar a fin de año a presentar Flama, que es Chino Allá la Flama, que es el proyecto que estoy laburando.
1: Sí, ¿y seguís componiendo así a tu manera, compulsivamente, o venís más concentrado en esta producción?
0: Es difícil, sí. No, vengo cerrando, con la idea de ir cerrando cosas, de que la gente escuche todas esas canciones. y sí, obviamente, uno no para, no paras de hacer canciones porque te agarra todo el tiempo. Y bueno, las dejás ahí congeladas y en el momento que se pueda producir esa canción, la saco, pero bueno. Eso es difícil, laburar con uno mismo, el tema de la producción, ¿no? De la canción, y los tiempos y con quién laburás y esas cosas que, bueno, y siempre darle una vuelta al formato, bueno, dónde ubico esta canción y, bueno, si es, me gusta los estilos.
1: Para eso está bueno tener varios proyectos, ¿no?
0: Claro.
1: Decir, esta va más para Manijazo, esta va más para
0: Claro,
1: cosa, esta va más para...
0: Con Florinópolis, que era Florinópolis, mi banda anterior, que salió en pandemia. Era rock ska y canción pop rock. Era otra
1: rock
0: otra...
1: ska no es una asociación con la política.
0: No.
1: Ska
0: es, claro,
1: el ritmo
0: claro.
1: Rock mezclado
0: rock. Ska rock.
1: Ahí está.
0: Y
1: ¿te desconcentro mucho?
0: No, para nada, sí. No.
1: Con Florinópolis,
0: bueno,
1: decía
0: claro,
1: que era ese proyecto
0: que no,
1: K sí.
0: Que hay distintos tipos de canciones, sí, que a veces cuesta meterlos en un proyecto. Entonces, bueno, nada, no es que agarrar y decir, bueno, che, hago una canción pop y la mezclo con un tango y la mezclo con otra cosa y saco un disco. No, me gusta, a mí en particular me gusta, bueno, si tengo canciones rioplatenses, más o menos el mismo estilo,
1: sí,
0: lo ubico
1: en un
0: lugar, sí. Si tengo tangos, los ubico en un lugar, si tengo esto que tiene un estilo, lo ubico en este lugar. Entonces eso quizás cuesta un poquito poder producirlo y sacarlo adelante.
1: Meta, redes, Chino, tirá de los proyectos que te parezca,
0: bueno,
1: que sea necesario ahora.
0: Primeramente el Manijazo, que volvió a tocar, arroba el Manijazo, que nos pueden buscar ahí, próximas fechas para este año. Chino, arroba Chino Ayala, Chino Ayala Cantor, perdón.
1: Chino Ayala Cantor.
0: Chino Ayala Cantor, que bueno, ese es mi proyecto más solista. Y ahí me pueden buscar, pueden ver videos en YouTube, pueden ver videos en cualquier plataforma de audio también, de stream.
1: Me encanta. En nombre del Chinito, saludamos a toda la amistad de todos los músicos y las músicas de la ciudad de La Plata. Les agradecemos siempre por, bueno, estamos en una radio y la radio está llena de música. Elegimos con eso que hablamos hace un rato, ¿no? ¿Qué nos metemos dentro del cuerpo? ¿Qué consumimos?
0: Sí.
1: Bueno, consumimos rock de acá, música de acá, tango de acá, folclore de acá, ¿sí? Y de otros lugares también, por supuesto, no nos cerramos, pero sí elegimos, priorizamos y le damos ahí una preponderancia a todo lo que está por acá cerca, a las cosas del barrio. Y bueno, en nombre tuyo agradecemos a toda esa gente que hace un poco más lindo el estar por acá también, y que muchas veces pone eso en nuestra boca, palabras de lo que queremos decir o músicas que nos representan, uh-huh, o que nos conmueven, como por ejemplo esa que decíamos al comienzo, que si te parece nos podemos ir con esa.
0: Lo
1: ¿te
0: que,
1: quedás
0: lo que
1: a la picada, a la mesa?
0: Sí,
1: vos,
0: sí,
1: ¿seguro?
0: Me quedo, sí, me encanta.
1: Bueno, pará, no te vayas, porque ya son muchos para empezar a comer la pica. Pero hoy especialmente saludamos a Raúl Lafitte, a Martina Dominela, a Rocío Caro, a Juli Moreno, a Juli Cele. ¿Quién nos falta? Bueno, todos los Germán, Lila, Tori, Tori de acá, Emilia Jacobino también, que hace la voz del programa, a todos los emprendimientos que hoy vinieron y a todos los que no vinieron, que ya van a venir, ya los vamos a agarrar, así se dice. Y bueno, y a ustedes que miran ahí del otro lado, les mandamos un abrazo grande. Nos encontramos seguramente en cualquier momento, si estás por YouTube, si estás por Futura, el lunes a las 8 por acá en vivo. Gracias, que tengan lindo día y pensá en eso, pero de verdad, pensá en eso, en qué hacemos para que el mundo sea un poquito más lindo ahí en el lugar donde estamos, y hacelo, ¿no? Porque se pasa rápido. Vamos a la picadita.
0: Gracias. Amor para todos.

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13: El oyente, que como nosotros se ha metido jugando en esta suerte de aventura, deberá considerar un instante si le conviene permanecer en el dial las próximas 2 horas. Porque una vez que se lance al túnel de los vértigos, ya no podrá volver.
14: Ya no podrá volver.
13: Ahora bien, si confiando en sus entrañas decide bajar a la ciudad imperceptible, debo advertirle que, a poco de caminar, se perderá entre millones de rostros que deambulan por los barrios y las esquinas de esta ciudad sin olvido. Gente que carga historias en los bolsillos, preguntas en la mirada y silencios que pesan más que las palabras. Y caminando por donde caminan los niños, contrabandeando sueños y esperanzas, se encontrará usted con cantores que cantan para no olvidar, con poetas que escriben en servilletas, con actores de veredas gastadas y malabaristas del día a día. Pintores de muros anónimos, escritores sin mesa fija, mujeres y hombres que hacen del paso una forma de resistencia. Junto a ellos presenciará el despertar de una Babel de lenguas y apetitos y se encontrará más cerca de las contrarias intenciones de los hombres, donde se rozan deseos opuestos, intenciones cruzadas, heridas abiertas. Y en los umbrales de Cacodelfia, un viajero imaginario lo invitará a clavar los ojos más allá de la infamia. Y un poeta le dirá al oído: no buscamos hacer nada bello, solo hacerlo verdadero.

0: convencieron sobre los riesgos de continuar este viaje, ya quedaron ustedes debidamente advertidos. Así que sean todos bienvenidos a un nuevo descenso a la oscura ciudad de Cacodelfia. Hola, ¿cómo les va? Buenas noches, las más, todo. ¿Cómo andan las cosas, chicos? Hoy estamos, pero no tanto. Resulta que arrancaron las vacaciones de invierno y el Linchera, el eterno caminante de estas noches, decidió tomarse un descanso. Esta vez, bueno, no saldrá a recorrer las calles, no habrá papeleta ni bolsillo, ni una marcada en un mapa. Y sin él, la verdad es que nosotros tampoco sabemos muy bien para dónde ir, así que vamos a terminar la caminata. Apenas tiempo suficiente para escuchar algunas músicas, esas que nos ayudan a pensarnos, esas que nos devuelven un pasado en común, una historia compartida, una raíz que todavía sigue latiendo bajo el asfalto. Esta noche entonces no habrá recorrido, habrá un recorrido distinto, habrá canciones. Canciones que fuimos encontrando en la Casa de Lejos, en el barrio, en la Comarca, en la Villa Argentina, en la Guardia Nueva. Músicas que nos fueron acompañando en estos años y que hoy vuelven a encontrarnos. Ojalá entonces puedan disfrutar esta selección, tanto como nosotros disfrutamos reunirla para compartirla con todos ustedes. Porque aún cuando el caminante descanse, Cacodelfia siempre encuentra la manera de seguir sonando. Bienvenidos entonces, amigos, una vez más a estos descensos, a esa ciudad que hace tantos años soñó el poeta.
1: En cada ciudad hay un doble sentido con la relación. Desde sus errores enfumados, los canales, los desagües, las esquinas, los barrios desangelados y los barrios. Por esos pedregales incógnitos, guiados por el Linchera, marchamos. Siguiendo sus pasos, la verdadera y definitiva faz de la ciudad se nos pierde entre millones de rostros. Cacodelfia. 2 horas entre la realidad y la fantasía.

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Posdata, han de aromar las flores libres del sur. 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

0: del disco Antología Criolla y otras perlas de la cantora y compositora Perla Argentina Aguirre, un trabajo de 24 canciones que recorre la diversidad de la música nativa de nuestro país a través de zambas, cuecas, tonadas y chamarritas. Eso era lo que compartíamos, un viaje federal que une Cuyo, Tucumán, Santa Fe y Misiones con la voz y la guitarra como protagonistas, acompañado por grandes músicos e invitados y con sentidos homenajes a Pocho Sosa y Los Navarros, por ejemplo. De este trabajo, entonces, Antología Criolla y otras perlas de la cantora y compositora Perla Argentina Aguirre, compartíamos primero América Morena, luego Mariposa de Cumaná y Carta a Paraguay, tres canciones que ponen la mirada en la patria grande, en esa América Morena soñada por los pueblos de nuestro continente. Obras que recorren la memoria, el paisaje y las luchas de nuestra América, desde la cordillera hasta la tierra guaraní. Así pasaba entonces la voz de la querida Perla Argentina Aguirre, una cantora que desde la tradición sigue construyendo un cancionero profundamente latinoamericano, donde cada canción es también una forma de pensar, sentir y nombrar el sur.
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0: explorar el real interior de nuestro cotidiano, nos arrimó a miles de rostros que manifestaron un sueño compartido.
1: Creo también, y esta es una cosa que creo y que lo expuse en Cuba delante del presidente Fidel Castro, decir que los intelectuales también deben empezar, como diríamos, a bajar hacia la población.
0: Estela Caloni, periodista, corresponsal del diario La Jornada de México y especialista en temas latinoamericanos.
1: Los intelectuales tienen que estar más en los sindicatos, con los trabajadores, más en la calle, salir de los círculos donde a veces vamos y todos estamos encerrados en lo mismo, diciendo todo lo que nosotros sabemos entre nosotros. Me parece que llegó el momento de una presencia intelectual a nivel de la población, porque si no, podés decir cosas maravillosas. ¿Qué le llega a la población? ¿Qué le llega a la población de esos congresos populares que hay alrededor de una reunión del Mercosur, o lo que hubo en Mar del Plata aquella vez que se hizo esa enorme reunión? Todas estas cosas, ¿qué les llega a la población en general? Empezás a quedarte encerrado en círculos, y nosotros tenemos que romper el círculo y expandirnos hacia la población, ser como el alfabetizador político que se necesita en estos tiempos frente a la brutal campaña de los medios y a la brutal degradación mediática que está llevando a que haya una sociedad que se acostumbre a la humillación, a la competencia brutal, que gane por todos los medios que sean necesarios, el que gane el individualismo feroz, a todos estos elementos que atentan contra la recuperación profunda cultural de los países. Necesitamos que la población tome conciencia. En realidad es la única oportunidad que tenemos de independizarnos definitivamente, porque estamos festejando bicentenarios a medias, centenarios de una declaración de independencia, pero todavía no podemos festejar la independencia definitiva de nuestros pueblos.
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1: Gracias. Una hermosa samba, la tempranera, que nos viene acompañando.
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1: Hace un par de años.
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2: Escuchábamos una recorrida por distintas voces y paisajes de nuestra música popular. Comenzábamos con Voz América, interpretando Una canción posible de Víctor Heredia, una mirada hacia la patria grande y hacia esa América que todavía busca encontrarse en sus sueños y en sus luchas. Luego el histórico grupo vocal platense de Teresa Parodi interpretaba El otro país, una obra de su disco Tanto va el cántaro, un disco editado en el año 2001, una canción que pone en primer plano esa otra Argentina que muchas veces queda al margen. Seguíamos con Marina Piñol y Cuerpo de Río, una obra propia incluida en su disco Mujer de la Orilla. Después llegaban los hermanos Herrera con Cuando habla el diapasón, del disco Escondido del río Nambí. Y también compartíamos de ese mismo trabajo La chacarera de Julio Herrera y El duende Garnica, dos composiciones entonces donde la tradición santiagueña vuelve a sonar con presente y con futuro. En vivo también escuchábamos aquí a Gustavo Chazarreta interpretando La Sembradora, una obra de Canqui Chazarreta con música de Cali Carabajal. También pasaba la voz de Gustavo Zampe, el querido Gustavo Zampe, con Nochecitas Campesinas de su disco Convergencia. Seba Caire nos acercaba La Trunca, chacarera de su autoría incluida en el disco América Descalza. Y Pato Molina interpretaba La Ancestral, una obra que compuso junto a Julio Herrera. Y para cerrar entonces este recorrido, escuchábamos a Los Chaza. Primero junto a Clara Cantore interpretaban ellos La Kenialita, chacarera de Andrés Chazarreta y Felipe Corpos. Y luego en vivo desde el Teatro Coliseo Podestá los escuchábamos interpretando La Tempranera, esa enorme obra de Carlos Guastavino y León Benarós. Un viaje entonces por distintas geografías, por distintas generaciones y formas de decir nuestra música, porque cada canción que escuchábamos no solo guarda una melodía, también guarda una historia, una tierra y una manera de seguir nombrando lo que somos.
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3: Ahora nos traen una noticia rápidamente, lo que está pasando en Oriente, lo que está pasando en todo el mundo. Al segundo lo sabemos, al minuto lo sabemos. Lo que no sabemos es cuántos poetas escribieron un poema ayer y anteayer y el domingo antes de la tormenta. Tenemos, sí, la noticia de la guerra que viene, de la que se prepara, del discurso que viene, del que se prepara. Y lo otro, y lo de adentro.
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2: Hace un tiempo atrás, no demasiado, Registros de Cultura presentó una serie de semblanzas audiovisuales dedicadas a 4 figuras fundamentales de la cultura popular argentina: Armando Tejada Gómez, Jaime Dávalos, Atahualpa Yupanqui y Hamlet Lima Quintana. Nosotros vamos a comenzar este recorrido con la historia de Armando Tejada Gómez, un viaje por la vida de un poeta que hizo de la palabra una herramienta de belleza, de compromiso y de transformación, un hombre cuya obra quedó profundamente ligada al movimiento del nuevo cancionero y a las luchas de los pueblos de nuestra América. Escuchamos su vida poética, escucharemos también aquí su militancia, su pensamiento y su legado, una síntesis sensible de su recorrido, escrita y narrada por su hija, Gloriana Tejada, que nos permite volver sobre la dimensión humana y artística de uno de los grandes poetas argentinos del siglo XX. Porque, como siempre decimos por aquí, hablar de Armando Tejada Gómez es hablar también de una poesía que nunca se conformó con describir el mundo. Hablar de la poesía de Armando Tejada Gómez es también hablar de alguien que eligió transformar desde la palabra, poniendo siempre en el centro la dignidad, la memoria y la esperanza.
5: Alto profeta, cantor, alumbrador de palabras, soy el pueblo, la más vieja memoria de la esperanza. Siglos de caldear el pan me han puesto blanca la barba. Don Armando no podía saber cuando escribió estos versos que su barba iba a volverse blanca y que realmente se convertiría en un profeta cantor, alumbrador de palabras. Yo simplemente vine a nutrirme de asombro. En mi niñez, recuerdo, me anegaba lo bello como un agua sencilla. Sin embargo, allá a orillas del canal Cacique Guaymallén, donde todo empezó, la vida se presentó muy dura para este niño enamorado de lo bello. Obligado a ejercer todos los oficios de la pobreza, aprendió pronto que existían injusticias, marginación, hambre. Como aprendió a amar la música en las coplas populares que escuchaba de los cantores en los boliches, a donde arrimaba su cuerpito aterido en las feroces noches del invierno mendocino. Después, adolescente, casi analfabeto, se deslumbró con el Martín Fierro y entonces supo que se podía unir la palabra a la música y cantar con fundamento, cantar opinando. Y descubrió su oficio de fábula y guitarra.
6: Me llamo Juan y no tengo más que mi sombra en el mundo. Pero como yo soy Juan, creo en la sombra que tengo. Ahí donde usted la ve, mi sombra es raíz del tiempo. Ellos pasan y no creen. Son tristes y amargos ellos. Gente sin sueño y sin Juan entre la tierra y el cielo. Ellos pasan y ni sueñan que cuando pasan yo quedo. Siempre de aquí para allá. Soy Juan de la tierra y basta. La patria se llama Juan porque es sangre mía que anda. Vaya donde vaya yo, conmigo avanza la patria. A los Juanes nos dejaron no más de 4 palabras, apenas las que hacen falta para nombrar la esperanza. Pero es que al que siembra y sueña, ni falta le hace nombrarla. Yo soy Don Juan Esperanza, y entre semilla y semilla le ando deshojando flores a Doña Juana Alegría. El día que hagamos yunta, ¡qué fiesta va a ser la vida!

0: y comenzó a recorrer el país. Con una necesidad urgente de conocer y compartir la vida de la gente humilde, que día a día pone el hombro para construir la patria, y saber de sus padecimientos, de sus postergaciones. De esos viajes, su poesía contundente dejó testimonio.
1: Es de andar el país que traigo el rostro azotado de polen, azotado por un mapa de viento desmedido, por una enormidad de olvido largo. Pasan las estaciones como tumbas, mientras los trenes pasan, desvaneciendo ranchos y chilcales y regiones de arena interminable. A veces queda en la pupila ardiendo la sal de una mirada, donde la muerte talla en la pobreza algún niño de trapo, y aquella vasta soledad que crece en la geografía del espanto. Vengo de andar país. No impunemente tengo un país delante. Su gaviota a mi puerta, sus raíces de guitarra en la sangre. Por ser nomás no soy. Soy, si me incumbe entera su distancia. Ando territorial y amaneciendo en el velamen de sus madrugadas, protagonista de su luz enorme como una llamarada. Por eso cuando vuelvo no me puedo el silencio que traigo. De ver país por dentro, no me caben los ojos en la cara. Rostros y voces, nombres y apellidos me acosan, preguntando por el futuro que jamás empieza, por la reforma agraria, por las postergaciones y el bochorno del latifundio rata, por los niños que crecen casi inermes entre tanta mentira organizada, por el miedo animal que merodea con sus brujas gendarmes, entre décadas de hambre, de desprecio, de discursos y salmos que no cree ni Dios. Porque ayer mismo un niño murió de hambre, y en la rural un toro batió todos los récords de subasta, y en Inglaterra a Borges lo nombraron doctor honoris causa. Por eso, cuando vuelvo demolido de ver a mi país crucificado, estalla en mi guitarra como un grito el silencio que traigo.

0: Pero no le bastaba a don Armando solo denunciar la vida acongojada, triste, desposeída, sumida en el olvido de los marginados. Conocedor de la solución, en su poesía propone. Él bien sabía que de todos esos males solo se puede salir unidos, remando en el mismo barco.
1: Patria, amor mío, quiero juntar todas las ganas, todo el guitarrerío donde tu pueblo canta, para que copla a copla nos vayamos sabiendo el tamaño, la furia, la herencia solidaria. Ese modo de sernos uno al otro, camino o río tumultuoso o historia castigada, mientras que a golpe vivo de miseria aprendemos que hay que empuñarse el rumbo sin pleitos ni abogados. Hay que juntar las ganas y contar desde abajo. Vamos uniendo rostros, manos, sueños, olvidos, flor turbamulta. Quiero a la altura del día el regreso de todo lo que fue sumergido. A partir de esta calle no hay posible regreso. No hay otro pacto que este, pero sin apellidos. Y no es fácil ni pronto, ni llamoy, ni gemidos, ni discursos, ni curas, ni general, ni edicto. No hay arreglo. No hay nada que hacerle en este asunto. Hay que juntar las ganas, organizar el grito y despertar de pronto como un solo estallido. Patria, amor mío, es hora. Se han cumplido los siglos. Estoy fundiendo todas las manos de tus hijos. Aguarda que ahora tengo el corazón al viento y en el viento un aroma popular encendido. Espéranos. Iremos por los barrios hermosos donde el día transcurre custodiado de niños, diciéndonos que es grave pero bello tenerte limpia de capataces metálicos y cínicos. Espérame, te esperemos. El último ha salido. Hay que marchar con todos para soltar la aurora de adentro de tu pueblo como un inmenso río, por donde irá la vida liberada cantando: ya vuelvo, amor, América, espérame en el trigo.

0: la vigorosa poesía de Armando Tejada Gómez es arrasadora como el sonda natal. Aquel viento duende al que supo cantarle con música de Oscar Matus y en la voz incomparable de Mercedes Sosa cuando fundaron el movimiento del nuevo cancionero, en el convencimiento de que la canción folclórica no solo debía cantarle a los paisajes y los costumbrismos, sino registrar al hombre en toda su dimensión de trabajo, de luchas, de reivindicaciones. Sería doloroso ser solo un tonto aparte, dolido solamente del rocío, como sería triste ser solo un combatiente que no viera el rocío. De esta madera está hecha la guitarra que aquí canta, decía Armando. Y también le cantó a la amistad, al amor, a las comidas regionales, a nuestra historia y a la pertenencia a Latinoamérica. Inclaudicable siempre en este, su oficio de luz, como lo llamó, sufrió persecuciones, nominaciones en listas negras y exilio y silencio. Un silencio que, paradójicamente, actuó como caja de resonancia en el mundo entero, donde sus canciones se cantan traducidas a muchísimos idiomas. Compadre Armando Tejada Gómez, su viento capitán no canta solo y un temporal de pueblos lo acompaña.
1: Mi canción es un libro que se escribe en el viento y una imprenta indeleble, la guitarra del pueblo, a lo largo de América lo imprime a cielo abierto. Luego, de boca en boca, santo y seña del sueño, va entre los hombres, cruza las fronteras del miedo y nombra al sometido en su padecimiento. Las muchachas azules, los rudos marineros, el labrador de pámpano, el quieto, el andariego, andan con mi canción sin posible sosiego. Mi canción no le teme al tumulto ni al fuego. Todos pueden cantarla y llevársela lejos. Yo sé que cuando vuelva traerá sonidos nuevos. ¿Qué dice mi canción? De todo en su momento. Asuntos de casados, asuntos de solteros, dolores, alegrías, juglaría del viento. Y si a veces estalla en un grito violento, es porque al pueblo acallan y duele ese silencio.
2: Escuchábamos la voz de Liliana Ábalos, quien daba lectura a los textos escritos por Gloriana Tejada Gómez sobre la vida y la obra de su padre, Armando Tejada Gómez, a quien también escuchábamos recitar, interpretar su poesía. A través de esas palabras recorrimos su historia, sus búsquedas, sus primeros pasos en la poesía y el camino que lo llevó a convertirse en una de las voces fundamentales de la cultura popular de nuestro país. Un recorrido por el hombre detrás del poeta, por sus sueños, sus convicciones y una obra que todavía hoy sigue iluminando el canto y la memoria de nuestro pueblo.
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4: La constante voluntad de cuestionar fronteras y de explorar el real interior de nuestro cotidiano nos arrimó a miles de rostros que manifestaron un sueño compartido.
5: Siempre fui monstruosa, digamos, a la hora de contar. A mí nunca me van a decir, che, qué lindo, qué tierno, qué romántico, jamás. O sea, soy monstruosa. Alguien me dijo, vos escribís con el hacha.
6: Aurora Venturini, porque otra que escribe tremendamente.
5: Bueno, y me gustó. Así que bueno, creo, además no puedo hacer otra cosa, me sale así. Salvo cuando me dan libros por encargo. Tengo 4 escritos. Bueno, ahí sí, ya me pongo más en un rol periodístico. Es muy lindo el relevamiento que yo de información, meterse en una vida. Por ejemplo, el último que escribí trata de Ademar Bianchi y Ricardo Talento, de los dos monstruos también que crearon el teatro comunitario. Ahí tuve que viajar mucho, a Barracas, a La Boca, y me encantó ver mucha obra de teatro, meterme, y aprendes un montón escribiendo.
4: María Laura Fernández Berro, profesora en letras, traductora de francés, escritora y amiga de la ciudad.
5: Es inconsciente lo que me pasa con la escritura, pero a veces de tanto haber enseñado literatura y sobre todo después de haber leído a Walsh, por ejemplo, bueno, también otros escritores como Sarmiento, Echeverría, Juan Bautista Alberdi, Hernández, el mismo Hernández y Walsh, eligen la literatura y la escritura y el periodismo como un arma. Para ellos la literatura, la escritura es un disparo. Es algo que hay que llevar, digamos, y a mí me parece que para mí también es una bandera. También una bandera en la cuestión social, porque no hay que ser ni hipócritas, ni falsos, ¿entendés? Ni tan prejuiciosos. Y me parece que va hacia esa zona mi escritura. Yo siento por eso, por ahí medio setentista en lo que digo, pero que es un arma. Y bueno, mi disparo por ahí se orienta hacia una sociedad que a veces es muy hipócrita.
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0: Comenzábamos este nuevo recorrido musical por la región de Cuyo, una tierra donde la tonada sigue siendo una forma de contar la vida, el paisaje y la memoria. Abrimos el bloque entonces con Daniela Calderón interpretando Ni que hablar, de su disco Cuyana y nada más. Después escuchamos a Jorge Marciali con Tonada de la Luz, una composición realizada junto a Carmen Guzmán e incluida en el álbum Palabra que anda. La ruta entonces siguió con José Luis Aguirre y La Transerrana, una obra de su autoría registrada en el disco Gajito y Luna, donde la raíz folclórica dialoga con nuevas búsquedas sonoras y poéticas. También sonó en este bloque cuyano Orozco Barrientos con Póngale por las hileras, clásico de Félix Dardo Palorma, incluido en el disco Tinto. Y escuchábamos también a Mercedes Sosa interpretando Celador de Sueños, de Raúl Orozco, incluida en Cantora 1, ese trabajo monumental donde la voz de Mercedes se encontró con distintas generaciones de músicos argentinos. También, sobre el cierre de este bloque, nos encontrábamos con el histórico dúo Cacase-Aliaga, integrado por Mariano Cacase y Eduardo Aliaga, protagonistas ellos de la música cuyana. Durante décadas recorrieron escenarios de todo el país, participaron además en numerosas ediciones del Festival de Cosquín y llevaron la tonada a la radio y a la televisión nacional. De ellos escuchábamos Mendoza Feliz. Más tarde llegó la voz de Pocho Sosa con Tonada de Otoño, también conocida como Otoño en Mendoza, una obra escrita por Jorge Sosa y compuesta por Damián Sánchez y registrada en el disco Éxitos al pie de la Aconcagua. Y para cerrar este bloque cuyano, escuchábamos a Fabiana Cacase interpretando La Tonada Jamás Morirá, del compositor sanjuanino Ernesto Andrés el Negro Villavicencio, autor también de obras como San Juan por mi Sangre y La Zabalita, por ejemplo. La canción esta que escuchábamos forma parte del disco La Hija de la Tonada, que es el primer trabajo de Fabiana, donde continúa ella y renueva además el legado musical de su padre Mariano Cacase y de Eduardo Aliaga, su tío. Así pasaba entonces esta recorrida por Cuyo, con una certeza, acaso, ¿no?, que la tonada sigue viva, que cambian las generaciones, aparecen nuevas voces, pero esas canciones que nacieron entre viñedos, montañas y acequias siguen encontrando quien las cante y quien las escuche. Y mientras eso ocurra, como dice la canción, la tonada jamás morirá.
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2: La constante voluntad de cuestionar fronteras y de explorar el real interior de nuestro cotidiano nos arrimó a miles de rostros que manifestaron un sueño compartido.
3: Ahí Gamerro, en algún momento, un intelectual de fuste, por supuesto, dijo que después de Campo de Mayo y la ESMA era imposible escribir novelas policiales en este país. Una burrada del tamaño, no sé, del Sheraton más o menos.
2: Martín Malarro, periodista, escritor, docente.
3: ¿Por qué lo digo esto? Porque hoy en día el mejor vehículo que tiene la literatura para la denuncia es indudablemente la novela negra. La novela negra siempre fue una novela denunciativa. Cuando uno piensa en la historia de la novela policial negra argentina, el primer texto que tiene, ¿cuál es? Operación Masacre de Rodolfo Walsh. Ese es el gran texto de la novela, la que de alguna forma nos ha marcado y nos ha señalizado un camino. Entonces, yo creo que la vigencia enorme y maravillosa que tiene la novela negra está cada vez más vigente, ¿no? Por lo menos eso es lo que yo estoy entendiendo cada día de base a lo que voy leyendo. También creo que nos está augurando un destino maravilloso cuando nosotros vamos viendo en este mundo occidental capitalista lo que está ocurriendo con el delito, las roscas, las estafas de los grupos de los poderosos. ¿Qué mejor vehículo desde la perspectiva de la ficción que el que está ofreciendo la novela negra, ¿no?
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hay instrumentos que a lo largo de la historia encontraron una manera particular de dialogar con la música popular de nuestro país. Uno de ellos es el piano, un instrumento asociado muchas veces a otros universos musicales, pero que en nuestro país supo encontrar una voz propia, incorporándose al folclore, a la canción de autor y a las nuevas formas de interpretar nuestra música. El piano puede ser íntimo, puede ser profundo, puede acompañar la palabra o convertirse en protagonista. Desde las obras de los grandes compositores hasta las nuevas generaciones de intérpretes, su presencia fue dejando una huella singular en nuestro cancionero. Comenzábamos entonces aquí este recorrido escuchando a Carlos Aguirre interpretar Samba de Usted, de Félix Luna y Ariel Ramírez, incluida en el álbum de Carlos Aguirre, Crema. Luego llegaban Lilian Saba y Marcelo Chiodi en vivo desde La Ballena Azul en el Centro Cultural Kirchner, interpretando Samba de los Mineros, esa obra inmensa de Jaime Dávalos y Gustavo Leguizamón. Más tarde llegaba Lilian Saba junto a Carlos Aguirre, quienes compartían Ausencias, tema incluido en el disco Malambo Libre, donde Lilian se expresa desde el piano y Carlos Aguirre aporta su acordeón y su voz. Seguíamos con Chacho Echenique junto al pianista Hernán Ríos, quienes interpretaban Me Voy Quedando, de Gustavo Leguizamón, incluida en el disco Estar Estando. También escuchábamos aquí a Hilda Herrera con Chacarera del Santiagueño, del disco La Diablera, y a Andrés Pilar interpretando Chacarera del 55 de los hermanos Núñez en una versión para piano solo registrada en vivo en Francia. El piano presente entonces en la música popular de nuestro país, acompañando historias, paisajes y emociones. Un instrumento que, lejos de ser ajeno a nuestras raíces, encontró en nuestros músicos una forma propia de decir. Y ahora seguimos con más musiquita.

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1: Escuchábamos a Anabela Soch interpretar Samba de Usted, de Félix Luna y Ariel Ramírez, incluida en su disco Raíces Arrancadas. Luego Victoria Birchner y Ángela Irene compartían Allá Lejos y Hace Tiempo, de Ariel Ramírez y Armando Tejada Gómez, una samba que forma parte del primer disco solista de Victoria Birchner, Memoria del Viento. Más tarde llegaba Gabriela Cuichi con Las Banderas del Río Chico, una obra de Gustavo Cuchi y Leguizamón, y finalmente el dúo Tierra Agua interpretaba La Diablera, samba de Antonio Nela Castro con música de Hilda Herrera.
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1: Y así termina esta noche en Cacodelfia. El caminante sigue descansando, saben ustedes, pero la ciudad no duerme, porque mientras haya una canción sonando, siempre habrá una puerta entreabierta, una historia esperando y una esquina donde volver a encontrarnos. Gracias por acompañarnos en este descenso, gracias por estar ahí y darle sentido a todo esto. Nos volvemos a reencontrar allí en las calles de siempre, cuando el viaje vuelva a comenzar. Tengan ahora todos ustedes muy buenas noches, salud y buen humor. Chau.
2: A pasos cortos y sin apuro, Huguito llega a la plaza. Saca del saco una vieja revista, La Pulseada. Allí lee historias que duelen y canciones que siguen andando en la memoria de un pueblo. Cuando la noche se apaga del todo, dobla la página, levanta la vista y le dice hasta mañana a la ciudad. Después se queda.

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0: Está listo, sentenciaron las comadres. Y el varón, ya difunto en el presagio, en el último momento de su pobre vida rea, dejó al mundo el testamento de estas amargas palabras, piantada de su rencor.

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que crees de tu aristocracia. Vos sos la nieta Pancracia, alias Nariz Arrugada, vendedora de empanadas en el barrio de Pompeya. Y tu mamá, bueno, de ella.

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Esta es una pequeña historia que me contaron en el barrio de Mataderos. 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

0: fantástico. Es el desdormido. Es el desfortunado.
1: Y si me vieran por ahí, hablando solo al caminar.

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heredó la polvorienta guitarra gaucha. Arriando melodías lo vio pasar Buenos Aires y se llamó Bettinotti. Anima un recuerdo la nueva canción. Y ahí que se le pueda decir, van surgiendo del olvido las ventas del payador.

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La encontró en el bulín y en otros brazos. Sin embargo, canchero y sin cabrearse, le dijo al gavilán: puede rajarse, el hombre no es culpable en estos casos. Y al encontrarse solo con la mina, pidió las zapatillas y ya listo, le dijo cual si nadie hubiera visto: llévame un par de mates, Catalina. La mina jaboneada le hizo caso y el varón, saboreándose un buen faso, la siguió chamullando de pavadas. Y luego besuqueándole la frente, con gran tranquilidad, amablemente, le fajó 30.

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Dice que llorar por un amor no es cosa de hombres. Dice que esa mujer no valió esa pena de amor, que no la vale. Dice que le dijeron que ninguna mujer vale el llanto de amor de un hombre. Dice que es hombre, y aunque esa mujer valiera o no, no debe llorar. Está seguro. Está seguro de no tener que llorar. Pero llora. Llora. Y entonces dice que no llora de amor. Que no llora de amor. Dice que le dijeron que se notaba su llanto.

llanto de hombre. Te dijeron hombre. Dice que es hombre. Que es hombre y llora. Y entonces puede llorar por cualquier cosa. Hasta por una pena de amor. El amor de una mujer. El amor de esa mujer con su boca todavía tibia en su boca de hombre. Dice todo eso. Y yo le digo que al fin y al cabo vale la pena esa mujer. Pero más, el coraje del llanto, su llanto hombre, que vale la pena de amor. Porque es un hombre que también puede llorar, que está llorando.

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0: En mi barrio había un tipo que tenía un bodegón que se llamaba Cencerro. Le había puesto así porque tenía un caballo que se lo había matado un tranvía. Todos los días se juntaban los mismos tipos a jugar al truco. El gordo Tito, el petiso Anselmo, Chiquito Prieto y el tano Nicolás. Yo, que tenía la edad para estar en la murga y salía en la murga de mi tío Fito, los delicados de Mataderos, creo que me dejaban estar entre ellos solamente porque cantaba tangos. Una noche de sábado, llovía y llovía azul en Buenos Aires. De pronto se abrió la puerta y no vimos a nadie entrar, solamente el ruido de la lluvia en el empedrado gris de Bustamante. Y detrás nuestro escuchamos una voz que dijo: buenas noches. Los cinco al unísono nos dimos vuelta, y no sé si me van a creer, pero ahí parado delante nuestro estaba Carlos Gardel, empilchado de bute, peinado a la gomina, con una sonrisa brillante, con una naifa del brazo. Entonces el gordo Tito, que era un desesperado por Gardel, le dijo: por favor, don Carlos, nos cantaría un tango, es lo primero que se le ocurrió. Entonces Cencerro le dijo: perdón, usted no sabe que Gardel, como Dios, los domingos descansa. Esa noche, esa misma noche, descubrí que Gardel no era un hombre, era un ángel, era un ángel, era un ángel, era un ángel, era un ángel.
1: No se sabe si fue la razón de que Dios precisara un cantor.

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Chau, Chi. Gracias. Gracias por estar aquí. Muchas gracias. Nos vemos pronto.

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0: Semilla. Bien. Y dice así. Para vos, Coca.
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0: corrí el 1 de mayo del 78. Que resultó ser que faltaba gente de trabajo para trabajar adentro de aquí. Mano de obra para circular en las torres de la destilería. El menemismo le cambió y puso refinería. Para mí sigue siendo destilería. Yo estoy ensoplado de asfalto, donde construyen principalmente el asfalto. Pasan 78, 79, 80, 81, 82. En el año 83, más me aseguran a mí por IPF. Me pasa la planta. Cuando pasan los años, también el Bukit, llega Menem, no pasa nada. Pero la segunda presidencia de Menem quiere bajar el gasto público. Y tomé un tal retiro voluntario en el año 90. Eso fue. Sandoval, te doy compañero, levante a ser conmigo afuera.
1: Quiero que se quede usted que queda fuera de Chile.
0: Fuera de Chile.

acaba de subir acá, que nada, a pedir trabajo, no, 10, 1, 2, 10, y aún así, pasaron los años, cambiamos el milenio, y sigue estando acá, sin tener una posición tomada, como ser humano.

Qué tacaña la vida acá. Es muy pobrecita con sonrisa de costado la vida acá. Qué tacaña la vida acá. Amarreta la vida acá. Lo que percibo yo es que está muy bajo el puesto de trabajo. Entonces la gente está muy seria, muy agria, muy esquiva. Y lo miran a este viejo de mierda que está sentado acá, que se muera. Pensemos en que no debes entender malas cosas. La palabra del ser humano.

Entonces nos creemos y somos los estúpidos de mierda.

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0: lluvia que llega de muy lejos y sube del mar hasta los abismos del cielo. Ya se ha calmado el viento y el canto de los pájaros se ha vuelto recuerdo. Solo el alma sabe dónde nace la indecisa luz de la tarde, y uno siente de pronto el crepitar de las gotas en los árboles. Caminaremos y cantaremos bajo esta lluvia que sueña con transparentar los cuerpos. Ya no tendremos la nostalgia terrible de una vida perdida o el fatal sentimiento de un amor muerto. Después de la lluvia nos quedaremos solos en un profundo silencio.
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18: Hola Argentina, muy buen día, ¿cómo están? Les damos la bienvenida a esta producción informativa nacional de Farco, el Foro Argentino de Radios Comunitarias. Estamos aquí en nuestro centro de producción en la ciudad de Rosario y ya estamos enlazadas las radios comunitarias del país para la primera edición de hoy martes 21 de julio de 2026. La selección llegó anoche al país y miles de personas se movilizaron para expresarles su agradecimiento. Bajo la llovizna, los jugadores y el cuerpo técnico recorrieron en un colectivo sin techo unos 5 kilómetros desde el aeropuerto de Ezeiza hasta el predio de la Asociación del Fútbol Argentino. Al borde de la autopista, miles de personas se agolparon para saludarlos y agradecerles en el breve recorrido. En pleno vuelo y luego de ingresar al espacio aéreo argentino, recibieron un mensaje de agradecimiento desde el aeropuerto de Córdoba, que así expresaba la controladora aérea Paula Carrevedo en comunicación con el vuelo que traía la selección.
19: Bienvenidos a su país. Gracias por representar el espíritu argentino, por devolvernos la fe y hacernos creer una y otra vez, unir las familias, amigos e incluso desconocidos. Gracias por defender con honor la camiseta. No nos deben absolutamente nada. Para nosotros, ustedes siempre serán campeones. Nuestros campeones eternos. Sean eternos los laureles que la escaloneta supo conseguir. ¡Vamos, Argentina!
20: La frecuencia de los colegas pilotos, lo mismo que dijo la controladora.
21: ¡Ay, qué hermoso!
18: Y mientras tanto, varios jugadores publicaron ayer mensajes en sus redes tras la participación de Argentina en el Mundial. Lionel Messi escribió que el dolor es muy grande, pero valoró que el equipo volvió a estar entre los mejores del mundo. En el final de su mensaje expresó muchas gracias de corazón por cada saludo y por cada mensaje. Una vez más logramos unirnos como país y estar todos juntos compartiendo el inmenso orgullo de ser argentinos. Messi llegó hoy junto a su familia al aeropuerto de Rosario. Vamos a Córdoba porque en Santa María de Punilla un nuevo femicidio puso en evidencia la falta de medidas de seguridad para evitar los ataques machistas. Nos lo cuenta nuestra compañera Jessica Isasi desde Radio Curva.
22: Buenos días a toda la audiencia y a todo el equipo del informativo Farco. Un nuevo femicidio sacude a Santa María de Punilla. Se trata de Rocío Gómez, una joven de 25 años, madre de tres niñas, quien fue asesinada en la mañana de ayer por un joven de unos 40 años identificado como Maximiliano Braudaco. Braudaco asesinó a puñaladas a su pareja, con quien tenía una hija en común, y luego se dio a la fuga. Recién horas después fue detenido por la policía en un operativo cerrojo. Según se informó desde el Ministerio Público Fiscal, este femicida se encontraba cumpliendo una condena condicional por violencia de género, coacción y daño calificado contra la misma víctima. Se trata, además, del sexto femicidio en Córdoba en lo que va del año 2026. Desde Ni Una Menos Santa María se emitió un comunicado expresando el profundo dolor e indignación ante el femicidio de esta joven. Según este comunicado, la madre de la víctima habría manifestado que las agresiones que sufría su hija eran reiteradas. En el comunicado se detalla que estos antecedentes nos obligan a preguntarnos qué ocurrió con las denuncias, las medidas de protección y los mecanismos estatales que debían resguardar su vida. Escuchamos a Gabriela Taborda Varela, comunicadora y psicóloga social, integrante de el Ni Una Menos de Santa María.
23: Él no debía estar allí. Él no debía estar libre. La justicia debía garantizar que la restricción se cumpliera y el Estado debía acompañar y proteger a esta mujer y a sus hijas. Soy integrante de Ni Una Menos Santa María y exigimos que funcione la justicia y todos los mecanismos de protección. También exigimos políticas de género concretas en nuestra localidad. Desde Ni Una Menos Santa María acompañamos con profundo respeto y dolor a la familia. Cuando la familia lo decida, acompañaremos también las acciones y manifestaciones que se realicen Exigimos justicia por Rocío, por esta joven. Exigimos que se investiguen todas las responsabilidades y que nunca más una mujer quede sola después de denunciar. Hoy, en Santa María, es un día profundamente triste para este pueblo.
22: Desde Sal Si Puedes, Córdoba, reportó para el informativo Farco, Radio Curva.
18: Vamos ahora a Formosa, porque allí la Asociación Trabajadores del Estado reclamó al gobierno provincial un aumento salarial del 20%. Nos lo cuenta nuestro compañero Guillermo Guillén desde FM La Nueva.
0: Hola compañeros, compañeras y oyentes del informativo Farco. La Asociación de Trabajadores del Estado ATE Delegación Formosa presentó un petitorio formal en mesa de entrada de Casa de Gobierno pidiendo al gobernador Infran un aumento salarial del 20%. En diálogo con la nueva, el secretario general de ATE Formosa, Carlos Villasanti, dio más detalles al respecto.
2: Nos reunimos ayer en la comisión administrativa para tratar el tema, evaluar qué porcentaje de aumento vamos a pedir. Se resolvió pedir un 20% a partir de ahora del mes de julio. Terminamos de firmar y vamos a mandar a Casa de Gobierno por mesa de entrada, donde planteamos, efectivamente, estamos planteando el pedido de un 20% para el segundo semestre que arranca, que ya arrancó. Y vemos el comportamiento inflacionario como está para fin de año, más o menos, plantear un bono si es que así lo consideramos necesario.
0: En la reunión también se discutió la realidad económica de la provincia para establecer un porcentaje.
2: Mirá, se discutió bastante y nosotros, ¿qué es lo que vimos? Vimos la inflación interanual, que al día de la fecha, al 30 de mayo, estamos en 33% la interanual. Entonces, digamos que se nos dio un 14 más un 20, estaríamos llegando a un 34%. Eso si se mantiene la inflación. Ahora, sí. A pesar de que nosotros consideramos que es una inflación mentirosa, por eso estamos planteando nosotros este 20%. Si nos quedamos cortos, como vos bien lo decís, nosotros vamos a plantear a fin de año algo más, ya sea bono, ya sea otro incremento o lo que se considere necesario.
0: Villasanti además volvió a pedir paritarias en la provincia.
2: En realidad acá lo que resuelve el gobernador, que es lo que va a hacer.
0: Claro.
2: Porque como no hay un ámbito de, si hubiera habido paritarias, bueno, sí, nosotros estaríamos sentados ahí en esa mesa discutiendo no solamente salarios, sino que también condiciones laborales, indumentarias y demás cuestiones, ¿no? Que es lo que se plantea en las distintas paritarias que se llevan adelante. Bueno, en este caso no tenemos esa posibilidad, si bien es cierto que está redactado en nuestra constitución provincial, sí, pero la ley nunca salió.
0: Reporto para el informativo Farco desde la ciudad de Formosa, Guillermo Guillén de La Nueva, 98.1.
18: El presidente de la organización La Alameda, Gustavo Vera, reclamó que el Estado salga al rescate de las familias que están sobreendeudadas en el país. El informe de nuestro compañero Roque Caballero desde la FM Chalet.
4: Buenos días, Pepe y audiencia de Farco. El Parlamento debe discutir el endeudamiento de las familias argentinas. Gustavo Vera se refirió a una problemática que no puede dejarse de lado, debido a que el gobierno de Milei ha decidido pisar los salarios de trabajadores y trabajadoras, induciendo a tomar deuda para poder sobrevivir.
5: Bueno, a ver, el 92% de los hogares argentinos están endeudados. Gran parte de esos hogares utiliza el 38% de sus ingresos para pagar deuda. Deuda que no tiene que ver con ascenso social, deuda que no tiene que ver con renovar el auto, con comprar una casa, con un crédito hipotecario, sino que son deudas que tienen que ver con aspectos esenciales de su vida: comida, remedios, pagar la educación de sus hijos, salud. Y tenés la mayoría de la población económicamente activa que está cobrando un salario o tiene un ingreso por debajo de lo que el propio INDEC establece que es línea de pobreza. O sea, la abrumadora mayoría de los trabajadores y trabajadoras argentinas y argentinos hoy están percibiendo menos de 1.400.000 pesos, que es el límite que el propio INDEC, de manera bastante amañada, establece como límite para no ser pobre.
4: El ex legislador porteño dijo que ante esta situación las familias se endeudan con bancos y fintech, terminando en los narcos del barrio.
5: Ahora bien, obviamente toda esa población, para poder sobrevivir y para poder pagar ante la inflación real creciente, tiene que recurrir a todo tipo de endeudamiento. En blanco, hasta que son morosos incobrables, y después en negro, recurriendo a maniobras que son peligrosísimas, como por ejemplo ir al prestamista del barrio, que habitualmente suele ser el narco.
4: Es necesario que el Parlamento debe tratar este problema con una medida de estatizar la deuda de las familias.
5: Y por lo tanto, nos parece que es hora de que el Parlamento argentino aborde una ley de emergencia por deudas esenciales. Lo que significa, en criollo, estatizar la deuda de todos aquellos hogares que demuestren que tienen ingresos inferiores a la línea de pobreza y las absorba el Estado, y el Estado renegocia en condiciones dignas y soberanas con bancos, fintech, etcétera.
4: Finalizando, Vera argumentó que si el Estado argentino siempre salió al rescate del capital, ¿por qué no hacerlo por la gente?
5: Sí, el Parlamento argentino, en distintas versiones, con diferentes gobiernos, siempre reconoció la emergencia a las patronales. No veo por qué no puede reconocer la emergencia en trabajadores que ni siquiera llegan a cubrir la canasta básica, digamos, para llegar a fin de mes.
4: Reportó para Farco FM Chalet.
18: Vamos ahora a Neuquén, porque allí entra en vigencia desde agosto el nuevo Código Procesal Civil, que tendrá cambios inéditos hasta ahora en el país. Nos informa nuestro compañero Marcelo Pascucio.
3: La provincia de Neuquén estrena un nuevo Código Procesal Civil. El 1 de agosto entra en vigencia el nuevo Código Procesal Civil Adversarial, que deja atrás el código vigente desde 1975. El cambio alcanza los conflictos de vida cotidiana de personas y empresas, una sucesión, un alquiler, una deuda, un contrato, un reclamo por daños. Para todos esos casos, el nuevo sistema propone procesos más simples y ágiles, digitales, orales, con las partes como protagonistas y el juez como garante imparcial de que el proceso sea justo. La mayoría de los procesos se tramitará de manera electrónica, expedientes digitales, notificaciones por medios electrónicos, se usa menos papel. Los edictos judiciales serán gratuitos y se publicarán online. El nuevo código prioriza la oralidad y la concentración de actos procesales para reducir tiempos procesales. Desde Neuquén Capital, para Farco, les informó Marcelo Pascucio.
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18: Y hasta ahí llegamos con la primera edición de Informativo Farco de este martes 21 de julio de 2026. Cristian Torres estuvo en controles, Pepe Frutos en la conducción y las radios que integran Farco en la producción. Nos reencontramos en la segunda del día. Chau.
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0: Agarre Chacabuco encarando para Potosí. 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
1: Claro que sí.
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Como esos perros que se escapan en la noche, que saltan el alambrado en busca de alguna situación.

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Vamos a grabar. El caño de la bici, escena final. Vale.

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14: A veces nos gusta, nos interesa comenzar estas conversaciones con algún tipo de disparador, con algún tipo de frase o de palabra o de pensamiento que tenga que ver con lo que luego va a ser el motivo central de la conversación, que en este caso va a rondar en torno a una publicación, la revista Punto de Vista, de la cual Sofía ha realizado una investigación que se tradujo en un libro precisamente titulado Punto de Vista, historia de un proyecto intelectual que marcó 3 décadas de la cultura argentina. Y esas 3 décadas son inquietantes por distintos motivos, movilizadoras por diferentes razones. Todo comienza en 1978 y se cierra con el número 90 allá por el 2008. Pero el libro comienza con la década del 60, que está por fuera de 1978, y la pregunta que más de uno te debe haber hecho es: ¿y ese arranque debido a qué?
15: Sí, es cierto. me han preguntado lo mismo. Bueno, tiene que ver con principalmente porque en el libro yo trato de rastrear la historia y de no solo la revista Punto de Vista, es decir, hacer un análisis de cómo surgió y cómo fueron sus 30 años, cuál fue su contenido, sino también la historia de los intelectuales que fueron parte de Punto de Vista: Beatriz Arlo, Carlos Altamirano, Ricardo Piglia, Hugo Pesetti, María Teresa Gramulio, Hilda Sábato, entre muchos otros.
3: Sofía Mercader.
15: Es muy importante para entender ese grupo intelectual y la revista, que en mi libro son se solapan completamente, cuál es su formación. ¿De dónde vienen las inquietudes que tienen en los 70s y en los 80s? Y la formación es en los 60s. La década del 60 en Argentina fue una década muy importante culturalmente, políticamente, para las élites intelectuales. Una época, una década de referencia, y en la que ellos formaron su manera de ver el mundo con las ideas que circulaban en esa década. Entonces me parecía muy importante, me parecía casi imposible explicar de dónde venían esas ideas sin hacer referencia a lo que yo digo que son, como, por un lado, una primera época de los 60 que fue un florecimiento cultural en donde había mucha circulación de ideas, de cultura, de lo que Sarlo llama lo de las vanguardias estéticas. Había como una modernización muy importante en la esfera cultural argentina, y que lentamente se va transformando también hacia finales de los 70 y principios de los 70 en una politización de la cultura, ¿no? Va cambiando. Entonces yo en el primer capítulo trato de rastrear, de entender ese movimiento y cómo eso influye en los integrantes de Punto de Vista.
13: Participar en el espíritu de la época era inevitable. Las aspiraciones modernizadoras de las clases medias permeaban todo el campo cultural. Pero mientras Primera Plana y el Ditela simbolizaban la modernidad en un sentido más masivo, había otro sector reducido que estaba interesado en la vanguardia del pensamiento crítico y político. Contra lo que percibía como una expresión del comunismo cultural burgués, este grupo se autoidentificaba con una emergente cultura de izquierda. Para poner un ejemplo conocido de esta crítica, en la célebre película La Hora de los Hornos, de Fernando Pino Solanas y Octavio Getino, aparecen imágenes del Centro de Artes Visuales del Ditela, su director Jorge Romero Brest y portadas de Primera Plana para exhibir cuán poco comprometida con la sociedad y cooptada por el cosmopolismo estaba la clase media argentina. Se ensaña a pensar en inglés, dice la voz en off de la película. Sin embargo, La Hora de los Hornos también muestra, a partir de su lenguaje visual, la avidez por una estética avant-garde. Es decir, si bien los intelectuales de los grupos de izquierda adoptaron en los años 60 y 70 perspectivas políticas más radicales que aquellas expresadas por el Ditela o Primera Plana, no dejaron de estar influidos por estas expresiones de la vanguardia cultural. Fragmento del libro Punto de Vista, historia de un proyecto intelectual que marcó tres décadas de la cultura argentina, escrito por Sofía Mercader y publicado por Siglo XXI Editores en 2024.
14: Y en ese sentido, Sofía, el rastrear los 60 con todo el significado que tiene en el punto de vista cultural, pero ampliamos al punto de vista social, político. ¿Qué marcas están presentes a partir de 1978, cuando este grupo de intelectuales que vienen con una tradición de izquierda fundan Punto de Vista?
15: Es una pregunta difícil de explicar porque es tan diferente el contexto en que surge Punto de Vista de el contexto en donde ellos se forman, ¿no? Es decir, antes del 76, o digamos, la represión empieza un poco antes de marzo de 1976, pero digamos, el clima represivo es realmente una bisagra la última dictadura argentina respecto de lo anterior, pese a que hay una tradición, digamos, el siglo XX está asignado por las dictaduras en Argentina y hubo una época represiva después de Onganía, etcétera, pero es realmente bisagra el momento del 76, no es como las otras dictaduras en toda la fuerza represiva.
16: Buenas tardes, amigos. Aquí la primera estación informaciones para este boletín. Buenos Aires, una junta de comandantes asumió esta madrugada el poder en la Argentina. Tanques y tropas del ejército con pertrechos de guerra ocuparon el casco céntrico de la capital federal. Según trascendido, la expresidenta era conducida a la residencia del Mesidor sobre la cordillera de los Andes, en la patagónica provincia de Neuquén, a 1700 kilómetros de Buenos Aires.
15: Entonces, los temas que hay en Punto de Vista apenas surgen en el 78, en plena represión, son temas muy alejados de lo político, a pesar de que ese grupo intelectual estaba, y sobre todo los que la fundan, que son Altamirano, Ricardo Piglia y Beatriz Arlo, ellos estaban ligados políticamente y habían editado la revista Los Libros y le habían dado a la revista Los Libros un cariz muy político. Ellos venían de una militancia en el maoísmo, entonces, en un marxismo revolucionario, porque eran también parte de las ideas de estos setentas politizados, ¿no? Como un anclaje muy fuerte en la idea de revolución, en la idea de subvertir el orden político, social, etcétera. Y eso no puede aparecer en los primeros números de Punto de Vista porque la represión era muy fuerte y ellos eran víctimas de esa represión, es decir, vivían en situación de semiclandestinidad.
3: Sofía Mercader,
17: licenciada en filosofía, graduada en la Universidad de Buenos Aires.
15: Entonces, a lo que recurren es a hablar de temas que, de alguna manera, bueno, en su mismo testimonio ellos dicen que, claro, son temas que oblicuamente tratan de lo político, es decir, no explícitamente. Y lo que ellos sostienen en el primer editorial, donde una vez pasada la represión pueden explicar quiénes son, es que ellos siempre fueron una revista antidictatorial, pero la manera de estar opuesto a las dictaduras, a la dictadura en ese momento, era el simple hecho de poder realizar un proyecto, como fue Punto de Vista, un proyecto intelectual que hablara de la cultura. Entonces, los primeros números están signados no por lo político, que era algo que los convocaba y venían de esa tradición de los 70 politizados, sino que en los primeros números ellos se abocan a una para mí es muy clara la revisión del pasado, se abocan mucho a lo cultural, a la literatura, a cuestiones que a zonas de la literatura, del cine, nada mainstream, nada llamativas. Pero sí es muy llamativo el interés que hay en la historia cultural argentina, es decir, previo a la dictadura. Empiezan a revisar las tradiciones intelectuales desde el siglo XIX hasta mediados de los 50. Y creo que ese es un gesto de hacer algo contra la dictadura, pero que no enfrentar a la dictadura directamente.
13: Una excelente analogía sobre la comunicación de masas. Los textos, en su mayoría inéditos en castellano, de Lazarsfeld y Merton, Loventhal, Halloran, Vive, Morin y Bloch de Bear, fueron elegidos por Heriberto Muraro, quien escribió también la introducción al volumen. En ella se abordaron algunas cuestiones centrales de la teoría de la comunicación: el vínculo entre la significación del mensaje de los medios y la organización institucional de la sociedad, a juicio de Muraro, inescindibles; el control de los medios y su instrumentalización por parte de organizaciones estatales y comerciales. Dos puntos polémicos de la introducción serán retomados por algunos de los textos incluidos en el volumen. No hay significación sino en la expresión de lo histórico, aseveración que plantea su disidencia con la ortodoxia estructuralista, y, relacionado con esto, una crítica a la concepción que hace de los medios los más poderosos e imbatibles agentes de conformación ideológica. Fragmento del primer número de la revista Punto de Vista, publicado en marzo de 1978.
14: La voz potente, la que guía tu libro, es la de Beatriz Sarto. Si bien se suman otros aportes, te voy a proponer una especie de collage, una especie de rompecabezas, donde, para quienes aún no leyeron Punto de Vista, vos serías una especie de guía, a través de la voz de Beatriz, de lo que ella dice en torno a la revista. Y por mi parte, acá tengo un libro muy pequeño de Carlos Altamirano, se llama Estaciones. Estaciones es una especie de libro donde él recorre su trayecto desde Corrientes hasta Buenos Aires, contando los diferentes avatares de su formación cultural, política, cultural. Y en la página 97 dice: en diciembre de 1977 nos juntamos con otros amigos en un restaurante de La Boca para celebrar fin de año. Entonces surgió la otra iniciativa: ¿por qué no dar un paso más y animarse a sacar una revista? Lo que sabíamos, o más bien lo que creíamos saber, sobre lo que habían hecho en España bajo el franquismo los escritores que estaban contra el régimen, no sirvió de espejo. O sea, considerábamos que en la Argentina era posible gestar un polo de disidencia cultural con los intelectuales que la dictadura silenciaba y había puesto a la defensiva, pero estaban desperdigados. ¿Qué le puede sumar a este recuerdo de Altamirano recorriendo el 77 y el periodo previo a marzo del 78?
15: Ahora me vienen muchas imágenes de el momento de la investigación. Sin dudas, a ver, algunos testimonios. ¿Puedo contar algunos testimonios? El testimonio de Sarlo, por ejemplo, es que creo que no aparece en el libro, pero en alguna de las entrevistas que le hice, ella cuenta que se habían puesto a leer El Capital y que en esa circunstancia de la represión, como diciendo eso, era una locura que lo que estábamos haciendo, pero bueno, creíamos, y eso sí está en el libro, que bueno, que se podía hacer algo. Ellos también, según sus propios testimonios, ellos, es interesante que ellos, los tres, en distintas fuentes y distintas entrevistas, aparece como que había una apuesta a que se pudiera hacer algo todavía en Buenos Aires. Apostaron a quedarse y a hacer algo en la peor circunstancia posible, cuando ellos mismos tenían amigos, colegas desaparecidos, exiliados, etcétera.
17: Sofía Mercader.
15: No es menor, digamos, es un evento muy dramático en la historia de Punto de Vista, que en realidad la revista había sido financiada por dos líderes de vanguardia comunista que fueron desaparecidos en el segundo número, cuando iba a salir el segundo número de la revista, es decir, las personas que ponían el dinero para hacerla y con quienes estaban en contacto, Sarlo, Pilar y Altamirano, fueron básicamente asesinados por el régimen en ese momento. Entonces, era dramática la situación, pero bueno, y creo que no hay una, no sé si hay, y eso también lo saco de una entrevista que de la voz de Sarlo, no sé si hay una decisión necesariamente moral, porque había todo un debate en esa época sobre quiénes se iban, quiénes se quedaban, pero me parece muy bien algo que ella dice, que es que, bueno, que eran circunstancias completamente adversas y no era momento de ponerse a hacer una discusión moral sobre las cuestiones. Bueno, ellos les tocó eso, decidieron eso en ese momento con las herramientas que tenían, y realmente, por supuesto, fue una iniciativa muy admirable y admirada por todos aquellos que los conocían, pero que también generó, y ellos mismos dicen, miedo en sus amigos. No quería, mucha gente no quería comprar la revista porque sabían quiénes eran los que la hacían. Entonces, bueno, son cosas de las circunstancias, del contexto, que realmente eran un drama, pero que la revista fue eso, fue una apuesta muy importante de disidencias, como dice Altamirano, al régimen opresor.
13: En 1977, Beatriz Sarlo, Ricardo Piglia y Carlos Altamirano se reunieron con dirigentes de vanguardia comunista para proponerles realizar la revista Punto de Vista. La primera publicación se editó en marzo de 1978 y en agosto de ese año la dictadura desapareció a los referentes políticos. Fue un golpe duro para quienes formaban parte de la revista. Elías Semán tenía 44 años cuando fue secuestrado. En ese momento era abogado, escritor e historiador. También había sido el primer secretario general del partido. Se pudo comprobar que estuvo privado de su libertad en el centro clandestino de detención, tortura y exterminio El Vesubio. En el caso de Abraham Hochman, tenía 39 años y se desempeñaba como abogado, defensor de presos políticos y era militante de vanguardia comunista. Rubén Bernardo Kriskautsky también formaba parte del mismo partido político y se sabe que estuvo en El Vesubio. Los tres dirigentes aún continúan desaparecidos.
14: Sobre el tema del exilio interior y el exilio exterior, luego vamos a retomar, o en todo caso, a partir de otra voz, la voz en este caso de Ricardo Piglia, que en el tomo 3 de los diarios de Emilio Renzi, Un día en la vida, recordando el jueves 16 de febrero de 1978, dejó anotado: Punto de Vista está en imprenta, saldrá en marzo. Elías y Rubén son la base del apoyo económico. Buscamos que la revista persista en esta época sombría, en la que todos se cuidan y también se esconden. Hay que tratar de que los intelectuales se junten y hay que tratar también de ligarnos al exilio. discutimos vagos proyectos sobre el número 2. Estamos aún en febrero de 1978. Tratamos de hacer reaparecer a los viejos amigos. Que salgan de abajo de las piedras Nicolás Rosa, María Teresa Gramuglio, Jorge B. Rivera. La dictadura los descorazones. Veré si puedo pedirle un relato a Miguel Briante o Alberto Laiseca. Son los que sobreviven en el terror. ¿Qué sumamos, Sofía?
15: Sí, los 10 días son fueron una fuente muy interesante también para el libro, para reconstruir toda esa historia. No es lo que veníamos hablando, no es menor que él a los el tomo el que le dedica a los 60, se llama Años de Formación, ¿no? No, perdón, esos son antes. Le dice la parte de los 60 antes de la lectura, la llama Los Años Felices, si no me equivoco. Entonces es muy bueno, dice mucho sobre lo que eran los 60 y bueno, este testimonio que leíste de que fue un corte muy fuerte y que apareció el terror.
14: El terror y la necesidad de reunir ese campo intelectual con aquellos que quedaron en Argentina, menciona varios de ellos, y aquellos otros que están afuera. ¿Hay alguna carta, eso en el contexto, lo mencionas en el libro, de la guerra de las Malvinas, donde Beatriz Arlo se pone en contacto con intelectuales que están en México?
15: Sí.
14: ¿Y así? Ese puente con los de afuera, como se plantea, sí, a partir del conflicto del Atlántico Sur, ¿verdad?
15: Claro. Hay conexiones con intelectuales que están en el exilio. Una de las situaciones interesantes es, digamos, hay varias conexiones que se ven en Punto de Vista, que hay intelectuales que están fuera del exilio y mandan artículos, mandan ensayos, mandan reseñas, mandan libros también para reseñar. También es interesante una colaboración que Sarlo aparece bajo un seudónimo. Ella escribe un artículo para un número que edita David Viñas para Le Temps Moderne, que es la revista de Sarlo. ¿No? Es como, o sea que hay algunas conexiones, pero sin duda la conexión más importante es la que tienen con los intelectuales que estaban en el exilio mexicano. México fue un destino importantísimo para muchos exiliados argentinos, está muy bien documentado en un libro de Pablo Yankelevich sobre el exilio argentino en México.
17: Sofía Mercader, doctora en estudios hispánicos por la Universidad de Warwick del Reino Unido.
15: Y ellos, bueno, además de que había varios grupos, pero parte del grupo que está en México está compuesto por algunos que después van a estar muy cercanos a Punto de Vista, que son el grupo de la revista que edita Controversia en México, una revista hecha por argentinos en México sobre la Argentina y sobre teoría crítica, sobre marxismo, sobre toda una renovación de las ideas políticas e ideológicas de esta generación, pero está hecha por argentinos y pensada mucho sobre el contexto argentino. Y en ella están José Aricó, Juan Carlos Portantiero, Emilio de Ípola, Sergio Bufano. Ellos van a establecer esta relación por distintas vías. Tengo entendido que es que familiares de María Teresa Gramuglio vivían en México y viajan y se encuentran y se intercambian ejemplares de la revista, y empieza ahí como una comunidad intelectual. Y la guerra de Malvinas es simplemente un momento de conflicto que hay, un conflicto como no realmente grave, sino que está este intercambio de cartas, que de hecho no es público, es un intercambio de cartas que, bueno, recién Beatriz Arlo lo publica en ese libro que tiene viajes, que tiene una sección sobre Malvinas, pero también hay algunas cartas que están en el archivo Arico. Y hay una discusión porque, bueno, el grupo de México apoya de alguna manera la aventura, ¿no? Como la ofensiva argentina de Malvinas, y el grupo de Punto de Vista se opone a eso desde la Argentina. Entonces hay como esa serie de discusiones que después no pasan a mayores y no genera ningún conflicto realmente sustantivo entre los dos grupos.
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3: Mencionás tres etapas en la biografía de la revista Punto de Vista, y estamos como deteniéndonos en la primera. ¿Cómo se va gestando ese tránsito hacia una segunda etapa y hacia la final, la que concluye allí por el 2008?
4: Bueno, claro, la primera etapa es como bajo la dictadura. Yo encuentro que hay como dos momentos. Ya a partir del 81 empieza a haber como una pequeña apertura en donde se empiezan a colar en la revista temas más políticos. La guerra de Malvinas es uno de ellos, pero esa discusión la declaración en contra de la guerra de Malvinas no ocurre en Punto de Vista, sino en la otra revista que se llamaba Nueva Presencia. Pero después Altamirano habla de la guerra de Malvinas una vez que ya pasó la guerra de Malvinas, muy opuesto a la guerra y al fervor nacionalista que había suscitado la guerra en el 82.
5: El Estado Mayor Conjunto comunica que en el día de ayer, 14 de junio de 1982, se produjo la reunión entre el comandante de las fuerzas inglesas, general Jeremy Moore, y el comandante de la guarnición militar Malvinas, general de brigada Mario Benjamín Menéndez. En dicha reunión se labró un acta en la cual se establecen las condiciones de cese de fuego y retiro de tropas.
4: Pero el cambio, como vos señalás, el cambio importante es en el 83, ¿no? O el 82, a partir de la transición a la democracia, y ahí, y acá cito de vuelta las mismas palabras de Sarlo, es que tenían que repensar la revista, porque ya no se trataba de hacer una revista contestataria contra la dictadura. La circunstancia había cambiado, el contexto había cambiado radicalmente, y ahora se tenían que decidir qué tipo de revista iba a ser Punto de Vista. Había que repensarla, replantearla. Volvían los exiliados en México, se volvía a formar como una camaradería intelectual. La apertura dentro del 83 fue un momento, yo digo, como de máximo optimismo.
6: Sofía Mercader.
4: De repente la circunstancia había cambiado muy fuertemente de un día para el otro. Había libertad, el gobierno parecía estar por el buen camino, parecía estar también, digamos, era propiciaba esta apertura política, cultural, una modernización. Su discurso, el discurso de Alfonsín contra los militares, en defensa de los derechos humanos, por supuesto cayó muy bien dentro del grupo de Punto de Vista. Era algo con lo que hubo como una coincidencia de ideas muy fuerte ahí.
7: Sabemos que son momentos duros y difíciles, pero no tenemos una sola duda. Vamos a arrancar los argentinos. Vamos a salir adelante. ¡Vamos a ser el país que nos merecemos!
4: Entonces la revista tenía que repensarse, y ahora no iba a ser una... No podía pensarse como una disidencia o resistencia a la dictadura. Y ellos dicen, bueno, nosotros entonces somos una revista de intelectuales en el marco de la democracia. Y sobre todo en esa época, entonces, bueno, la revista empieza a adoptar temas mucho más políticos, pero políticos en el sentido de quizás de revisión teórica de los supuestos en los que ellos habían abrevado en los 60, ¿no? Entonces tienen que repensar su identidad política, que eso es para ellos un anclaje muy fuerte. El intelectual lo piensan, y por eso también creo que eso es algo de la herencia de los 60, el intelectual, digo, si bien ellos van a replantear su marxismo y van a replantear qué es la izquierda en este nuevo contexto democrático, ¿no? Y van a replantear sobre todo como la idea un poco antidemocrática que tenía la izquierda antes, y esto lo van a criticar muy fuertemente, pero sin embargo siguen teniendo un sustrato, siguen teniendo como una visión del mundo muy heredada de los 60, en donde el intelectual es el intelectual que piensa en las ideologías, piensa en la política, piensa en las grandes ideas, y por lo tanto tiene que tomar una posición definida respecto de cuál es su posicionamiento político. Entonces ahí empieza una renovación teórica muy fuerte respecto de lo político, y eso es muy patente en punto de vista en los números de la transición, el 83-84, en donde se habla del marxismo, del socialismo, de la democracia. Esos son los temas más importantes. Y bueno, y son muchas ideas y argumentos que yo creo que son las cosas más valiosas, más interesantes políticamente, si pensamos políticamente, no tanto de la parte de la crítica literaria, que también hay mucho para decir sobre uh-huh. eso, pero políticamente son ensayos fundamentales, digo, y que fundan, creo, una tradición en la Argentina.
2: Durante el inicio del levantamiento Carapintada, el 16 de abril de 1987, Alfonsín se dirigió al Congreso de la Nación. «La democracia está entre nosotros, está para quedarse», declaró allí. Era un breve discurso centrado en una férrea defensa de la democracia y una abierta confrontación con los militares. Ese discurso, como otros tantos de esa época, fue escrito por un grupo de intelectuales que desde 1984 trabajaron de manera discreta con el presidente en su estrategia discursiva, el grupo Esmeralda. Dos figuras intelectuales sobresalieron en este grupo, Juan Carlos Portantiero y Emilio de Ípola, cuyas trayectorias ilustran con particular nitidez los vaivenes de la izquierda socialdemócrata en estos años. Aunque no estuvieron tan cerca del presidente como los filósofos, siguieron un camino similar, vivieron con gran entusiasmo los primeros años de la transición y luego cayeron en una desilusión profunda cuando el gobierno comenzó a trastabillar frente a la presión militar y dejó atrás los proyectos económicos heterodoxos en medio de la crisis. Fragmento del artículo «Cuando los intelectuales imaginaron la transición democrática», escrito por Sofía Mercader en la revista Nueva Sociedad en 2023.
3: Y en ese contexto ya de la recuperación del sistema constitucional en adelante, o por lo menos en esos primeros años, el vínculo con los participantes del Club de Cultura Socialista, en cuanto ayuda, en cuanto colabora para esta reformulación de la postura marxista, socialista, que el grupo inicial de Ricardo Piglia, Carlos Altamirano, Beatriz Arlo y otros que participaban del comité de redacción, la publicación y como colaboradores realiza o lleva adelante.
4: Bueno, el Club de Cultura Socialista fue un poco una iniciativa que surgió a partir de la unión de estos dos grupos, el grupo de Punto de Vista, en donde estaban principalmente Beatriz Arlo, Carlos Altamirano, Piglia no, Piglia se va antes, decide uh-huh. irse de la revista, Hugo Besetti, María Teresa Gramuglio e Hilda Sábato. Ellos son como el grupo, quedan como el grupo núcleo, y vienen aquellos que, varios de los que habían editado Controversia, no todos, pero bueno, se unen y forman esta cosa que se llama el Club de Cultura Socialista, y que la idea era que fuera un espacio amplio para debatir este nuevo socialismo que se estaba pensando, ¿no? Y cómo ese nuevo socialismo iba a entroncarse. Cómo podía haber, la idea creo de fondo era cómo podía haber una opción de socialismo democrático en la Argentina, ¿no? como ellos podían aportar a esa causa, si se quiere. Y era un espacio de reunión en donde iban políticos, intelectuales, escritores, analistas, académicos, que se juntaban periódicamente, y fue un espacio de discusión muy fértil, en donde se reunían todas las semanas, se hacían talleres también para las generaciones más jóvenes. Incluso creo que llegué a ver que hubo una idea de una universidad, de fundar una universidad en alguno de los archivos.
6: Sofía Mercader finalizó el postdoctoral en la Universidad de Aarhus, en Dinamarca, y en la Universidad Nacional Autónoma de México.
4: Y la idea era que adoptara un criterio mucho más amplio de los criterios que se tenían en los 60, ¿no?, partidarios, que eran mucho más estrictos. Y bueno, una de las cosas interesantes es que dentro de ese grupo del Club de Cultura Socialista hubo tres intelectuales que formaron parte de el Grupo Esmeralda, que fue el grupo que asesoró a Alfonsín en sus discursos, sobre todo en su estrategia discursiva, ¿no? Entonces, bueno, fue como un ámbito de encuentro, pienso yo. Un ámbito de encuentro, pero mientras Punto de Vista siguió editándose, después hubo otra revista que fue La Ciudad Futura, que también eran todos del Club de Cultura Socialista quienes la hacían, es decir, pero era un lugar en donde se nuclearon esos intelectuales que al volver del exilio o al salir de esa semiclandestinidad, de ese exilio interno en el que estaban, estaban también con mucha energía para fundar algo nuevo y querían aportar a esa transición democrática.
3: Seguimos transitando cronológicamente en esta especie de panorama de lo que significa el desarrollo de Punto de Vista. Ingresamos en los 90, en el siglo XXI, y por allí aparece

0: historia de dos derrotas. La historia de la derrota de la militancia en lo, revolucionaria en los 70s, y la derrota de estas nuevas ideas de un socialismo democrático y la posibilidad de un socialismo democrático en Argentina hacia fines de los 80s. Es decir, la transición había traído para ellos yo creo que para toda la sociedad argentina, creo que el libro refleja un poco eso, ¿no? La Historia de Punto de Vista, que es una revista, que no fue una revista con una tirada masiva, pero me parece que refleja un poco como el vaivén, los vaivenes de la historia política argentina. Y creo que el 83 fue realmente un momento bisagra de mucho optimismo, de mucha visión de futuro, de mucha efervescencia y de mucha esperanza en que se podían sentar nuevas bases para una democracia duradera. Y sobre todo se pensaba, y estos intelectuales pensaban, que esa recuperación de la democracia no era solo algo muy importante en contraste con lo que había pasado en la dictadura, ¿no? Era un contraste muy fuerte la libertad, porque incluso Alfonsín, hubo varias medidas, la ley de divorcio, por ejemplo, varias medidas que daban a entender que... Y después también la cuestión del destape, con cuestiones como uh-huh. que tenía que ver con cierta libertad que empezaba a haber, y que incluso más libre de lo que había ocurrido antes, ¿no? Eso lo estudió muy bien Natalia Milanesio en un libro más o menos reciente que se llama El Destape.
1: Sofía Mercader.
0: Yo creo que generó muchas expectativas y la idea de que la Argentina finalmente empezaba a transitar el camino de la democracia, que era lo que le había faltado en todo el siglo XX, ¿no? Y era una expectativa muy fuerte para los intelectuales, pero yo creo que para la sociedad entera, ¿no? La idea de que se podían sentar bases nuevas. Y de hecho, yo creo que se sentaron bases nuevas para la democracia en un sentido muy fuerte, que tuvo que ver con el juicio de las juntas, que tuvo que ver con realmente juzgar a los militares en ese momento y decir nunca más, etc.
2: Señores jueces, quiero renunciar expresamente a toda pretensión de originalidad para cerrar esta requisitoria. Quiero utilizar una frase que no me pertenece, porque pertenece ya a todo el pueblo argentino. Señores jueces, nunca más.
0: Pero quizás inevitablemente... Ese momento de excepcional optimismo casi hiperbólico no se iba a poder como cumplir con todas las expectativas. Y en lo que ocurre en los 80s, a fines de los 80s, es como una desilusión con ese momento, que tiene que ver con las leyes de punto de vida y de obediencia de vida y punto final. Tiene que ver un poco eso. Pero yo creo que más que esas leyes en particular, es cierto desgaste del gobierno de Alfonsín, por supuesto la crisis económica, y al mismo tiempo una crisis de las ideas en el plano intelectual, político, que tiene que ver con el advenimiento del posmodernismo y la desilusión también con, no la desilusión, sino como el advenimiento de ideas completamente nuevas que vienen a contradecir aquello con lo que estos intelectuales habían pensado, la matriz de pensamiento que estos intelectuales habían tenido antes y después de la dictadura, a pesar de toda esta revisión del marxismo, etcétera, que es como una matriz moderna de ver las cosas. Y el posmodernismo viene a quebrar con un montón de estas ideas. Y bueno, hay una desilusión y hay una crisis y una dificultad para entender ese momento, creo, y para entender cuál es el lugar del intelectual ante esta crisis, que es eso, la crisis de la modernidad, pero al mismo tiempo la crisis dentro de la Argentina a nivel político, con estas ideas, con esta ilusión que había generado la posibilidad de una socialdemocracia también al estilo de las socialdemocracias europeas, etcétera. Bueno, todo eso medio que coincide hacia fines de los 80s y provoca una desilusión.

0: crisis y una pérdida un poco del sentido y de la identidad, creo yo.
1: Al recuperar la democracia, las organizaciones de derechos humanos lograron comenzar a investigar los crímenes que se habían cometido en la última dictadura cívico-militar y eclesiástica. En diciembre de 1983 se creó la Comisión Nacional sobre la Desaparición de Personas, la CONADEP, y realizó un informe para concentrar las denuncias que se estaban realizando en el momento. 2 años después se realizó el primer juicio a las juntas militares genocidas. Más de 800 personas declararon y en el banquillo estuvieron sentados los altos mandos. Luego hubo diferentes levantamientos militares conocidos como carapintadas, con el fin de frenar el proceso judicial que se estaba realizando contra los militares y civiles que estaban siendo investigados por ser responsables de los delitos de lesa humanidad que se llevaron adelante entre 1976 y 1983. Como respuesta, en 1986 se aprobó la ley de punto final y a partir de ese momento no se podía realizar más juicios. Al año siguiente se aprobó la ley de obediencia debida, que establecía que no se iba a juzgar a los militares que supuestamente habían actuado por obedecer órdenes de los superiores. Recién en 2003 se anularon las leyes y 2 años después se declararon inconstitucionales. A partir de ese momento, se reanudaron los juicios que investigaban los crímenes de lesa humanidad ocurridos durante el terrorismo de Estado.
2: Leyendo tu currículum, Sofía, aparece como fuerte un área temática o un conjunto de temas que conforman un área temática en la cual asentaste y a partir del estudio de las revistas culturales y la historia cultural va como releyendo, revisando el campo cultural o intelectual argentino y latinoamericano. En este sentido, y antes de avanzar hacia lo que vendría a ser lo que estás trabajando en la actualidad, después de haber publicado Punto de Vista, ¿qué te aportó el sumergirte en esos 3 años de una publicación con 90 números donde tanto sucedió dentro de lo que es el corazón de la revista y fuera, no solamente en Argentina, sino en América Latina y el mundo de esos años?
0: Por supuesto, esto quizás es una obviedad, pero el método para estudiar este tipo de revistas, no solo de revistas, para estudiar la historia cultural, yo tuve la guía también de los que fueron mis tutores en la Universidad de Warwick, que es en el Reino Unido. Tuve la posibilidad de hacer el doctorado ahí gracias a una beca de la universidad y realmente aprendí mucho de ellos en cuanto a cómo hacer una tesis, y me incentivaron a, por ejemplo, uno de ellos me incentivó mucho a hacer entrevistas, y creo que eso fue muy muy valioso en el libro, o sea, pero eso es quizás como una obviedad también de la mayoría que tiene que enfrentarse a hacer una tesis de doctorado.
3: Sofía Mercader.
0: Pero creo que quizás confirmó una idea que tenía, que es que es posible estudiar, o quizás que es mejor estudiar un periodo a través de un artefacto, como una revista. No necesariamente una revista, pueden ser un montón de cosas diferentes. Si se quiere, es como una especie de alegato a favor de la microhistoria. Es decir, pienso que al estudiar algo, o al menos a mí lo que me permitió estudiar Punto de Vista, pues, era una revista que yo podía ver cada número a través de esos 30 años y que me daban un sustrato un poco más concreto para estudiar una época. Bueno, eso podía reflejar el clima cultural, el clima intelectual, el contexto político, con un material, a partir de un material concreto. Es decir, uno puede conocer una época si conoce muy bien una pequeña cosa que pueda atravesar esa época, ¿no? Porque Punto de Vista, como decíamos, fue una revista muy importante para la cultura argentina, pero quizás no tan conocida, ¿no? Entonces, eso pienso y después respecto de la historia argentina diría que, o de ese tramo de la historia argentina, bueno, también me genera mucha admiración el ímpetu con que todos estos intelectuales creyeron en el proyecto de Punto de Vista por tanto tiempo, ¿no? La energía, la fuerza puesta en realmente generar un proyecto de tan buena calidad durante 30 años es, por supuesto, admirable.

0: El libro está, se titula Punto de Vista, y en la bajada del título, Historia de un proyecto intelectual que marcó 3 décadas de la cultura argentina. Y como hacemos habitualmente en el cierre de estas conversaciones, además de agradecerte el haberte sumado al ciclo, jugando con el nombre, el título del ciclo, y desde el punto de vista investigativo, ¿hoy qué estás tramando?
1: Ahora, en este momento en particular, estoy todavía con algunas ideas sueltas, pero después de Punto de Vista yo trabajé en 2 estancias postdoctorales. Primero, la primera la hice en México, que estudié revistas feministas de Argentina y México, en los años 70s y 80s, y después, por este otro proyecto que tuve, estudié temas desde la historia intelectual, el concepto de desigualdad en la historia intelectual argentina y un poco latinoamericana. En particular, trabajé en uno de los artículos sobre una especie de análisis de la teoría del desarrollo en La Hora de los Hornos, la película La Hora de los Hornos y Las Penas Abiertas de América Latina.
2: Sofía Mercader.
1: La Hora de los Hornos es una película que vi mientras hacía la tesis de doctorado y me impactó muchísimo porque es una película de los 60s en donde se muestra muy bien esta avidez por lo estético, por lo la vanguardia estética y la vanguardia política. Pero ahora, como proyecto, me gustaría retomar la idea de las ideas feministas en los 80s en Argentina. Yo encontré que también en los 80s se abre un universo de posibilidades para un montón de generaciones más jóvenes que están pensando en temas distintos, quizás con una mirada posmoderna, pero hay una producción importante de revistas, de ideas, de nuevas expresiones culturales en los 80s que me parece muy interesante y que podría hacerse una historia de ese momento de las revistas más contraculturales, quizás menos intelectuales, más populares.
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2: La idea de nosotros era esa siempre, ¿no? El eje de la memoria, de rescatar a los compañeros que habían luchado por una ciudad diferente, la música latinoamericana, esos eran fundamentos para ese proyecto, ¿no?
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Muy buenas tardes, queridos oyentes de Memoria Adentro, Tierra que Anda. Estamos acá una vez más en esta nueva emisión acompañándoles en esta siesta folclórica que se ha dado en llamar aquí en Radio Futura. Y como siempre, con linda música y algunas historias para contar, para ir descubriendo, para ir conociendo. Vamos a comenzar el programa escuchando a un músico que nació en Paraná, provincia de Entre Ríos, allá por 1940, que se llama Miguel Martínez, el Zurdo Martínez, lo apodaban. Guitarrista y cantor que junto a su padre creó una numerosa cantidad de canciones. Su padre, el Polo Martínez, fue poeta, y el Zurdo Martínez, su hijo, musicalizó varios de ellos. Además de ser gran guitarrista y tener algunas canciones instrumentales muy bellas, también fue militante político del Partido Comunista. Vivió muchos años en la provincia de Santa Fe. Pese a eso, nunca dejó su raíz paranaense y le ha cantado a ese río Paraná y a su pueblo Entre Ríos en general, dejando un sinfín de canciones. Nosotros alguna vez hemos hablado ya del Zurdo Martínez. Es un músico que todavía hay que descubrir, me parece, porque no hay mucha circulación de su obra. Hace poco tiempo el sello musical Sagrada Medra reunió toda la discografía del Zurdo Martínez y la puso a disposición en plataformas digitales, dando cuenta de un gran acervo musical de esa provincia y de la obra en particular del Zurdo Martínez. Nosotros hoy vamos a arrancar escuchando tres temas. El primero es Madrugada del Pescador, tal vez uno de los más conocidos, uno de los éxitos, podríamos decir, del Zurdo, con letra de su padre, Polo. Luego vamos a escuchar otra también que pertenecen a ellos dos, se llama La Barca Encostada. Y luego una canción instrumental titulada De mi guitarra a la costa, perteneciente a Miguel Martínez, al Zurdo Martínez, pero en este caso música instrumental. Así que bueno, los vamos a dejar en compañía de esta bella música y de el Zurdo Martínez, que esperamos más adelante podamos seguir escuchando y ahondando un poco en su obra, porque como dijimos, el sello musical Sagrada Medra hace pocos años publicó toda su discografía y está muy al alcance de la mano.

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1: Estos señores X lo que desean es que perdamos nuestra identidad, para que no sepamos quiénes somos.
2: Más todavía.
1: Más todavía. Entonces, si alguna vez te han inventado la música más extraña, absurda y estúpida del mundo, lo hacen con más fuerza para tratar de que esa música se imponga sobre nuestra tradición musical, que es fabulosa, con el objeto de que se pierda definitivamente la identidad. Perdiendo la identidad es el paso más seguro y macabro que puede darse para matar a un país.
3: Escucharlo al Cuchi y Leguizamón hablar de la identidad es prácticamente algo que le hace honor a este programa y que nos ayuda también y nos da la excusa para escuchar un poco de su música y pensar algo que alguna vez un músico amigo me comentaba, de cuál es la presencia en estos tiempos del Cuchi Leguizamón en Salta. Un músico docente de acá, de la zona de la provincia de Buenos Aires, que trabaja mucho en Tucumán, en Salta, alguna vez me ha contado que los pibes y las pibas no saben quién fue el Cuchi, pero no es solamente ese el problema en una comunidad como la salteña, sino que esa misma comunidad no tenga huellas, no tenga rastros del Cuchi en su ciudad, en sus paisajes y en todos los lugares por donde no solamente anduvo el Cuchi Leguizamón, sino también a los cuales le habló, a los cuales le cantó, a los cuales le compuso música, le puso sonido y le puso voz, no solamente a sus personas, sino también a esos paisajes. Decíamos un poco en broma en aquella charla que el Cuchi está presente solamente en un bronce, en una estatua que hay por una peatonal allí en el centro de Salta, y nos reíamos un poco de aquella hermosa frase de la Zamba Valderrama que dice: ¿dónde iremos a parar si se apaga Valderrama? Para quienes hayan andado por Salta y han visto lo que es hoy Valderrama, es un símil festival de Cosquín lo que allí sucede, ¿no? Esa cosa que tanto se usa ahora como término, que es la gentrificación, ¿no? Esa dinámica de generar desde un lugar que tiene historia viva en una postal para el turismo, no importa si es turismo interno o turismo externo, pero es eso, turismo, pasa a ser una mercancía que de repente el capitalismo la toma, se la apropia, la vacía de contenido y allí dejan de pasar cosas que pasaron toda la vida. Nosotros aquí no solamente no nos olvidamos del Cuchi, sino que también pensamos en esto que planteaba hoy, en este testimonio que escuchábamos recién respecto de la identidad. Por eso vamos a aprovechar para escucharlo un poco hoy, en este caso en una grabación que es del año 1983, de una presentación en vivo que hizo en Rosario.

Bueno, después del trío concertante de los aplausos de ustedes, ya uno se pone tan contento que si no sabe si tocar el piano y después seguir con la guitarra, porque el canto es una huella extraña, ¿no? Es un camino, ya cuando la gente se pone a cantar y hasta el amanecer de un día, de otro día. En Buen Salta hay boliches que no tienen puerto, no cierran nunca. Y también, y ahí están las mujeres desesperadas dando vueltas, qué sé yo, porque ya los maridos se están gastando todo el jornal. Y ahora que no hay que andar mucho para gastarse todo. Bueno, yo les voy a tocar una zamba ahora. Una zamba que hicimos con Perecito, el gran poeta salteño. Zamba para la viuda. Pero no es de las viuditas de la ciudad. Es la viuda de algún criollo que muere domando, o con alguna puñalada que iba destinada a quién sabe a qué. Entonces, la pobre viuda le va y le pone una velita los lunes. Y resulta que un día deja de poner porque se ha muerto. Bueno, dice, bueno, ya se ha muerto, lo habré encontrado al domador en la otra vida y ya están haciendo los dos nueva vida. Pero resulta que la viudita se vuelve aquí, se convierte en fantasma y sigue poniendo vela. Parece que no lo encontraron en el otro mundo. También, ¿cómo será la complicación, no? ¿Y cómo será? ¿Y si será cierto que hay otro mundo? Ya son muchas las dudas. ¿Cómo se arreglarán con el alquiler? ¿Y qué dirán cuando se encuentran cuatro ramales de mujeres? Porque esta vida es media complicada. ¿Cómo la van a arreglar con otra? Hay que borrarla esta en vez de tener otra. Por eso es el gran secreto de borrar los pasos. Aunque había un poeta tan malo que le pidieron los amigos que en vez de borrar los pasos, borrar los libros que había escrito. Bueno, y la viudita es una hermosura. Tiene el pelo negro mojado por la lluvia. Le gusta probarlo al criollo a ver si es valiente. Lo saluda. Si le contesta, capaz que se pega una enancada. Y si el criollo no le tiene miedo, bueno, ya toca un ramal de suerte para varias etapas, sobre todo para las mujeres. Que hombre que le da un beso a la viuda se convierte en el playboy del campo argentino. Pero lo cierto, la pobre viuda que se ha venido de la otra vida, esta debe ser mejor que la otra. Por eso hay que tratar de hacerla durar lo que más podamos y que cada vez ganemos un poco más, porque con lo que tenemos no nos alcanza ni para suspirar.

En el norte se utilizan términos extraños a veces, verdaderos aciertos populares, que el idioma común no puede cumplirlo. Por ejemplo, el abeloreado. El abeloreado es el distraído, el elevado, el que no está en la onda, por alguna razón. Ha pasado la noche en un velorio, han empezado primero a darle el pésame a todos los familiares, después ya el criollo se cansa de la tristeza, de la muerte, se pone a tomar copa y se pone a contar cuentos. Por ahí tiene que aparecer una vieja en medio del velorio, dice, por favor, dice, por respeto al muerto, dice, no cuenten cuentos tan cochinos. Pero la verdad que el que va al velorio se amanece, toma copa, está triste, después se ríe medio forzado con los cuentos verdes, y al otro día todavía hay que ir al entierro, y ya después del entierro ya no es hora para dormir, a cada rato suena el timbre, llama la puerta, hay que esperar a la noche, no vaya a acostarse, pasará amanecido el día, y entonces este pobre muchacho anda a los botes, sale a la calle, ya se le viene un auto encima, frena y le pegan el grito, ¡abeloreado! Y ese es el abeloreado. Y una vez me abeloreo yo, y tenía que hacer una chacarera, no le acertaba una. Bueno, y esa era nomás la chacarera, el abeloreado, así que, así nomás, con un errorcito de vez en cuando la he hecho.

Bueno, el criollo tiene una relación con la muerte distinta al hombre de la ciudad. La muerte es una cosa natural y la trata a la muerte un poco mal en las coplas. Quiere ser descomedido para que la muerte se ofenda y no vuelva, como dice esa copla recopilada por Carrizo. Cuando venga la muerte no le hay de poner asiento. Así no vuelve a venir y le sirve de escarmiento. Pero la muerte del hombre de la tierra tiene una extraña dimensión. Las pilchas que más quiere, el poncho, si tiene muchos hijos, uno solo lo va a heredar. ¿Qué van a hacer con un poncho? La mesa que es de árbol, así se le dice al algarrobo en el norte, es para la hija mujer. Los bienes mínimos de la gente pobre siguen un camino determinado. Si se muere un angelito, hacen una fiesta que dura unos 3 o 4 días, porque los vecinos se los piden prestado para cantarle. Y el hombre así corrige esos barquinazos de la vida con un poco de alegría. Manuel Castilla, que hizo esta chacarera conmigo, la chacarera de la muerte, dice en el estribillo: qué pena me da la muerte, ¿pa' qué se pondrá a venir? Uno la invita con vino, no tiene con quién dormir.

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0: Continuamos aquí en Memoria Adentro, Tierra que Anda, en esta segunda hora del programa, donde vamos a aprovechar para escuchar un disco que se editó recientemente, tan recientemente que fue el año pasado, en el 2025, que se titula Moreiradas. Es un disco que compuso, grabó Nicolás Müller, músico catamarqueño, que actualmente reside en la ciudad de Buenos Aires hace ya muchos años, y que comenzó sus estudios en la ciudad de Mar del Plata cuando era joven, y luego se fue para Buenos Aires a estudiar en el Conservatorio Municipal de Buenos Aires, de donde salió como profesor de arte en piano y docente superior en educación musical. También estudió tango y folclore en el Conservatorio Manuel de Falla y en la licenciatura de arte de la UBA, e integró durante muchos años el Centro de Información y Recopilación de la Música Argentina, conocido por la sigla CIRMA. Esto es un centro donde muchos docentes, investigadores, músicos y sobre todo pianistas se reúnen alrededor de la pianista y compositora Hilda Herrera. Es lo que luego se llamó, a partir de los años 2000, 2002 más o menos, Creadores e Intérpretes de la Música Argentina en Piano, CIMAP. Nicolás Müller integró esta agrupación desde el año 2002, donde jóvenes pianistas, sobre todo compositores y arregladores, se nuclean en la síntesis y producción de material pianístico de raíz popular, como dijimos, dirigidos por Hilda Herrera. Es una agrupación que aún hoy sigue funcionando, si bien Hilda Herrera ya está muy mayor. Sigue participando de estos encuentros. Incluso el año pasado se realizó un concierto donde ella participó junto a varios de estos integrantes de Creadores e Intérpretes de la Música Argentina en Piano, o CIMAP. Bueno, Nicolás Müller, como docente, ha centrado su labor en colegios públicos de la ciudad de Buenos Aires, y más allá de eso, sabemos un poco de sus movimientos como músico, de varias presentaciones alrededor de esto que decíamos, ¿no? Del tango y del folclore. Y tenemos dos discos editados de Nicolás Müller. El primero, que salió allá por 2021, en tiempos de pandemia aún, que se llama Tangos No Tan Machos. Probablemente algún día lo llevemos para larga duración a ese disco, porque vale la pena también escucharlo. Y recientemente, como dijimos, el año pasado editó este disco Moreiradas. Moreiradas es un disco que narra a manera de postales la vida de Juan Moreira, del gaucho Juan Moreira, un poco obviamente entretejiendo entre su vida y el mito, como viene sucediendo desde que la historia de Juan Moreira es historia, desde 1872, cuando es asesinado, brutalmente asesinado, allí en Lobos. Y desde que Eduardo Gutiérrez publica aquel folletín policial en el diario, que luego pasa a ser distribuido de manera casi clandestina, en el sentido de que comienza a haber múltiples publicaciones apócrifas por las campañas rurales de la provincia de Buenos Aires que hacen conocer esta historia. Luego viene la familia Podestá en el Circo Criollo, cuando crea la obra de teatro, que primero es una pantomima y que luego pasa a tener texto, donde José Podestá junto a Eduardo Gutiérrez arman ese guión y presentan la obra. Y la vida de Juan Moreira se convierte ya no solamente en una narración sobre la injusticia, sino también en un mito, como un arquetipo que incluso es bastante opuesto a la figura del arquetipo de Martín Fierro, ¿no? Que en aquellos años también está diciendo algo de este hombre que es el gaucho de la llanura pampeana. Y en el siglo XX, a través del radioteatro, por ejemplo, luego más adelante, en la década del 70, con la película de Leonardo Fabio, esa historia no solamente sigue causando sensaciones, sino que sigue viva. Y Nicolás Müller, haciendo eco de esta historia, es que crea este disco. Nosotros no encontramos información alrededor del disco, de su creación. Sí, obviamente lo escuchamos y nos pareció muy interesante. Es un disco que está compuesto en base a música de raíz folclórica bonaerense, Y tuvimos una conversación con Nicolás Müller que vamos a compartir a medida que vayamos escuchando las distintas postales del disco, para que un poco conozcan no solamente quién es Nicolás Müller, sino por dónde viene la historia de Juan Moreira en este disco, que lo vamos a dejar aquí en Memoria Adentro en el día de hoy. Esperamos no pasarnos mucho de hora porque sabemos que estamos medio justos, pero queríamos aprovechar para poder escucharlo completo y que tengan ese panorama de la vida de Juan Moreira que presenta Nicolás Müller en este disco, que la verdad es muy, muy bello.
1: Casi de casualidad la conozco a Hilda Herrera, creo aproximadamente es el año 95-96, en ese momento estaba dando una especie de taller donde había cantantes y todo tipo de instrumentos, en el cual se llamaba CIRMA, que era el Centro de Información y Recopilación de la Música Argentina. Y bueno, como que enganchamos, tuvimos onda, como se dice hoy en día, y me fui quedando. Y cuando en el 2002 conforma el CIMAP, bueno, seguía a su lado, seguía participando de las actividades. Y a lo largo de los años como que fui tomando un rol más de docente, hasta que finalmente, junto con otros compañeros, tremendos músicos como Sebastián Ganshi y Lisandro Baum, conformamos actualmente el equipo docente del CIMAP. Es, creo que, un punto muy importante dentro de mi actividad, sino el más importante, porque abarca no solamente la parte docente, sino abarca un criterio estético que en alguna medida define la orientación. Sin embargo, cada uno de los que integramos el CIMAP, por fuera de él, tenemos algún otro tipo de actividad artística, y solemos no mezclarlos tantos, porque entendemos que el CIMAP es un proyecto artístico, es un proyecto educativo, y lo que uno hace, lo hace por fuera de eso. Entonces, las cosas que uno crea, compone, interpreta, los distintos grupos que cada uno de los integrantes realiza, solemos como no incluirlos dentro de la lógica de lo que es el CIMAP, que tiene una estética bastante clara y bastante definida en las manos y en la cabeza de Hilda Herrera. Así que en ese sentido, a mí me enseñó a ser músico Hilda. Creo que ese es el valor más importante que yo rescato, y siempre lo charlamos y siempre lo digo. Un músico que venía del conservatorio, aparte, bueno, yo empecé a estudiar de grande, que viene del conservatorio, con Hilda aprendí sobre todo la pasión por la docencia y la idea de que todo con constancia y esfuerzo se logra, que siempre el camino se da en tanto uno tenga una pasión definida y quiera ir hacia ella. La idea de escribir sobre Juan Moreira surge casi de casualidad. Más allá de que siempre fue un personaje que a mí me interesó muchísimo desde la literatura, yo siendo adolescente me recuerdo haber tenido un impacto muy grande, porque la película Juan Moreira de Leonardo Fabio fue la primera película de Fabio que yo vi de adolescente en un ciclo de cine, recuerdo una ahí en Mar del Plata en el Teatro Auditorium, y me había impactado por la crudeza, por la escenografía pictórica de esa pampa inconmensurable, esos atardeceres, la escena final del fusilamiento. Siempre me quedaron esas imágenes muy, muy grabadas. Bueno, uno siendo adolescente, estábamos poco acostumbrados a ese tipo de películas. Salió en medio de casualidad. Yo era plena pandemia, había compuesto una chacarera un tanto extraña para ser muy del noroeste. Y la venía tarareando. Si hay algo que me sale como medianamente sencillo y fácil, es escribir melodías, no tanto así las letras. Siempre cuesta encontrar un tema sobre el cual escribir. Y entonces rítmicamente la chacarera empezaba tararaira, tararaira, y entonces yo iba como tararaira, sobre qué escribo, qué letra le pongo, entonces sí, me lo recuerdo perfectamente. Iba en el colectivo, iba a una clase de yoga, esto era en plena pandemia, recién estábamos saliendo del encierro, y tararaira, Juan Moreira, Juan Moreira, Juan Moreira, Juan Moreira, y como que me quedé tarareando y pensando cómo entraba esa palabra dentro de lo que yo había hecho como motivo inicial de la chacarera, y dije, ya está, escribo sobre Juan Moreira. Entonces, bueno, a partir de ahí reví la película, retomé, bueno, toda la parte literaria, y bueno, y así como que decidí armar la historia de Juan Moreira como en una suerte de postales que grafiquen cada uno de los momentos de su vida o de su supuesta vida. Una de las cosas que me parecía interesante para hablar sobre Juan Moreira, bueno, en principio que era un personaje histórico, pero a la vez es un personaje literario y a la vez es un personaje ficticio. Entonces, ¿desde qué lugar iba yo a posicionarme para poder escribir sobre él y posicionarme en algún sentido político, si se quiere? Porque no es lo mismo hablar del lugar que uno lo puede considerar como un forajido o lo puede considerar como un héroe, como una especie de justiciero a lo Robin Hood, reivindicando los actos de violencia o reclamándoselos. Digo, me parece que hay que, en algún sentido, uno desde el lugar histórico en el que uno se encuentra, puede deconstruir estas miradas y puede ser crítico sin tener un dedo acusatorio, simplemente decir las cosas que suceden desde una perspectiva contemporánea. Mi idea de la deconstrucción no tiene que ver con una idea sexista, sino con una idea histórica. Obviamente que hay una idea sexista en alguna de las canciones, porque bueno, también he decidido hablar sobre las mujeres. Hablo de Juan Moreira, no solamente desde lo que hace Juan Moreira, sino desde lo que hace su entorno, o de lo que yo interpreto desde una perspectiva actual que pudiera sentirse respecto al accionar de Juan Moreira. Entonces, cada una de las canciones como que va recorriendo esos caminos, que en algunos casos tomo la parte histórica, en otros casos tomo la parte literaria y en otros casos tomo la parte fantástica o el vuelo imaginativo que la canción o el tema que estoy desarrollando en ese momento pudiera sugerirme. Así que no es una historia que tenga un rigor histórico, sino es una especie de mixtura entre lo histórico y la ficción. En el disco participa Matías Wilson en el bandoneón, colega que también estuvo en las filas del CIMAP, es un excelente pianista también, con el cual, bueno, hemos compartido otros trabajos previos también discográficos. En la guitarra está Elena Macchi, que es una queridísima compañera de escuelas donde nos hemos cruzado, bueno, y en realidad la vida nos ha cruzado por otros lugares previamente. Y en la voz está Luciano Soria, que me parece que es un cantante excepcional, no solamente por la afinación que tiene, sino por la pasión que le pone. Creo que logró captar en todas las canciones un sentido y una profundidad. Hoy escuchando el disco, hasta a mí me emociona, porque siento que los tres se han comprometido de una manera excepcional y yo estoy muy feliz y muy contento de haber logrado este producto final. Y una cosa que me quedó a mí en el tintero es que cuando terminé de componer las canciones, habrá sido en el año 22 más o menos, me quedé bastante tiempo pensando cómo las iba a hacer. La idea primigenia que tuve era escribir una suerte de cantata, donde iba a incluir coros y una orquesta, porque sentía que la temática y los temas podían dar para tener esa envergadura. Después, con el tiempo, nos fuimos acercando a la realidad, que iba a ser muy difícil después materializar semejante proyecto, porque juntar y aunar coros y orquestas, sobre todo en nuestro país, es como una situación bastante compleja y difícil. Y eventualmente, si no lo pudiera conseguir, bueno, materialmente para una grabación iba a ser sumamente complejo, pero también para una presentación iba a ser bastante oneroso, por ponerle un término. Así que finalmente decidí hacer una versión de cámara donde estuvieras una voz solista cantando y que en definitiva es más representativa de la tesitura de la música pampeana, que en general la música pampeana no se canta voces, es siempre una voz solista acompañándose simplemente de una guitarra. digo simplemente sin desmerecer eso, ¿no? Es como la profundidad de una nota llenando un vacío, no solamente terrenal, sino temporal. Y en esa decisión, bueno, fue que convoqué a Matías, a Elena y a Luciano para darle vida a este proyecto. Y por supuesto, la idea de que sean todos géneros pampeanos, si bien la primera obra que, como venía comentando, había sido una chacarera, no es una chacarera que suene al noroeste de la Argentina. Lo mismo que la zamba. El gato es un gato de doble giro, con lo cual está más emparentado con lo pampeano, pero el resto de los géneros musicales son las danzas y las canciones típicas de la llanura. Así que en ese sentido hay un trabajo bastante elaborado en cuanto a entender cómo componer cada uno de estos géneros y estas danzas, estas canciones, para que suene creíble dentro del ámbito en el cual la historia se desarrolla. Hoy por hoy, la música pampeana es una de las músicas más olvidadas, justamente por la dificultad que tiene, yo creo, básicamente, en la velocidad que exige nuestro tiempo moderno y actual. Y una milonga campera, un estilo, nos dicen que nos debemos detener, que el tiempo no pasa, que todo sucede más lento, que tenemos que escuchar y a la vez tenemos que comprometernos emocionalmente con temas y cosas que son muy profundas para pensar y muy para sentir. La sensación que tengo que hoy por hoy en la música folclórica, en la música no folclórica y en general en la música popular mundial, a lo que se apunta, más allá de que el 80% de las canciones que yo escucho, no personalmente, ¿no? Pero que siento que se escuchan socialmente, hablan sobre sexualidades o temas poco profundos, ¿no? Que los temas sociales han quedado un poquito relegados y lo que me parece más triste aún es que se ha perdido el poder de la metáfora. Hoy por hoy las canciones son muy literales y siento que vivimos en un tiempo que necesita mucha literalidad para poder entenderse. Y el planteo de Moreiradas es justamente el contrario. Es un planteo abierto, es un planteo que deja dudas, es un planteo que se pregunta, que se cuestiona. Bueno, no sabemos cuál es la recepción por parte del público. Yo por lo pronto me siento feliz de haberlo hecho con la intención que tengo, que es mostrar al mundo la imagen de este personaje que me parece fascinante, sin tomar una postura definida y concreta, que cada uno pueda elegir y pueda decidir, que me parece que es lo más importante en este mundo, donde los dogmas están a la orden del día. La primera canción del disco, que se llama Duerme Juan Gregorio, y que en realidad las canciones están ordenadas con una suerte de criterio cronológico de lo que va sucediendo y a manera de postales de cada momento. Esta primera canción, Duerme Juan Gregorio, es una canción de cuna, y como todas las canciones de cuna que tienen una parte que arrulla, una parte que cuida y cuida de esa segunda parte, que es una parte oscura que representa el sueño, que representa las pesadillas en todo caso. En esta canción lo que quise representar justamente es esta visión de este pequeño Juan Gregorio que siendo un niño es puro, blanco, como el apellido de su padre, y no sabemos en qué situación o en qué caminos lo va a encontrar la vida, el destino.

El segundo tema del disco, que es Brindar, Bailar, Cantar, está compuesto sobre el ritmo de una ranchera, que es una música típica tradicional de la región pampeana. Cuenta el casamiento de Juan Moreira con Vicenta, que Vicenta también estaba siendo codiciada por el alcalde del pueblo, según la cuenta la historia, y en base a estas disputas por, como solían decirles en algún momento, estas disputas por polleras, es que a Moreira lo encarcelan. Bueno, era por una especie de duelo que había tenido, pero el alcalde se ve que tomaba revancha, según cuenta la historia, por los celos que tenía porque él pretendía a esta mujer. Así que básicamente lo que representa esta canción es el momento festivo, y es el momento más festivo de todo el disco, porque bueno, la historia de Moreira es trágica, y me parecía como una buena idea generar un clima exultante, que a lo largo del disco va a ir como decayendo y se va a ir ensombreciendo.

El triunfo como danza bonaerense me parecía uno de los ritmos propicios para graficar el duelo que tuvo Moreira con aquella persona a la cual él le había prestado el dinero y ésta se negaba a devolvérselo, y por lo cual él estuvo encarcelado o puesto en el cepo por este comisario que estaba enamorado de su mujer. Así cuenta, bueno, un poco la historia. No sabemos si la real o la ficticia. Y el título, Deber y Deber, justamente tiene que ver con esto, con la idea del deber dinero y la idea del deber como se consideraba en esa época, la honra en la cual a una afrenta debía seguir el duelo.

Una vez que Moreira es Moreira, que es un fugitivo, que huye, que escapa, uno se pregunta desde este lugar qué fue de esa mujer que estuvo criando a su hijo según la literatura o sus hijos según la historia, de esta Vicenta que queda sola. Me pareció utilizar el ritmo del triste, el triste pampeano, para poder contar sentidamente o imaginarme sentidamente qué es lo que hubiera hecho o cómo se sentiría esta mujer sola cuidando de los hijos y tal vez pensando que estando su marido, su hombre lejos era lo que correspondía. Hay que situarse un poco en la época y cuando hablaba de esta situación deconstruida, dentro de la misma canción aparecen preguntas en las cuales el relator de la canción, el que canta, se cuestiona algunas cosas, ¿no? ¿Está bien esto o no está tan bien? ¿Está bien en una época, no está bien en este momento? Bueno, esta es un poco la mirada deconstruida en que hablábamos al principio.

La quinta canción del disco, La Chacarera de la Juan Moreira, ya lo había comentado previamente, fue la primera en realidad la que apareció. Y lo que cuenta esta chacarera es como un detenimiento temporal, y lo que hace es, desde un punto cuasi metafísico, cuestionarse qué es lo que sucedió con esta vida, con este hombre, con su situación, con el entorno, por qué llega a lo que llega, sin establecer juicios, simplemente eso, cuestionarnos y preguntarnos qué es lo que pasó.

En la samba, Carta de Juan Moreira, lo que decido hacer es poner la voz de Juan Moreira, la voz, una voz imaginaria, por supuesto, en este Juan Moreira que no sabe escribir, que es letrado, y en el cual él le envía una carta a su Vicenta y se pregunta y se cuestiona y piensa y siente y sufre y ama y es todo a la vez ese personaje contradictorio en el cual cada una de las estrofas se posiciona en alguna instancia, volvemos a la misma palabra, no sé si deconstruida, pero a una instancia en la cual en algún punto uno intenta humanizar a este personaje lleno de contradicciones, que son contradicciones.

Y de la profundidad metafísica o cuestionadora humana del personaje de Juan Moreira cantándole a su esposa, el tema que sigue, que es Crudos y Cocidos, que es un gato, está escrito en un tono humorístico, venía el disco bastante oscuro, entonces en este momento yo decidí que necesitábamos algo que levante un poco los ánimos, y lo que cuenta básicamente es la postal de época en la cual los votos en la campaña bonaerense son de manera cantada y los políticos utilizaban a estos matones para convencer a la gente, a fuerza de facón y cuchillo, a quién debían votar. Ya se sabía que, como era el voto era cantado, si no se votaba a quien les estaban mandando votar, las represalias podían suceder. Así que básicamente escrito en un tono más humorístico, pero con un trasfondo histórico y político certero. Eso era así.

Dicen que Moreira trabajaba para Alsina, como, bueno, justamente esto, como en algún punto matón, o que prestaba sus servicios en las campañas electorales, y que Alsina le regala un caballo, y de esa relación es en la que me inspiro para escribir esta canción. Bayo y Juan, que es un tajero con un ritmo de huella, otra de las danzas pampeanas, y el cometido de esta canción no es pensar en Juan Moreira, sino imaginariamente en el caballo. Digamos, el protagonista en este caso es el corcel que va por la pampa y el caballo siente, y uno se pregunta justamente esto: ¿qué será de este animal humanizado, obviamente, en la canción, como para tener pensamientos y uno cuestionarse desde ese lugar el accionar y la vida de Juan Moreira?

aparece la milonga campera para contar la historia del amante, Laura, que es donde en el cabaret La Estrella Moreira es interceptado y luego fusilado. Es un tema triste y nuevamente la imagen deconstruida a través de la mirada del amante, de la mujer, intentando imaginar qué es lo que hubiera sentido esta mujer cuya profesión era sexual. Entonces, un poco pensar en esa época cómo hubiera funcionado todo ese sistema patriarcal, todo ese sistema de trata de las mujeres, creo que es un tema un poco ríspido, un poco áspero, pero me parecía importante tocarlo. Así que bueno, ahí nació tan solo Laura.

El último tema del disco, La Vidolita y la Muerte de Juan Moreira, lo que cuenta es el desenlace de la historia en el cual Moreira es fusilado una vez que se enfrenta a la tropa que lo va a buscar al cabaret donde estaba con su amante. Tiene cierto rigor histórico la canción, no tiene demasiada inferencia literaria, menciona bien las fechas y lo que intentamos decir en ese tema justamente es reafirmar todo lo que se vino cantando en las canciones anteriores. Moreira es un personaje que pasa a la historia y se convierte en leyenda.

0: Así pasó este disco que comentábamos al comienzo de la segunda hora de Aquí de Memoria Adentro, Moreiradas. Nicolás Müller era quien estaban escuchando hablar alrededor de cada canción, para quienes se engancharon después. Autor y compositor de la música de Moreiradas, esta serie de postales sobre la vida de Juan Moreira, que, como decíamos entonces, Nicolás Müller compuso y publicó el año pasado en un disco que hemos hoy compartido aquí en Memoria Adentro. Nos quedamos sin tiempo, nos tenemos que ir. Les agradecemos y nos encontramos mañana, como ya saben, aquí de lunes a viernes de 14 a 16 en Memoria Adentro, Tierra que Anda.
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1: Buenas tardes, compañeras, compañeros que escuchan Cortando Clavos por FM Futura 90.5. También por las compañeras y compañeros que nos escuchan en la propaladora FM 106.5 en Neuquén Capital. Estamos con la conducción técnica de la compañera Chela y hoy nos va a dar una mano ante la ausencia por problemas personales del compañero López, don Leandro Echegaray, el compañero ya más que probado en esta radio. Hoy nos va a ayudar a llevar adelante el programa. ¿Cómo está, Leandro?
2: ¿Cómo anda, Uncal? ¿Todo bien? Acá preparándonos para esto que me han hecho hacer, que me pasaron de la cabina de operación para el estudio Eduardo Candreva.
1: Bueno, cuando usted juega en la selección mayor de la radio, tiene que ocupar el puesto que el técnico le diga. Si le toca arquero, arquero, va a atajar, y si no, le jugará de buen izquierdo. Sí, yo sí. Le agradezco mucho en nombre de López y mío que nos venga a dar una mano en este programa.
2: Un placer.
1: Va a ser un programa atípico, porque siempre en Cortando Clavos y en esta radio en particular se rescatan siempre a los cantores populares. Hoy vamos a traer a un cantor muy muy querido acá en La Plata, cantor rioplatense, que es el sabalero José Carvajal. José Carvajal, entre otras cosas, que ha sufrido en su vida, una de las que sufrió fue tener que aclarar siempre que él fue el autor de Pantalón Cortito, de Chiquillada, ¿no? Sí. Porque acá la hizo famosa don Leonardo Fabio, y todo el mundo se la atribuía a Leonardo Fabio.
2: Y porque era raro, además, en Fabio que interpretara obras de otros artistas en aquellos
1: totalmente
2: años.
1: Totalmente.
2: Entonces, siempre pasaba porque uno lo escuchaba y decía, sí, claro, esta canción es de Fabio.
1: Hoy vamos a ofrecer a las compañeras y compañeros un disco emblemático del sabalero. El disco se llama Entre Putas y Ladrones y está hecho en base, sobre la base de textos de don Higinio Mena. Y Leandro nos va a contar un poco quién fue Higinio Mena.
2: Poeta, músico y pintor, andan diciendo, dicen por ahí, que su familia venía de la localidad de Rancho, aquí de la provincia de Buenos Aires, y se instalan en la ciudad de La Plata. Él nace en 1947, y fue todo un descubrimiento, porque siempre pensé que Higinio no tenía nada que ver con la, claro, con la ciudad de La Plata. Y bueno, sus primeros años los transcurrió acá, y comenzó también una activa militancia en su juventud,
1: sí,
2: de ideas anarquistas.
1: Sí, y él creo que fue al Colegio Nacional, acá de La Plata.
2: Sí, él fue al Colegio Nacional, exactamente. Lo llamaban el Loco Argüelles.
1: El Loco Argüelles, exactamente. En esa época de esa militancia 24x24... que te colgaran el cartelito de loco quiere decir que eras una persona que realmente te destacaba, ¿no?
2: Sí, no cualquiera tenía el mote de loco
1: todos los locos eran iguales. Vamos a empezar a conocer la obra de Higinio Mena a través de el sabalero. Vamos a empezar a escuchar un tema que se llama Bailongo de Alcazotro.
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0: Seguimos en el Cortando Clavos de hoy. Seguimos repasando el disco Entre Putas y Ladrones que grabó El Sabalero sobre textos de Higinio Mena. Y seguimos con el compañero Leandro Echegaray repasando la vida de don Higinio y del Sabalero.
1: Este disco es un disco del año 1990, que hace poco, hace 4 años, cuando se cumplieron los 30 años, se remasterizó y volvió a reeditarse después de ese momento, que fue editado en vinilo. Pero además es el primer disco que el Sabalero graba nuevamente en Uruguay después de su exilio. Y también es un disco atípico para el Sabalero, porque ponerse a hacer un disco completo con obra que no le pertenece, claro, digamos, ¿no? Con obra de Higinio Mena, sí, era algo que no acostumbraba.
0: No.
1: Comentaba por ahí el Sabalero que él lo conoció a Higinio en 1970, al Loco Argüelles, dice, lo conocí en 1970 en la casa de un conocido que teníamos en común cuando comenzaba su carrera del otro lado del Plata, o sea, acá,
0: sí,
1: ¿no?
0: Acá,
1: en este lado del Plata.
0: Sí.
1: En
0: Occidente.
1: Bueno, en Occidente, claro, no en Oriente. Y bueno, también cuenta, era militante del Partido Revolucionario de los Trabajadores, sabía de lucha armada y de clandestinidad, había sufrido la muerte de su novia en manos de la represión, que fue el momento en tiempos de Isabel Perón, 1975, pasa, sí, esto, a manos de la AAA muere la, claro, la compañera, y a partir de ahí es que Higinio pasa a la clandestinidad y luego al exilio, ¿no?
0: Sí.
1: Que bueno, ahí va a tener una carrera,
0: claro,
1: en Europa.
0: Ahí va a ser.
1: Porque incluso él graba 2 discos nomás, Higinio.
0: Sí, sí, sí, que lo hemos pasado acá.
1: Uno de ellos es el disco que graba allá en Europa. No me acuerdo, claro, ahora en qué país era que...
0: Y el Sabalero estuvo en Holanda.
1: En Holanda, claro.
0: El Sabalero estuvo en Holanda.
1: En Holanda, exactamente.
0: Vamos a seguir escuchando al Sabalero interpretando a don Higinio Mena. Vamos a escuchar Blues de los Pequeños Desolinadores.

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0: Seguimos en Cortando Clavos, seguimos en Futura, estamos en el 221-453-8250 y estamos en WhatsApp 221-619-0382 y estamos con Leandro Echegaray comentando con ustedes toda la trayectoria del Zabalero como músico y de Higinio Mena como músico y compositor.
1: Así es. En donde para conocer la obra de Higinio hay que acudir inevitablemente al Zabalero.
0: Sí.
1: Decíamos hace un ratito, ¿no? Un disco que fue editado en el 82 allí en Holanda, Para Esto Hemos Nacido, donde está junto a Numa Moraes.
0: Está el Numita también.
1: En ese disco que
0: graba.
1: Estaba
0: exiliado.
1: Claro, exactamente. Y el disco anterior, que es el primero que había grabado Higinio, también lo hace desde el exilio en el año 76, justamente, Hombre que mira a su país. Desde el exilio, ese disco grabado en Francia. Y ya por aquellos años, que ya se conocían con el Zabalero, él va a grabar algunas canciones de Higinio Mena, de estas que estaban publicadas. Y después, bueno, esta conversación que tuvieron en la partida del exilio del Zabalero antes de subir al avión, que lo graba con un grabador de cinta a Higinio, y ahí le pasa las letras y algunas melodías de estas.
0: Claro.
1: De estas canciones que van a formar parte entonces de este disco del año 90, y se le suma también a esto el disco que mencionábamos hoy también más temprano, que se llama La Viuda, del año 2006,
0: sí.
1: En donde ahí podemos casi por lo menos completar la parte conocida de la obra de Higinio. Habrá otra que estará perdida, pero es interesante, ¿no?, como el recorrido de una amistad termina generando también una suerte de...
0: Y los lazos que crea el exilio, ¿no?
1: Tal cual.
0: En países como Holanda, en países como Francia, con otro tipo de cultura, con la indiferencia casi de la gente que te rodea, ¿no? Porque casi que no sos nadie, tenés que refugiarte en los afectos y en los códigos que tenemos los latinoamericanos. Vamos a seguir escuchando al Zabalero, nos va a cantar ahora La Perrera.
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0: Seguimos acá en Cortando Clavos, recordando a el querido Zabalero, José María Carvajal, que nació un 8 de diciembre del 43 en Juan Lacase, el departamento de Colonia, en el Uruguay. Pero todo el mundo lo conoce más por su nombre artístico, que es el del Zabalero.
1: Así es. Carrera que comenzó allá por el año 67 en Montevideo, después de que decide mudarse, ¿no? A la gran ciudad del Uruguay para iniciar esta carrera musical. Y al poquito tiempo se va a hacer muy famoso, porque Chiquillada sale en el año 69, claro. Y ahí nomás Leonardo Fabio es que la graba. Y yo sumo también que en el 70 además la graba Cafrune.
0: Cafrune la grabó, por supuesto.
1: Entonces, olvídate que con esas dos versiones recorrió la canción por toda Latinoamérica.
0: Y son un espaldarazo que dos artistas de esos calibres te grabaran un tema. Uh-huh. Pero además tuvo que venir a Montevideo porque es el destino. Sin ningún tipo de otra posibilidad de los cantores latinoamericanos. Uh-huh. Cualquier cantor latinoamericano que quiera trascender, si es chileno tiene que ir a Santiago, si es uruguayo tiene que ir a Montevideo, si es de la República Argentina generalmente sí o sí tiene que venir a Buenos Aires, y así podemos recorrer toda América Latina, ¿no?
1: Sí,
0: ¿cierto?
1: Totalmente.
0: Les guste o no les guste, donde se hace eco del talento de los cantores que van a trascender, siempre es en la capital, porque es donde tienen mayor difusión. Uh-huh. Estábamos hablando con Leandro, entre canción y canción, que la vuelta, por ejemplo, en el Uruguay para los cantores populares es muy cortita, ¿no?
1: Sí.
0: Porque la capital tiene casi 2 millones de habitantes, son 3.300.000, ¿no?, repartidos en la campaña. Uh-huh. Así que las ciudades del interior, aunque sean cabecera de departamento, que serían las provincias nuestras, no dejan de ser más que ciudades, pueblos grandes.
1: Tal cual.
0: ¿No? Uno que conoce. Y la cultura y la característica de la vuelta al perro y todo eso se mantiene, ¿no?
1: Uh-huh. Bueno, un amigo de aquí y de todos, ¿no? Nosotros, Schubert, que anda recorriendo,
0: claro,
1: cada dos por tres el Uruguay, la zona más pequeña, ¿sí?, y recóndita del Uruguay, también te muestran un poco, ¿no?, cómo es ese,
0: sí, con
1: recorrido de a pie y muy de...
0: Sí, son 19 departamentos, pero están todos apretaditos. Siempre decimos lo mismo, kilómetros más, kilómetros menos, Uruguay es como la provincia de Buenos Aires.
1: Y también particularmente pensar que para un artista uruguayo, la ciudad de Buenos Aires termina siendo también un lugar al cual, claro, acudir si necesita agrandar una carrera.
0: Sí.
1: Bueno, lo hemos hablado varias veces. Esto relaciona a muchos artistas. No voy a meterme a hablar de un artista en particular.
0: No vamos a meter a un hombre de Tacuarembó que falleció en el 35, pero revolotea.
1: Claro.
0: Y lo más importante de todo es que ellos lo saben.
1: Sí, totalmente.
0: Ellos lo saben. Sí, y lo tienen asumido, y en buena hora, porque eso nos beneficia a nosotros, que permite que los conozcamos. Uh-huh. Seguimos escuchando al Zabalero, ahora vamos a escuchar La Mama Juana.

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0: Seguimos en Cortando Clavos, compartiendo este hermosísimo disco que grabara el Zabalero, Entre Putas y Ladrones, sobre textos de Higinio Mena.
1: Que alguna vez Raúl Castro, el cantante y líder de La Murga Falta y Resto, lo definió como un monstruo de la canción latinoamericana. Y también decía que estaría bueno que quienes sentían y sienten devoción por la obra de Higinio nos encontremos alguna vez para componer una biografía lo más completa posible de este grosso, porque es verdad también, es muy poco lo que se sabe de la vida de Higinio Mena, de su recorrido también artístico incluso, y también el desconocimiento que hay de su obra poética más allá de estas canciones que estamos escuchando, de las que él grabó y también las otras que están en el otro disco del Zabalero. Pero él tiene 3 libros de poesía editados en Francia que nunca fueron traducidos al castellano.
0: Ahí tenés una tarea ya.
1: Y eso es un trabajo importantísimo también, ¿no? A la hora de pensar en un compositor como Higinio y en una obra que decíamos hoy más temprano, ¿no? Termina siendo muy muy desconocida. Y también algo, una apreciación personal, ¿no? Uno escucha este disco del Zabalero y debe estar atento y atender a que la obra es de Higinio, pero
0: la esencia
1: es del Zabalero, ¿no?
0: Por eso yo creo que se le ha hecho carne y se ha identificado plenamente el Zabalero con la obra de Higinio y la forma sencilla y tan extraordinaria de escribir, ¿no? Uh-huh. Porque me parece que, como todos los órdenes de la vida, las cosas sencillas son las más complicadas para hacerlas bien, ¿no? No hablamos de champonadas, ¿no?
1: El asunto de esto que estás comentando me tiene ahí también una relación muy muy parecida, ¿no? Entre la obra del Zabalero y de Higinio Mena. Hablan un poco sobre la gente pobre, la gente sin tierra, claro. Estos que como el Rengo Zamora, por ejemplo, que son figuras que los dos de alguna manera también han sabido pintar de formas muy parecidas. Por eso cuando uno lo escucha al Zabalero interpretar esta obra, tranquilamente podría ser suya, ¿no?
0: Claro. En realidad son observadores y son artistas, pero en realidad por lo menos me pasa a mí, yo los veo como cronistas. Uh-huh. Son cronistas de una época, son cronistas de una etapa, como hemos hablado muchas veces con vos y otros compañeros, cuando me daba la impresión que la gente era más gente con más consistencia, tenían una carnadura y tenían una identidad, cada barrio tenía sus personajes, cada cuadra tenía sus personajes, sí. Donde uno les conocía toda la trayectoria. Ahora estamos viviendo una etapa, además está bien, a lo mejor era una época que nosotros éramos esponjas, y ahora la gente es más espejo, la gente se refleja, llegan las cosas y las refleja enseguida, en cambio antes nosotros las absorbíamos y las incorporábamos. Usted dijo el Rengo Zamora, un personaje descrito ahí por Higinio Mena, y vamos a escuchar precisamente el tema que se llama El Rengo Zamora.

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0: Seguimos en Cortando Clavos, seguimos con el compañero Leandro Echegaray, repasando la vida de Higinio Mena y de El Zabalero.
1: Que El Zabalero en este disco está junto a Bernardo Aguerre en la guitarra, Gabriel Casacuberta en el bajo, Eduardo Elizalde en batería, José Bazán en percusiones y Luis Cardoso y Fernando Goicochea en los teclados, quienes fueron los encargados de adaptar el cassé con el cual llegó a Montevideo El Zabalero con las canciones de Higinio para armar los arreglos en formato banda, que dicen que lo tuvieron que grabar en las noches allí en este estudio. Este disco salió editado bajo un sello llamado IFU, con el mismo nombre del estudio, que estaba ahí donde está la feria de Tristán Narvaja, en Montevideo.
0: Sí, y 18 y Tristán Narvaja.
1: Tuvieron que grabarlo de noche porque no podían grabarlo durante el día por el bullicio que había en las calles.
0: Claro.
1: Y ahí en dos noches resolvieron la grabación de este disco allá por el año 1990.
0: Es una picardía lo que estabas diciendo vos, ¿no? De que se pierda los registros, porque lo hemos nombrado acá, uno de los testigos de estos encuentros es el Numita.
1: Claro.
0: Numa Moraes. Uh-huh. O sea que hay que aprovechar estos tiempos que todavía hay testigos. Y en ranchos, si es del 47, debe haber todavía testigos que pueden aportar sobre la vida.
1: Y también averiguar, incluso en ese exilio, con quienes más andaban, ¿no?
0: Claro.
1: Porque estamos hablando de muchos años. Pienso que si Higinio Mena estuvo en París, además, años 76, 77, 78, bueno, París en esos años estaba repleto de latinoamericanos, ¿no? Entonces, estos lazos que conocemos, de los que estamos hablando, Numa Moraes, El Zabalero, Raúl Castro, no sé dónde lo conoció, pero también lo conoció. Bueno, ahí también debe haber protagonistas, ¿no?, de la historia, que todavía puedan llegar a decir algo sobre.
0: Sí, además, si tiene tres libros de poesía, uno calcula que debe tener. Si El Zabalero alcanzó a hacer este long play con todas estas canciones, calculo que él también debe haber dejado un montón de canciones que nadie ha retomado y nadie ha grabado, ¿no es cierto? O incluso nos podemos encontrar con la sorpresa de que hayan sido grabadas en francés,
1: ¿por qué no?
0: Si él sacó tres, ¿por qué no está esa posibilidad? Tres libros de poesía en francés, a lo mejor sacó un cancionero de canciones de él que no conocemos en francés, ¿no? Uh-huh. Pues, ojalá se encontrara eso. Vamos a escuchar ahora El Circo Solimán en la voz del Zabalero.
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0: Estamos ya en la parte final de este recordatorio de José Carvajal, el Sabalero, y de don Higinio Mena. Así que seguimos charlando con el compañero Leandro Echegaray.
1: Estábamos hablando recién afuera del aire, que joven, ¿no? Se fue el Sabalero ahí a los 66 años, en plena actividad además, porque
0: sí.
1: Estaba pensando recién que el tipo estaba en ese momento haciendo una serie de presentaciones, estaba en Montevideo.
0: Sí.
1: Y fue ahí nomás un infarto que lo sacó de aquí.
0: Nosotros estuvimos con él y lo saludamos, tuvimos la suerte de estar en el Festival del Olimar. Entonces el día que le tocó actuar a él, por un compañero, el Negro Lemo, un compañero extraordinario que se crió con los olimareños, el Negro de 33, así que tenía chapa, y usó la chapa y nos permitió al grupo que estábamos con él estar en el escenario. Ajá. Cuando estuvo el Sabalero, así que ni bien terminó lo saludamos, le mandamos cariño de toda la gente de La Plata que tanto lo quiere, ¿no?
1: No estaba tocando las maracas usted.
0: No, yo no estaba tocando, yo estaba ahí de observador. Vamos a escuchar otra vez al Sabalero y nos va a cantar ahora Labo Leicaique.

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0: Ya en la parte final de este recordatorio del querido Zabalero, de don Higinio Mena, junto a Leandro Echegaray, queríamos terminar con una canción que escribe Higinio y lo escribe a través de la mirada de un niño, como es en La Palmera, ¿no, Leandro?
1: Así es.
0: Este, el buen registro que hace.
1: Este, ahí, ¿no? Y lo que hablábamos hace un rato de nuevo, ¿no? Esta forma de graficar estas escenas tan propias de ellos dos, tan propias de Higinio como del Zabalero. Que alguna vez dijo el Zabalero que le hubiera gustado componer las canciones de Higinio claro, Mena, sí. Y que por eso las grabó él también.
0: Y las grabó él también y se las apropió. Vamos a cerrar esta primera hora del Cortando Clavos de hoy tan especial con la visión de un niño de todo lo que pasaba en su entorno. Vamos a escuchar al Zabalero cantar en La Palmera.

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Volvimos, estamos otra vez en Cortando Clavos, estamos en Radio Futura 90.5 de la ciudad de La Plata y estamos con los compañeros de la propaladora FM 106.5 de Neuquén Capital. Estuvimos y le agradecemos todo el apoyo del compañero Leandro Chegaray en la primera hora, donde recordamos a Higinio Mena y al Zabalero. Y ahora queremos recordar a otro cantor uruguayo que también sufrió la persecución de la dictadura uruguaya. Nos estamos refiriendo a don Marcos Velázquez. Marcos Velázquez nació el 3 de junio del 39, 1939, igual que Lucio Muniz y que don Eustaquio Sosa. Mire usted cómo es la vida, los pedazos de cantores que ha dado el año 39 en el Uruguay. Él graba un disco que para nosotros es uno de los discos más lindos que tiene el canto popular uruguayo. El disco se llama Nuestro Camino, que es el nombre de uno de los temas. Acá se hizo muy conocido Marcos Velázquez en los años 70, porque había un tema que se cantaba en todos los fogones donde estaba la gente joven y donde había una guitarra, que era el tema, el terotero, ¿no? Era casi como una presentación entre compañeros, cantar en esos fogones, en esas juntadas, esta canción de don Marcos Velázquez. Vamos a empezar a conocer la obra de don Marcos Velázquez escuchando El Sapo y la Comadreja.

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1: Este es don Marcos Velázquez, que tiene esa forma tan particular de tocar la guitarra. Y ahora vamos a escuchar el tema que da nombre al disco, al long play. En la voz de Marcos Velázquez escuchamos Nuestro Camino.

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1: Marcos Velázquez vivió hasta los 15 años entre los barrios de Montevideano, de Paso de la Arena y Nuevo París, donde estaba el famoso Camino de las Tropas. En esos años tuvo contacto con los payadores Carlos Molina y Aramis Arellano, los cuales eran amigos cercanos de la familia. Carlos Molina, payador libertario, hemos escuchado en el programa anterior un homenaje que le hizo el Pepe Guerra en una canción a don Carlos Molina. Tuvo su primera guitarra a los 13 años y en el año 50 alternaba interpretaciones de canciones antiguas con composiciones nuevas. Las investigaciones del musicólogo Lauro Ayestarán influyeron en su formación y junto a Julián Falero trabajó en el rescate del canto tradicional y la música en todo el país. Seguimos escuchando a don Marcos Velázquez, que nos va a cantar La Lluvia.

0: Estamos en Cortando Clavos, estamos en el 221-453-8250 y estamos en WhatsApp 221-619-0382. Don Marcos Velázquez comenzó su carrera artística profesional en el año 64, año en que obtiene el primer premio al mejor intérprete en el concurso nacional organizado por el canal estatal de televisión en el Uruguay. Al respecto de sus comienzos artísticos, Velázquez afirmaba: me crié en un ambiente de canto y guitarra tradicional. Mi padre era un hombre criollo, chapado a la antigua, poeta amigo de dar serenatas en los balcones. Bohemio, vivía en el mundo de los cultores de nuestro arte popular tradicional, sin comprender esta colonización cultural del presente, ni mucho menos justificarla. Él conoció primero ese mundo cultural nuestro y luego vivió desorientado frente a la generación del presente. A mí me sucedió a la inversa. Perteneciente a esta generación, me desarrollé con ella en un mundo cultural extraño a nuestra psicología, pero no tardé en convertirme en un amante de las cosas tradicionales, de la guitarra, de los viejos cantores y payadores, fuentes que mantienen más o menos fresca la raíz de nuestra nacionalidad, cimiento sobre los que construí una cultura popular del presente acorde con nuestro espíritu nacional. Esto decía don Marco Velázquez en 1965. Seguimos escuchando y ahora vamos a al tema que estuvimos hablando un ratito antes, de que acá se hizo muy muy conocido. Vamos a escucharlo a don Marco Velázquez cantando el Tero Tero.
1: Eso, por la derecha los bailarines, si quieren, ¿no?

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1: En el año 65 ganó el primer y tercer premio en el concurso de poesía que fuera organizado por la asociación tradicionalista El Cielito. Ese año obtuvo el primer premio en el Festival Nacional de Folclore realizado en Salto en la categoría Mejor Canción por su tema La Rastrojera. Por esta época, sus poemas comienzan a tener difusión en periódicos y en revistas. Philip edita su primer disco y posteriormente continúa editando para Orfeo, a la vez que sus presentaciones en televisión y teatro se hacen más frecuentes. Seguimos escuchando a don Marcos Velázquez, ahora nos va a cantar El Gallo Cantor.
0: Bueno, lindo nomás.

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Gallo cantor, cuando llega la aurora, cocoroco canta mejor. ¿Cómo no?

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Don Marco Velázquez, en el año 1969, es contratado por los canales 14 y 9 de Santiago de Chile y también por el canal 4 de Valparaíso, donde reside por más o menos 2 meses. En esta época recorre el norte de Chile, pasando por Copiapó, Curicó y La Serena, entre otros, hasta llegar a la frontera con Perú. En Perú trabaja para el canal 4 de Lima y brinda recitales en las universidades Católica, Agraria y de San Marcos. En ese país también realiza una gira hasta Talara y Piura. Vamos a escuchar ahora a don Marcos Velázquez, que le hace un reconocimiento a un cantor popular, esos cantores populares que casi ya no quedan, pero que eran tan común en nuestros pueblos y en nuestras campañas a principios de siglo, a mediados del 1900. Vamos a escuchar Eustaquio Fernández.

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Don Marco Velázquez, en el año 1970, vive en la ciudad de Arica, en Chile, donde está con su compañera Nora Vélez, con quien tiene un hijo varón. Permanece en Arica participando en peña folclórica los fines de semana y componiendo su música. Después del golpe militar de septiembre de 1973, en el mes de octubre, por medio de la Cruz Roja Internacional, consigue viajar a Francia. En el año 1974 se radica en Francia, haciendo giras por ese país y otros países europeos. Seguimos con don Marcos Velázquez, que ahora nos va a cantar Cuento Celestial.

ponía en tela de juicio su omnipotencia. Primera moraleja, la matemática a los ojos de Dios resulta antipática. Segunda moraleja ahora, Dios nos libre y guarde.

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En el año 1977 es contratado por la televisión de Viena, en Austria, y brinda recitales en distintas universidades de ese país. 2 años más tarde, obtiene un contrato con el Ministerio de Cultura de Argelia y se presentó en Batna, Argel y Tizi Ouzou. En España brindó una conferencia sobre la historia del folclore en la sala de actos del Conservatorio Superior de Música de Barcelona, la cual fue presentada por el presidente de Juventudes Musicales de España, doctor Jordi Roig. Seguimos con don Marcos Velázquez y ahora escuchamos Canción sin nombre.

Don Marco Velázquez regresó al Uruguay en 1987, luego del fin de la dictadura, siendo recibido por varias generaciones de músicos, el público y su hermano en un espectáculo en el Teatro El Galpón. Desde el comienzo de su carrera artística en el exterior, su posterior exilio en Europa y su regreso a Uruguay habían transcurrido 20 años, lo que puede haber contribuido a que su nombre no fuera tan conocido como el de otros músicos de su generación. No obstante, en el transcurso de esos años, muchas de sus canciones habían logrado una gran aceptación en el público y un fuerte arraigo y permanencia en el cancionero uruguayo. Seguimos con Don Marco Velázquez y ahora escuchamos La Rosa.

También tuvo don Marcos Velázquez una faceta como humorista. Y como tal actuó en varios carnavales de Montevideo con su personaje Tintoretto, el cual había sido creado en Francia durante su exilio. Vamos a escuchar ahora quizás la canción más conocida, o por lo menos lo que lo puso en conocimiento de todo el pueblo uruguayo, porque es la canción con la que ganó un festival. Vamos a escuchar La Rastrojera.

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1: Don Velázquez recorrió durante años el Uruguay nutriendo su formación artística en la poesía y la música tradicional. En ese sentido, su estilo fue influenciado por las formas tradicionales del folclore, como la milonga, la polca, la chamarrita, entre otras. No obstante, las temáticas que abordó en sus canciones se referían generalmente a problemáticas sociales actuales. En ese sentido, Velázquez afirmó: mucha gente supone que hacer canciones populares y tradicionales implica estancarse o renegar de todo lo nuevo. El folclore es un fenómeno de carácter funcional y plástico, es decir, que no existe porque sí, sino porque el pueblo lo mantiene por necesitarlo y además el mismo pueblo lo renueva permanentemente. Seguimos escuchando a don Marco Velázquez y ahora nos canta La Borrachera.

0: En la canción que vamos a escuchar ahora, nuevamente don Marcos Velázquez rescata esos personajes de pueblo que son reconocidos por todos y que está presente siempre, siempre están presentes en las fiestas populares. Vamos a escuchar a don Marcos cantando Aquilino y su acordeón.
1: Eso, pegale Aquilino. Si vas alto le aconsejo, ya que lleva la intención de escuchar folclore en serio, Aquilino y su acordeón. Le será fácil hallarlo, porque en Salto es tradición encontrar en todas partes Aquilino y su acordeón.

¡Otra vuelta! Guardando distancia los bailarines. Vaya frente al hospital y averigüe en la pensión a qué hora suelen llegar Aquilino y su acordeón. Y si escucha en un boliche o en la playa esta canción, ahí van arrugando polca Aquilino y su acordeón.

0: catica que sí, catica que no, se vaya Quilino pa' Constitución. ¡Punto! ¡Toma porfiao!
1: Y ya se fue el Cortando Clavos de hoy. Le mandamos un saludo a los compañeros y compañeras de la Propaladora FM 106.5 de Neuquén Capital. Hemos pasado un grato momento recordando al Zabalero y a Don Marco Velázquez, cantores populares, si los hay. Don Marco Velázquez falleció el 6 de septiembre.

donde refleja el compromiso y la visión de clase de don Marco Velázquez. Nos vamos escuchando su canción titulada Juan.

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3: Muy buenas tardes, ¿cómo están? Bueno, si se puede decir buenas tardes. ¿Cómo andas, Tano?
4: Pasado por agua.
3: ¿Pasó por agua? Sí. Otra vez la misma historia.
4: No, boludo, basta.
3: Ya estoy podrido. Vas al kiosco, te mojás, vas a la verdulería, te mojás, vas a la... Alejate de romper la pelota, hermano.
4: Salís con sol y volvés con lluvia.
3: Es eso que está pasando.
4: ¿Qué pasa el clima, man?
3: ¿Qué pasa? Bueno, acá mientras esperamos a Ale, que está en viaje, está en camino. Hoy tenemos acá timoneando este barco que va por los siete mares del rock and roll a Gabo. ¿Cómo va, Gabo? ¿Todo tranquilo? Bueno, no sé cómo arrancamos la semana. ¿Cómo arrancamos la semana? Después de un domingo bastante fulero.
4: ¿Qué sé yo? Yo la verdad que posta, para mí el que teníamos que ganar ya lo habíamos ganado, así que...
3: Exactamente, yo...
4: Igual ahora se armó como todo un...
3: Hay una mística que la vamos a debatir después, porque hay varios, hay mitos, ¿viste? Así como están los conspiranoicos. Obviamente... qué sé yo, eso lo van a saber solamente los que arreglan los partidos por un escritorio, ¿no? Porque la verdad
4: podés de que llamen a Di María para preguntarlo.
3: Pero lo que pasó el domingo fue triste en sí.
4: Capaz yo, que lo ganábamos en la última.
3: Yo en el PRODE.
4: Bueno, empatábamos en la última.
3: Yo en el PRODE había puesto un rotundo 3-1 a favor de Argentina, obviamente. Obvio. Porque pensé que la historia iba a ser totalmente diferente. Aunque uno está siempre preparado para estas cosas, ¿no?
4: Sí, sí, se puede.
3: Obviamente que luego de del partido, Clonazepam mediante y los Sartán. Pero bueno. Yo tenía otra visión del partido, que fue totalmente diferente a lo que sucedió.
4: ¿Pero de qué? ¿De cómo se planteó?
3: ¿Cómo se planteó? ¿Cómo se iba a parar Argentina sobre una final, después de siendo el campeón y después de una batalla romana que había sido contra Inglaterra, ¿no?
4: Sí, mucha diferencia por ahí de ese del planteo de un partido al otro, porque el rival tampoco era tan diferente.
3: Sí.
4: Era bastante parecido. Creo que todo el mundo sabía que España jugaba con la pelota.
3: Sí, obviamente.
4: Pero la flaqueaban mucho al momento de salir. Capaz que
3: el resultado hubiese sido mucho más amplio si en verdad podían por lo menos saber definir como un equipo que ataca y que te morfa, que te come vivo. Tenía mucho la pelota. No paré, nunca escuché tanto la palabra porro, ni siquiera en un carioca, mira. Pasame el porro.
4: Ni en el viejo Varieté se escuchaba tanto.
3: ¿Cómo tocó ese muchacho la pelota? Bueno, Yamal, un crack, el pibe ese ya se sabe que de por sí tiene un futuro, pero abismal lo que juega. Y bueno, y los argentinos totalmente desconocidos. Mucha falta por ahí tonta y esos raspones que ahora te cobran todas, pero que ya te limitan todo el partido.
4: Sí, sí, igual mucho lesión también. O sea, Tagliafico sí. Salió en silla de rueda por poco.
3: No podía caminar ya en la cancha, tenía que levantar. No sé, están todos los mitos ahora, los conspiranoicos de que hubo algún arreglo. ¿Qué te pareció no sé si hablarlo ahora o después, pero el show es como ya demasiado.
4: No, para mí le quita protagonismo a
3: lo que es el partido.
4: Quiere más protagonismo que el partido mismo.
3: O sea, basta de ver a Shakira en los mundiales. Todo bien, me encanta Shakira, pero basta de ver a Shakira en los mundiales.
4: Aparte, otra cosa, todo bien con Shakira.
3: Sí.
4: Pero ¿por qué canta en inglés? Está jugando Argentina, España. Pero
3: lo tenés ahí atrás de un vidrio, lo tenés a Donald Trump.
4: Bueno, ahí te das cuenta que el partido le chupa un huevo a todo el mundo.
3: Obviamente.
4: O sea, el tema era... Igual yo ni los conocía. Aparte, otra cosa que... No sé si le pasó a la gente en común o fue sí. A mí solo, que soy... Que ponele, vos estabas mirando el partido, le agarraba Paredes, se la daba Julián Álvarez y te enfocaba en un famoso en la tribuna.
3: Sí.
4: ¿Quién verga es este?
3: Aparte lo pusieron...
4: No sé quiénes
3: Mick
4: son.
3: Mick Jagger, Mufa. ¿Viste? El único que se conocía. Tom Cruise, no sé qué dijo Tom Cruise, me dijo unas palabras, no sé qué, porque por lo menos traducime la. ¿Qué está diciendo? Tipo, no sé inglés.
4: No, pero aparte por ahí un jugador de... Básquet de no sé qué equipo. De...
3: Claro, poneme a Matador Kempe y poneme, no sé, a Iniesta a hablar de fútbol, que algún campeón del mundo de los dos equipos, qué sé yo. Todo muy raro. Obviamente fue el mundial que más facturó, seguramente.
4: Ah, no, de eso.
3: El más capitalista hasta la vida.
4: Bueno, ahora dicen que el que viene va a ser de 64 equipos.
3: Pero los equipos, la cantidad de equipos, no, ponele que. Por ahí que no influya. Acá el tema es...
4: Sí, pero ahora entraba el tercero.
3: Lo del tiempo, el break y todo eso, no sé qué, esto, que el otro, la propaganda, esa la mina bailando.
4: Esa la predijo el Diego.
3: Sí. Pero bueno, hemos salido subcampeones. No me acordaba hace bastante. Acordate de esta canción. No es el fin del mundo. Somos segundos. Pero bueno, a ver.
4: A Bilardo no le gusta esta
3: no
4: canción.
3: No, no le gusta escuchar. Escuchar lo que eran crack para escribir canciones, ¿eh? Yo igual siento que, como vos, que el mundial ya terminó.
4: Aparte, re optimista la letra.
3: Sí, nosotros queremos cortar un huevo.
4: Lo bueno es competir, Reddy. Claro, discurso del que perdió.
3: Yo juego el truco, me decís lo bueno y pierdo el truco. Me decís lo bueno es competir, te tiro la carta, te la meto por y se olvidate. Pero más allá de todo el partido, todo
4: nah, igual le está
3: casi ese segundo,
4: está bien desdramatizar un poco, porque bueno,
3: sí,
4: tampoco sos el mejor siempre ni nunca vas a ser el peor, así
3: pero
4: que...
3: No fue una final bien perdida para mí,
4: no fue porque una si final bien jugada, vida, me parece.
3: Si nos cagaban a baile, decía, y sí, la verdad. Pero fue un España que sí tuvo la pelota y no pudimos tirar un centro y a los 5 minutos se activaron. De repente a 5 minutos se activaron y hubo unas situaciones ahí que casi era para el infarto.
4: Sí, sí.
3: Pero cuando ya no tenés pierna, o fue el empuje, que ese el shock de adrenalina.
4: No, llegaron todos rotos y nadie dijo nada.
3: Sí.
4: Porque no puede ser que. Aparte, posta, ¿quién? Ponele que vos estás lesionado.
3: Sí.
4: ¿Cómo tenés que estar para salir en una final? O sea, no tenés que poder caminar directamente.
3: Todos hablamos ahora con el diario del lunes, pero ¿Lautaro sí, Lautaro no?
4: En el Lautaro no.
3: Porque no iba a llegar la pelota.
4: No, porque iba a ser lo mismo que Julián.
3: No le iba a llegar la pelota.
4: Para mí es re partido para Juliano,
3: sí.
4: Que es un... Julián del medio.
3: Pero va muy embalado ese muchacho.
4: Y
3: le falta un freno de mano.
4: Bueno, pero el loco, vos le tirás un pelotazo y te la puede correr. Sube el de Rulito este que Curela y también lo puede. Baja a defender.
3: Claro, no entiendo por qué sale Paredes. No entiendo lo de Montín tampoco. Pero bueno, hay mitos, hay leyendas que después la vamos a debatir un poco más.
4: Ya, pero eso no se va a saber nunca.
3: Hay que aceptarlo. Lo loco de todo esto, voy a decir dos cosas. Primero, que España no quiso jugar la finalísima. Si de repente jugamos, dicen que van a jugar en noviembre, diciembre, no sé cuándo, y le clavamos tres pepas, y acá había tongo. Acá hubo algo raro.
4: Es que si había tongo, sí. Andá la finalísima y clavale tres pepas.
3: Claro, claro.
4: O sea, déjalo.
3: Pero lo más asqueroso de todo el mundial, que esto sí me repugna, pero me repugna, es ver la hinchada argentina y ver gente que flamea y le muestran la cara a otras personas la bandera de Israel. es algo que no lo puedo, es algo que me que no entiendo, la verdad. No es, no, no sé.
4: Igual, viste que el comportamiento del hincha argentino fuera de Argentina no se entiende. Desde cuando se pelean los de Huracán y San Lorenzo.
3: Sí. Que yo voy. Innecesario. No te dejan mostrar una bandera, o sea, la bandera que diga las Malvinas son argentinas, pero podés mostrar una bandera que bombardea todos los días a un país y amasija gente cada segundo. Es el mundo al revés. Y bueno, nada, esas son las cosas que me dan ya asco directamente, que nada, no se puede, no lo podés negar. Pero bueno, vamos a arrancar tranqui estos días lluviosos, hermosos, que son para nada, estar mirando Game of Thrones. Ya viste, mirate La Casa de Dragón, que está muy bueno también.
4: No,
3: para mirar series. Y vamos a arrancar con Creedence Clearwater Revival y con Who Stopped the Rain.

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4: Bueno, acá estamos de vuelta. Botano, como somos esclavo de poder, ayuda a bandas, ayuda a todo tipo de gente que lo necesita generalmente. Nada, quería decir que hubo una familia en Citibel que tuvo la desgracia de sufrir un incendio que los dejó sin nada. Literalmente, Tano, dejaron las cuatro paredes de la casa. Así que nada, en nuestras redes obviamente tenemos toda la data. Todo lo que puedan aportar, lo que sea, obviamente...
5: Por más mínimo que sea, en estas situaciones siempre es un montón.
4: Sí, justo ahora, encima es todo. Les pasamos el alias, por si quieren, lo que sea, todo sirve, obviamente. Es Miroldán, sería Miroldán, todo junto. A nombre de Micaela Ailén Roldán. Pero después, bueno... Si te sobran ladrillos, si te sobra un poco de arena, cal, hierro, lo que sea, cualquier cosa que tengas, material de construcción, va a ser bienvenido. Bueno, ya les digo, en las redes está todo. Hay teléfono para comunicarse con ellos también. Pero bueno, sería, o sea, de mucha ayuda, porque es una familia que ya te digo, perdió total, o sea, no quedó nada, literal.
5: Sí, pueden buscarlo en las redes, por ahí hay más detalle, pero... Sí. Eso de empezar a construir casi de cero, se puede decir, porque...
4: De cero, y o sea, creo que nadie en este momento está, ni siquiera el que puede levantar una casa, el que está en obra, tal porque estás en obra, te darás cuenta.
5: Imposible, sí, sí.
4: Así que bueno, por favor, si todos los que nos siguen, Esclavo de Poder 82, ahí va a tener data, y bueno, cualquier ayuda, lo que sea, desde alimentos o cualquier material, cualquier cosa... Y bueno, ahí les paso el área de vuelta, que es Miroldán, así como suena todo junto, a nombre de Micaela Ailén Roldán. Cualquier mínima ayuda es un montón.
5: Se agradece, un montón.
4: Es un montón.
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4: Bueno, ahora sí la sección deporte, Tano. Bueno, más que hablar, estaban los mitos. Hoy tiraron una, que ya me la habían tirado por acá, a ver si la puedo encontrar, porque mitos hay un montón, van a salir a decir un montón de cosas. Una de las cosas que habían dicho, que parecen que le dijeron a Argentina que vaya para atrás, que este partido no lo tenía que ganar, porque le podían dar una sanción de 10 años sin jugar el Mundial. Me parece como un montón, ¿no? Todo en base a esa supuesta bandera que fue a buscar. ¿Quién fue el hincha? ¿No? ¿Quién fue el que fue a buscar la bandera que la sacó de la gente? No me acuerdo bien qué jugador.
5: ¿De la gente? No, no sé. Sí, bueno, creo que fue el hincha, pero igual me parece... un montón, aparte, un Mundial sin Argentina.
4: No como... le conviene a nadie, pero aparte, sí, sí. Una sanción de 10 años por sacar una cosa, como que ni siquiera estaba en el estatuto, me parece. Pero, y si salía campeón, supuestamente, le sacaban el título, otra pelotudez más, porque así lo dice el estatuto, ¿no? Aparentemente, Inglaterra hizo una denuncia formal. Yo no sé, estos son...
5: Igual eso nunca se va a saber.
4: Nunca se va a saber, como...
5: Es como, va a quedar ahí en la nada, en que jugó un
4: como
5: partido
4: el fútbol argentino,
5: mal,
4: y acá que... peor porque hay potencias, pero que son los dueños del mundo, básicamente.
5: Sí, no.
4: Anda a discutirle a Donald Trump, tiene la pelota de botón. Pero bueno, la final en sí fue rara. Para mí, ya te digo, de hecho los prodes, te digo los prodes, no es porque uno quiere ser caballero o lo que sea, todos ponían de 2 a 3 para arriba que ganaba Argentina. yo no sé si iba a sacar tanta diferencia, pero que por lo menos iba a abrir el score.
5: Claro, hay mucha diferencia de 2 a 3 a no patear al arco.
4: Mucha diferencia. Muchos dicen que fueron para atrás, pero el Dibu atajó unas pelotas. Unas pelotas atajó el Dibu que si vas para atrás, de última, no las atajás. No sé, mitos hay miles. El campeón fue España. Si vemos y lo analizamos por un recorrido, el camino que hizo tal país, ¿no? Creo que el de España fue más difícil, se puede decir, que enfrentó a rivales más difíciles. Argentina tuvo partidos, tuvo un equipo, ¿cómo se llama? Una zona medio falopa, con equipos que no creo que debutaban en el Mundial. Más que se los complicó fue el Cabo Verde, que también...
5: Bueno, pero eso es por clasificar primero.
4: Sí, o sí, sea, sí.
5: Eso no, yo no banco eso que juzgan, ponerle lo de... Te tocaron rivales fáciles. Sí. Bueno, amigo, clasifica primero.
4: No, por y eso
5: te vas
4: mismo.
5: A tocar rivales
4: nos
5: más fáciles.
4: Tocó Cabo Verde porque Uruguay quedó afuera. Y porque España clasificó no nos cruzamos con España, ¿no?
5: Claro,
4: España.
5: Sí, no, no.
4: Si no, te hubiese cruzado. A ver, todos encontramos con... Nos cruzamos en el Mundial y gana el mejor. Ahora, ¿se puede decir que España tuvo por ahí un camino más difícil o con equipos más complicados? Puede ser. Bienvenido, Ale.
0: ¿Cómo andamos?
4: Llegó Ale. Le ganó a Francia. Pero acá hay otra cosa también. Un paréntesis. Inglaterra nos jugó a nosotros. No sé si con cobardía o qué, porque después de hacer el gol se tira atrás. Y Argentina lo batalló y lo reventó y le pudo haber metido 5 pepas más, ¿no? ¿Estamos todos de acuerdo que el tercer y cuarto puesto no se tendría que jugar directamente?
5: No.
4: Una vez que perdés la semifinal ya estás afuera del Mundial, perdiste.
5: No. Es más, ahora, por abecedario tiene que ser el tercero.
4: Ahora,
5: definen tercer y cuarto por abecedario.
4: Claro,
5: no sé.
4: Ahora, un Inglaterra, que venía medio ahí, y un Francia que era la potencia y que era lo más poderoso que había y la candidata. ¿Y perdés 4-0 el primer tiempo?
5: Sí, no, eso también, digo.
4: Apuestas, Mbappé metió 2 pepas más después del segundo tiempo, o sea que se puso como goleador del campeonato. Esas cosas también, esas sí son más para dudar también.
5: Claro, igual esa por ahí, para mí el común de que mira fútbol, mira partidos y eso... No sé si importa tanto ser el goleador. Yo no me acuerdo quién es el goleador. No me acuerdo quién fue el anterior.
4: No me importa. Pero bueno,
5: a vos te importa cómo sale.
4: Pero son cosas que se facturan. Porque uno factura. Porque Mbappé va a vender camiseta hasta que tenga 50 años. Y ahí hay todo guita, ahí hay marketing y todo. Pero me parece que ese partido por tercer y cuarto puesto fue más para agrandar los números de algunos. Obviamente para llenar otro estadio y bueno, y seguir hay que garpar acá.
5: Claro, lo que pasa es que eso que decíamos de la pausa de hidratación y lo que vale, un partido más.
4: Sí.
5: Más toda la entrada que venden,
4: y lo que valían las entradas.
5: Mueven una cantidad de plata que ni Adorni puede ir. ¿Viste?
4: No, la verdad ni con un pendrive. Ale, ¿cómo viste la final?
0: ¿Cómo la vi la final? Para mí. Viste que yo tengo que le ganar a Inglaterra, eso hay que aclararlo.
4: Sí.
0: Bien, pero la final la vi muy floja. Argentina no jugó nada.
4: Pero vos decís no jugó nada.
0: No.
4: ¿Se quedó sin piernas? ¿Se cagó? ¿O hubo una tramoya?
0: Puede ser que haya habido algo, pero salió a no jugar, salió a quedarse atrás, a esperar, no sé qué jugó, porque fue todo el primer tiempo, te juro que me dormía.
4: Pero fue una Argentina que no jugó así en todo el Mundial.
0: No. Si yo la comparo contra Inglaterra, puso huevo a partir del... Sí, cuando se despertó en el segundo... más o menos. Pero si la comparo con, no sé, con otros partidos que ponerle... A Egipto también salió ahí medio flojo, pero después la remontó.
4: Claro, pero Egipto hubo un par de veces que lo peloteamos y no entraron y de contragolpe no.
5: Sí, no, aparte igual fue, contra Inglaterra.
4: Fue un partido mentiroso el Egipto. Perder con Egipto era un partido mentiroso.
5: Sí.
4: Fue como, ¿te acordás en el mundial anterior contra Arabia Saudita? Le metimos 500 pelotazos y perdimos. Y no era un partido para perder.
0: Sí.
4: Fue medio así.
0: Fue medio así.
5: Pero la reacción esa de Inglaterra, no, igual como que nunca fue ampliamente superado por Inglaterra no, como ahora.
0: Claro. Bueno, o sea, no. Pero volviendo al partido de España, En el partido de España yo lo vi bastante impreciso. No pegaban un pase.
4: No ganaron una dividida, no ganaron una de arriba.
0: Le hacía pase al contrario, no sé.
4: No cortaban las pelotas que hubiesen cortado en otros partidos porque era trabar, meter.
0: Sí.
4: Salían mal jugando abajo, que eso a Argentina nunca le había pasado, creo que en los dos mundiales que jugó en este, ¿no?
5: Sí.
4: No podía salir jugando.
0: Pero ¿no te parecía que era como cuando jugás con la Play y pones al jugador asistido que lo maneja la computadora?
4: Sí.
0: La
4: máquina y no te da bola. Y no te da bola. Claro.
0: Era igual.
4: Era una pasada que apretó el triángulo y salió el arquero. Sí. No, pero claro.
0: Sí, era así, ¿viste?
4: Era más o menos así la cosa. Pero bueno, está este mito que dicen que bueno, que apretaron el botón de que Argentina la tenían que bajar.
0: Y puede ser. Andá, sabés que. Pero me parece raro. Pues yo recién te venía escuchando. De, vos decís que le habrán dicho: mirá, si salís campeón, te sacamos la copa. Pero metete la copa en el culo. Yo ya le gané, yo soy campeón, no me importa.
4: Aparte, que no creo que haya un estatuto que te tenga que sacar la copa si salís campeón.
0: Pero quedás vos como el culo. Pues, o sea, vos quedás mal como.
5: Igual como que
0: patrocinador, como organizador.
4: Igual estamos todos de acuerdo que en Estados Unidos se tiene que hacer nunca más un mundial. Y de hecho, ya creo que hay uno ya pautado. No sé en qué año, pero ahora viene uno, después viene otro, no sé dónde, como que diría Malavia, no sé qué, y después otra de Estados Unidos.
0: Sí, creo que ahora el que viene va a Europa, va para la Europa.
4: Sí, pero después viene otro
5: igual
4: más.
5: Igual y convengamos que eso lo mueve la plata, ya a nadie le importa.
4: Sí.
5: Han hecho mundial en países donde no tenían cancha y la han hecho en esos 4 años, o sea.
0: Sí. En menos de 4 años.
5: Claro, es
4: Es el que la tiene.
5: Sí, ya a nadie le... A nadie le importa del quién lo merece, ponele.
4: No, la verdad que no. Bueno, jugadores no quisieron ir a Casa Rosada, me parece perfecto. Sí, ¿para qué seguro. Vas a ir?
0: Pero es como decirle, decidí vos cuando haces la fiesta y te doy el paro. Sí. Te doy el paro nacional, el feriado nacional.
4: Pero fueron bienvenidos porque fue un equipo, o sea, que es lo que veníamos diciendo, ¿no? Dos Copa América. Ya habían jugado 2 finales, una la habían perdido creo que injustamente y después bueno la que ganamos la última y una final más. ¿Cuánto más le puedes pedir a esta gente, no? Y sí, cuánto más le puedes pedir a Scaloni y a Messi ni hablar. No, para mí el otro día no movió la pata, no se movió, caminó, pero bueno, ¿no? ¿Qué más le puedes pedir? Es una bestia.
0: Sí, pero bueno, o sea, no le llega las pelotas o él desaparece. O sea, Messi en el momento del partido desapareció, Messi, la verdad.
4: Creo que hasta el segundo tiempo no había aparecido.
0: No, y él
5: no pero era, que... viste, como era re gracioso verlo a Julián Álvarez. Que,
4: sí.
5: Que entre el medio y Julián Álvarez había 4 países, boludo. Era imposible.
4: Claro.
5: El chabón tenía que sacar pasaporte, ir a la defensa, agarrar la pelota y subir. Y aparte, viste, cuando vos. Corren de contra en un solo momento, iban corriendo, no me acuerdo, creo que Tagliafico salió por la izquierda.
4: Sí.
5: Y éramos más nosotros que ellos.
4: Sí.
5: Y la administramos mal. Tiraron un pase al medio, pero claro. Fue el única contra que teníamos superioridad numérica, ponele.
4: Después uno que casi queda mano a mano con el arquero, que Messi que tiró el freno en mano, no sé qué pasó ahí. O no llegó por las piernas o pensó que no llegó.
5: Bueno, pero otra esa que decíamos de Juliano. Si vos planteaste el partido para defenderte, no, ¿qué va a hacer Messi?
4: Sí.
5: Vos no le podés tirar un pelotazo a Messi para que corra.
4: No, 35 metros.
5: Por eso, claro. Para eso está Julián, que ya estaba en reserva.
0: Ya había quemado.
5: Y Juliano, que. Pero bueno.
4: El gol de principio.
5: Y por lo que hizo contra Inglaterra, lo tenés que poner.
4: Igual que hablamos también siempre con el día de lunes, ¿no?
0: Igual, date cuenta que si vos te fijás, lo sacás a De Paul. Y juega distinto la selección. Es como que no hay pase, no hay jugada, no hay nada raro. Sí. No hay algo, o sea, juega normalmente, juega con De Paul. Te pasó con Inglaterra. Inglaterra estaba, vos lo veías, estaba. ¿La pelota dónde está? Entró el chabón, pelota para acá.
4: El primer tiempo no estuvo y el segundo tiró 3 centros fenomenales.
0: Sí.
5: ¿Quién?
4: De Paul.
5: De Paul, sí.
4: Sí, obviamente. Pero
5: pasa
4: bueno.
5: Que para mí con Paredes no. Los dos no.
0: Paredes no va más.
5: Claro. Tiene que quedar uno diferente, ¿viste? Como cuando jugaba Messi y Riquelme juntos. No.
4: Bueno, igual es un ciclo ya terminado para varios.
0: Sí.
4: Justamente estamos hablando de la diferencia de edad que había en los equipos. España con muchos pibes. Y Argentina...
0: Sí, tenía pibe alguno que otro, pero tiene más
4: gente. Tiene gente grande.
0: Sí. Mayor de edad, dirías vos.
4: Sí, sí.
0: Que para mayor. Mí no es mayor de edad, ¿viste?
4: Yo ¿Cómo lo ven? ¿Dónde lo ven? ¿Lo ven cada uno en su casa? ¿Con la cábala?
0: Sí, sí, sí, yo vi en mi casa, tranquilo, pero... el gol no lo vi porque tuve que salir, pero sí. No importa. Y después dije, bueno... lo veré. Lo veré, dije después. Pero qué sé
5: yo. Tuve que salir.
4: Sí, sí, sí. No sé, misterioso. Yo lo que sí que tuve. Abusé de
0: las pastillas.
4: No, abusé de los chinchulines. Hicieron chinchulines. Me dicen, te estaba esperando con un pollito sin sal, que me estoy cuidando porque tengo presión alta.
0: Se clavó uno chinchu.
4: Y bien. Me dejan la fuente así, servida ahí. No podía parar de comer chinchulines. Obviamente me tomé la presión, tenía como 17, chicos, ya sí. Me tomé el coso, una pastilla y me fui.
0: Bueno, chinchulines también.
4: Pero bueno, es lo que sucedió. Terminó el mundial, campeón España, justo. Y sí, la verdad que sí.
0: Che, y se suspendieron los partidos del lunes y el martes, ¿viste? Que juega Estudiantes el martes.
4: Ahí vamos.
0: Se suspendieron porque dijeron, no, por la fiesta, a ver si hay el festejo, algo. Qué ese malo,
5: igual.
4: O sea, acá dice, mira, me encanta la palabra, usan aplazado. Sí.
5: Aplazado. Era un examen.
0: Es la nota.
4: Sí. Usted bueno, estaba la.
5: Lo que pasa es que, eso ponele yo, son esas cosas que no se entienden de AFA. Sí. Porque ponele que decís. Bueno, por si gana Argentina, los festejos, no sé qué. Esa fecha la pusieron hace cuánto.
0: Hace un montón.
5: ¿Hace cuánto que vos sabés? Y otra cosa es que hubo partido de Copa Argentina durante el Mundial.
4: Sí.
0: Sí.
5: Nunca hay partidos.
4: No, jamás en la vida. Todo muy raro. De hecho, bueno, ahora no sabía, pero hay partido de la Sudamericana. Está ganando Tigre 1-0 al Club del Cata, a Nacional.
5: El fútbol uruguayo.
4: Y más tarde, a 21:30, juega Universidad Central. No sé ni dónde son, venezolanos deben ser. Contra Santos, lindo partido.
0: Alto en boles.
4: Si lo quieren ver,
5: ahora vamos a volver a.
4: En vivo, no sé por dónde lo pasan. Pero bueno, entonces está aplazado el partido de Estudiantes contra el Independiente de Rivadavia.
0: Sí,
5: no tiene fecha, nada. Aparte ya habían vendido entradas, ya es en Córdoba el partido ese.
4: Claro.
5: Y ya hay gente que ya paga estadías y cosas que, bueno.
4: Bueno, después tenemos mañana, en el día de mañana también, si es Sudamericana. Y bueno, no sé cuándo arranca ya el campeonato. Ya
5: el jueves.
4: Sí, sí. Ah, tenés razón. Arranca con Sarmiento, Argentinos Juniors, Belgrano que se enfrenta a Central de Soplanuca.
5: Ah, grosso Gimnasio, ¿viste?
4: ¿De qué?
5: Hanson.
4: ¿El arquero?
5: El de Boca, bueno.
4: ¿Cuál es?
5: Es que lo putean en Boca.
4: No me digas. No, estoy totalmente.
0: La definición es mortal.
4: Estoy totalmente no, porque yo vi, lo único que vi de Gimnasia es que llegó un arquero, uno morocho.
5: Claro, pero ataja Infran, dice.
4: ¿Por qué? Porque voy a comprarte un arquero.
5: Es tu club, qué sé yo.
4: Es un arquero de Jamaica y pones al mismo que teníamos, no entiendo nada. Y bueno, y cierra la fecha de jueves, Defensa Justicia, Aldo sí, partidazo.
5: Partidazo.
4: No,
5: bueno, pero el viernes está jugando Racing Gimnasia a las 7.
4: Partidazo. Bueno, Racing Gimnasia, o sea, en la cancha de Racing.
5: Sí, y el domingo juega Estudiante Independiente. Y lo demás no le importa a nadie.
4: No me importa, son partidos de mierda. Bueno, yo sé a quién extraño. Se fue un mundial, se fueron las banderas. Pero yo sigo extrañando a uno, que fue el único, el mejor, el dios del universo. Y lo extraño a Pelusa. Así que vamos con los cafres.

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0: Ale, bueno, estuviste viendo la banda en vivo.
1: Fuimos a ver a Ambides para cumplir con los chicos también y para hacer una nota.
0: Sí.
1: Sí, estuvimos el sábado a la noche ahí en Blondie. La verdad que la banda en vivo la rompe.
0: La rompe toda.
1: Sí, sí, estuvimos los chicos de Sepulcro también y Mir, la otra banda, que son locales. La verdad que me quedé asombrado con
0: bueno,
1: la banda.
0: Primera vez en La Plata.
1: Primera vez en La Plata, encima estrenaban disco con algunos temas también de discos anteriores. Uh-huh. Pero la rompieron.
0: ¿Había pantalla y todo? ¿Puede ser?
1: Sí, había pantalla atrás.
0: Tenía una buena puesta de escena por lo que vi.
1: Sí, tenían puesta de escena. Igual para todas las bandas, pero ellos también tenían su escena propia y tenían su sonido propio y sus equipos propios. Esa diferencia de sonido.
0: Estaba bien organizado.
1: Sí. Y el lugar es cómodo. Tiene para comer, tiene para tomar.
0: Sí, como lo que sería ahora el teatro ópera, que son como más armados ahora, que tienen, son más comerciales.
1: Sí, porque
0: antes era la birra, ¿viste? Y fue. Ahora te arman una bondiolita caramelizada.
1: Y si había birra adentro, porque viste, claro, que antes era complicado. Me acuerdo allá en Chacal, sí, que con el pico seco estaba.
0: Ah, bueno, Chacal tenía que ir con una lanza.
1: Claro.
0: Hay una página del Chacal, ¿no estás viendo?
1: Sí, que 30 años de Chacal.
0: Pero
1: sí,
0: tienen que abrirse el lugar de vuelta. Sí. No está abierto, ¿no? Me imagino.
1: No, por ahí están buscando la forma de reabrir.
0: Por favor, que abran el Chacal.
1: Para que toquen banda.
0: Bueno, otra cosa de la banda. Debutaban acá. Uno por ahí que no está en el ambiente del metal o del death metal, el estilo, era una banda ya legendaria con sus años.
1: Y del 95, de la época, ponerle de Malón o el más fuerte.
0: El público, ¿se cantaba las canciones? ¿Tenían conocimiento de la banda?
1: Sí. De hecho, también se coreaban, había pogo. No, movió.
0: O sea que era una banda muy esperada acá en La Plata.
1: Sí. De hecho, me he encontrado con gente conocida también de acá del ambiente, de otras bandas. Están los chicos de Innato.
0: Claro.
1: Así que, y es más, el 8 de agosto toca Innato ahí.
0: Sí, justamente, bueno, lo que hablábamos la pasada, que como que dice, no, que está medio caído. Caído no está.
1: No, si ahora hoy
0: uno por ahí no se entera, pero si las fechas están, la gente está.
1: Pero ya el mismo sábado, sí, en Casa Uclan había un festival de heavy metal.
0: Sí.
1: Y ahora este sábado de nuevo hay uno, pero en Blondie, que es gratis.
0: Ah, bien.
1: Ahí toca Epitafio y un par de bandas más, que ahora lo vamos a nombrar en la agenda que tenemos.
0: Bueno, así que nada, rompió con todos los esquemas.
1: Sí.
0: Y fue...
1: Sí, la gente quedó satisfecha. Y es más, ellos empezaron a tocar porque hubo un retraso en la organización.
0: ¿A qué hora arrancó? Porque supuestamente decían a las 11.
1: A las 11, no. Mirá, yo estuve ahí a las 10, sí. 10 y media habré llegado. Y estaba otra banda. Uh-huh. Estaba Villano tocando, no vamos a decir, porque estaba Villano.
0: Pará. ¿Villano?
1: Villano estaba tocando.
0: ¿Tocó Villanos?
1: Tocó Villanos.
0: ¿Posta tocó Villano?
1: Sí.
0: ¿En Blondie?
1: Sí.
0: ¿Con ellos?
1: Sí.
0: Yo no puedo creer.
1: No, con ellos. Ellos hicieron el set antes con otra. Tocó
2: sería
1: Villano,
2: tipo, o sea, otro turno.
1: Claro.
0: No, está bien, pero estaban ahí, compartían el.
1: Sí, en el mismo lugar.
0: Bravo.
2: Termina. Pero tipo en el Favaloro pasa lo mismo.
1: Claro.
0: Sí.
2: Por ahí sale Damas gratis y entra Mega.
1: Claro, una cosa así.
2: Cambio de turno.
0: Tendría que ir a ver a Villano.
1: Fabio Lío.
0: Una vez sola, lo vimos Villanos con Kiss. En el año 99.
1: Bueno.
0: Año 99 vimos Villanos, eran jovencitos.
1: Estaban los chicos Villanos, qué sé yo. Yo estaba adentro, ya ahí, esperando que vengan los chicos.
0: No, ¿por qué? A ver, Ale, fuiste corresponsal. Yo no quiero aclarar que no pude ir, no pude asistir, estaba conectado y con cables.
1: Estaba enchufado, con chupetes.
0: Tenía un holter que me estaba tomando las pulsaciones porque así estuve toda la semana. Pero ¿por qué no me contactaste al de Villano? Si queremos Villano en la radio.
1: No, se pasó.
2: Aparte,
1: se pasó,
2: ¿por qué fuiste 10:30?
1: Bueno, pero porque iba
2: muy puntual, era.
1: Pero yo siempre voy temprano a los lugares porque es una cosa más mía que otra cosa.
0: Te voy a dar de tarea, mira, ya me lo voy a agendar. De tarea que me
1: ¿qué, lo... en la escuela, tarea para atrás?
0: Sí. que me lo contactes a Villano.
1: Bueno, voy a ver si lo puedo contactar.
0: Y lo queremos acá.
1: Y bueno, los chicos empezaron tipo 12 arrancó, sí, Ymir arrancó tipo 12.
0: Sí.
1: No, arrancó Sepulcro primero. Tipo 12, a la 1 tocó Ymir y ponele que empezaban a las 2, 2:30, ponele. que hayan entrado ellos, Ambives, y terminó como a las 4.
0: Bien, yo ya a las 4 estaba en el quinto sueño con los, tratando de que no se me desenchufe los cables.
1: Pero sí.
0: Pero después no, me desenchufé los cables, me fui a Boedo a ver la final. Allí está, y bueno, me clavé los chinchulines.
1: Y ahí bueno, otra vez, con un par de pasta para bajar.
0: Olvídate. Qué vida, así no voy a llegar muy lejos, ¿eh?
1: Bueno, y después tenemos la agenda.
0: Bueno, si tenemos la agenda musical de la fecha.
1: Bueno, el viernes 24 en el Teatro Ópera tenemos,
0: sí,
1: Jack Distortion a las 2:30. Es un Muppet, es un títere que toca heavy metal rock.
0: ¿Ese es el que está en el tren?
1: En el Ópera, sí.
0: Ah, es un genio.
1: Sí, va a estar tocando ahí Jack Distortion.
0: ¿Lo estamos siguiendo en las redes?
1: No, yo
0: bueno, hay que seguirlo.
1: Hay que seguirlo, hay que ver qué onda. Que hay que traer el mapa.
0: Me parece
1: para que haga pareja con Eduardo.
2: Toque con Eduardo.
1: Hace claro, pareja con Eduardo.
0: Sí.
1: Después tenemos a las 8:30 en el Ópera también.
0: Sí.
1: Toca Actitud.
0: Actitud.
1: Que es el tributo
0: me suena
1: a los Guns N' Roses.
0: Me suena
2: el tributo
0: medio,
2: a los Guns.
1: El tributo a los Guns.
0: Claro, sí.
1: En Blondie, el sábado,
0: sí,
1: 25, toca que está el Infierno Fest, el que yo te decía. Ahí, ajá, toca Epitafio, Ártico y No Te Perdono.
0: No Te Perdono.
1: Sí, y después el 25.
2: Era un tema de Karina.
1: Sí, bro. el 25.
0: Con 500 kilos de queso. Eduardo.
1: Dale vos, Eduardo.

0: Sí, suena, suena.
1: Ayer a la noche, creo que fue así, fue ayer a la noche.
2: Ayer a la noche,
1: y
2: sí.
1: Creo que fui uno de los primeros en enterarme, porque estaba scrolleando, como siempre, no me puedo dormir. Y de repente, mira la triste noticia, que ya la empecé a buscar por al toque de los
2: a
1: medios.
2: Ver si
1: a ver
2: si la verdad
1: no había nada todavía. No había nada. Así que fue alguno que lo conocía, alguno que sabía, de la partida del Pato Strums, o sea, el legendario Pato Strums. A ver, cualquier baterista...
0: Inesperada, se puede decir.
1: ¿Inesperada?
2: Sí.
1: Tipo joven, 59 años.
2: Bueno. De hecho, tocaba hace poquito, dentro de poco iba a tocar. El 24 de julio tocaba en el teatrito.
1: Había formado
2: había hecho la fecha, todo.
1: Una fecha, bah, había una banda tipo tributo a Riff, ¿no?
2: No, él iba con...
1: Sí,
2: la H sí, por sí. Pato Strum, era.
1: Ah,
2: H por S.
1: Bueno.
0: Era una sigla.
2: Claro,
0: era...
2: H por
1: sí,
2: PS.
1: Sí. El tema es que, nada, yo creo que cualquier baterista de Argentina...
2: Lo reconoce.
1: Que aprendió a tocar el doble bombo, el doble mazo, lo aprendió escuchando Hermetic, escuchando el Pato.
0: Sí, sí.
1: Creo que fue gran inspiración, así como muchos aprenden a tocar guitarra por Jardín o, no sé...
0: Fuir.
1: Por Cabo. Fuir. Pero creo que cualquier baterista... por lo menos heavy metal aprendió
0: no
1: a tocar.
0: No hay manera que no hayas tocado un tema del Pato Strum.
1: Es imposible que no hayas tocado Hospitalidades Realidades.
0: Sí.
1: Se nos fue el Pato muy, muy temprano. Y
2: estaba en Miami cuando falleció.
1: Bueno, andaba.
2: Falleció
1: bien.
2: En Miami.
1: No
2: y
1: sabía.
2: No porque él tenía residencia en Miami. Sí, sí.
1: Ah, mirá.
2: Él estaba. Nació acá, todos saben que nació acá.
1: Sí, sí.
2: Y con el tiempo se terminó yendo a vivir a Miami.
1: Zurita el apellido,
2: sí,
1: ¿no?
2: Zurita el apellido.
1: Claudio Zurita.
2: Estaba viviendo en Miami y fallece en Miami. Por eso
1: bueno,
2: tardaba mucho por él en formar.
1: Era productor, seguramente laburaba mucho de productor. Bueno, aparte de Hermética, obviamente tocó en Malón. Visceral, ¿no? Sí, Simbiosis.
2: Simbiosis.
1: Simbiosis.
2: Después estuvo en Itaca.
1: Sí.
2: Otra banda de él también, que es una hace poquito.
1: Después, bueno, tocó un tiempito con el formato este del H y no murió.
2: Sí.
1: Hasta que, bueno,
2: se separó
1: por cosas personales. Pero...
0: El
1: bueno,
0: gran colaborador del temazo de Jericó.
1: También,
0: claro,
1: temazo.
0: Lo escuchá y ya sabe que toca él.
1: Sí, seguramente sí. Colaboraciones había tenido un montón porque la batería del Pato era...
2: Pero dicen que él casi pudo haber sido baterista de Jericó.
1: Mirá.
2: Que no me acuerdo.
1: Es que han pasado mucho. Bueno, Walter Mesa, han pasado mucho de haber mutado en...
0: Mirá, yo puede que esté mandando cualquiera, pero
1: sí.
0: Me parece... Que el tema este que toca el Pato Strum con Jericó,
1: sí.
0: El tema ese es de una banda que era de la primer banda del Pato Strum.
1: Ah, mirá.
0: Eso cuenta la leyenda.
1: Temazo,
2: antes que la Hermética.
0: Que
2: sí,
0: Hein,
2: sí.
0: Que el algo
2: sí,
0: así.
1: Creo
0: no,
1: que es
2: sí.
1: El mejor tema del disco. Igual
0: sí,
1: ese
0: no,
1: Tierra
0: no.
1: Violada es un discazo. Creo que el mejor de Jericó y uno de los mejores de heavy metal nacional. O del Power
0: bueno,
1: metal,
0: el otro
1: lo
0: día
1: que
0: hablábamos de primeros discos que la rompían.
1: Sí.
0: El de Jericó.
1: El Jericó, no, Tierra Violada la rompe
2: sí.
1: Toda.
0: Sí, la rompe. Ahora volvió Soto.
1: Ah,
0: no,
1: bien.
0: No me quiero desviar, pero ya está cantando Soto. Están grabando un disco en vivo.
1: Hay
0: ¿no?
1: que verlos, ¿eh? Lo fuimos a ver la última vez a Favalor. Hay que verlo
0: sí,
1: también.
0: Sí,
2: que arrancó como a las
1: 3
2: de la
1: que,
2: mañana.
1: Así que, bueno, nada. Se nos fue el Pato Strum, gran inspirador para la batería de muchos. Que
2: de
1: para
2: acá
1: mí,
2: de Argentina.
1: Todos los de acá de Argentina se inspiraron en el Pato. Así que lo vamos a dejar. Y obviamente lo vamos a dejar con un tema de Malón. Pero has elegido un tema de los más o menos nuevos, ¿no? ¿O no?
2: Sí, sí, más o menos es el último disco. Sí, porque creo que de los otros ya conocemos bastante. Que promociona un poquito el disco que hizo él, el último.
1: Bueno, entonces así. Bueno, así pasó este martes lluvioso. Con muchas tristezas, pero arriba, arriba. Y nos vamos con Malón entonces. Se ve hasta el martes que viene.
0: Adiós.
2: Adiós.

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2: Falsa modestia abre su señal y advierte: no sostenemos velas que no nos pertenecen. Y entendemos que se puede cansar la mano, se puede cansar, y nosotros podemos ayudarte. Pero ayudarte no es adoptar esa vela como propia, como absoluta, como vela suprema por sobre las que ya cargamos. Encontramos parte del valor del tiempo ahí. Te podemos ayudar un tiempo, y ese tiempo es un acuerdo que sienta bases y condiciones, donde cada uno respeta y entiende qué velas cuida cada quien. Esa base, esa condición, da dignidad a las partes en el mutuo acuerdo, en el respeto. Entonces, yo cuido, de vuelta un rato, tus velas, y vos tenés la responsabilidad final sobre ellas. No vale pedirnos que cuidemos las tuyas como las nuestras, que igualemos las tuyas a las nuestras, que prendamos con nuestro fuego tus velas. Se trata de respetar el acuerdo, el mutuo acuerdo. Porque si unos pocos andan sosteniendo la vela de unos muchos, la luz nunca se propagará en igualdad. Bienvenidos.
3: Ya sabemos que fueron los hombres grises quienes envolvieron al mundo con una media sombra. Donde hay luz, pero nada brilla.
4: Hey.
3: Donde todo se exhibe, pero nada enorgullece.
4: Hey, ¿estás ahí?
3: Pisando a cualquiera que quiera destacar. Envidiando a cualquiera que comparta su talento.
4: No existe la admiración para los hombres grises.
3: No existe la admiración para los hombres grises en el país de la falsa modestia. Nunca se conmovieron ante el otro.
4: No existe la admiración para los hombres grises en el país de la falsa modestia.
3: ¿Sabrán que lo notamos?
4: ¿Sabrán que nos dimos cuenta?
3: Que temen verse desnudos con sus cuerpos traslúcidos y vacíos. Ya sabemos que nos explotaron, que nos lastimaron, que se rieron de nosotros y nos avergonzaron. Que crearon la industria, crearon las métricas y también el éxito.
4: ¿Sabrán que nos dimos cuenta?
3: Lo sabemos porque nada brilla y ellos creen que sí.
4: ¿Sabrán que lo notamos?
3: Sabemos que ser uno más del montón está bien. Pero que uno también es un montón. Nosotros queremos que el mundo brille y ser parte de ese brillo. Graciosos, valientes, tajeamos la media sombra para ver las estrellas.
4: Y cada tanto nos juntamos.
3: Nos juntamos para compartir esa canción, ese libro, esa idea. Gratitud,
4: esa idea.
3: Ternura,
4: esa canción.
3: Y respeto ante lo que nos conmueve. Uno es un montón solo y con los demás.
5: Y eso no es conformarse. Acá estamos.
4: Acá estamos. No somos los únicos.

0: Buenas noches a todas, a todos y a todes. ¿Cómo dicen que andan? ¿Tienen voz? ¿Están bien? ¿Se recuperaron? ¿Están en eso? ¿Tomaron agüita el día de hoy? Recuerden que es importante tomar agua, mantenerse hidratado, sobre todo después de lo vivido este domingo. Mi nombre es Juliana Moreno, esto es Falsa Modestia y me acompaña mi compañero Gabo. ¿Cómo estás, Gabo?
1: Hola, Juli, ¿todo bien?
0: Bien, ¿vos?
1: Bien, acá andamos.
0: Estás de negro, estás de luto.
1: Sí.
0: ¿Por qué? Fue muy lindo el festejo del domingo igual. Hay que quedarse con eso. No andar cayendo en teorías conspirativas medio falopas sacadas de Twitter.
1: No,
0: Reddit.
1: No, para. Una cosa...
0: No quita la otra.
1: Sí, espera, sí, voy a poner la cortina porque si no queda todo muy serio, no era la onda. Pero
0: no era tan en serio.
1: Una cosa es no creer en teorías conspirativas falopas que no nos llevan a ningún lado y lo único que hacen es no aceptar que perdiste una final del mundo.
0: Y nos hacen sentir mal, además.
1: Y otra cosa...
0: Terminamos bien el domingo.
1: ¿Cómo terminamos bien?
0: No sé, no terminamos con esa cosa medio derrotista con la que yo he visto terminar los mundiales de Argentina. Donde es como Montonero, Scaloni, renuncie.
1: Ah, no, bueno, sí puede ser. Igual yo creo que hay algunos que van pasando los días y se están dando vuelta un poco de ese sentimiento del domingo. Pero no me voy a meter ahí, no voy a empezar a señalar. Pero lo que sí iba a decir es que una cosa es no creer en teorías conspirativas y otra cosa es que te duela la derrota. Porque, sobre todo, para el... voy a decir algo que va a sonar medio mal, pero para el que es futbolero...
0: Sí.
1: El futbolero lo entiende, diría el video que hice, lo de Maradona. Es como que te vengan a decir, bueno, pero llegaste a la final y jugaste bien.
0: No importa, yo quería ganar.
1: La verdad, yo quería ganar. Pero no, igual es cierto. Sí, es cierto que...
0: Igual te digo, con el rumrum del paso de los días, te digo, quédensela, copa. Quédensela. Yo sé que no. Porque yo también dije, no se vale. Esta gente lleva la Copa del Mundo en una bolsa al lado de la zapatilla de Cucurella. Eso no.
1: No se
0: hace. Esa gente no merece la Copa del Mundo.
1: No saben festejar.
0: No saben festejar. Nos roban nuestras canciones de festejo y las usan ellos porque son incapaces de armar sus propias canciones de festejo.
1: No tienen canciones de cancha.
0: Absolutamente colonizados los tenemos. Se dio vuelta la tortilla. El hijo cuida del padre. Porque está medio cagada. Está pasando eso. Pero bueno, ¿qué se le va a hacer? Muy feos los festejos, la verdad. Además, toda esta campaña anti-argentina que se está armando y vos ves los festejos de los españoles y decís, ah, che, pero ustedes son de ultraderecha, entonces. Como, no eran tan buenos como publicó Patti Smith, viste que... Ella publicó, pobre, anda a saber Patti Smith si le contaron la historia detrás de las cosas, ¿no? Pero
1: ¿qué publicó?
0: Publicó una foto de Lamine Yamal y que está con una cosa de Palestina que no me sale el pañuelo, ese blanco y negro.
1: Sí.
0: Con el coso, que tengo entendido que es medio fake también, pero bueno, allá ellos. Y le puso abajo The Good Ones, como los buenos, ganaron los buenos. Dando a entender que, bueno, en Argentina somos los malos, que somos re pro Israel. Y encima España llorando de que Argentina no los vio y les dio la espalda porque se quedó viendo a su tribuna que pagó una millonada y con lo difícil que es el argentino ir al Mundial. Y se ofendieron porque no los estaban viendo cuando le dieron la copa. Dichos, o sea...
1: Deberían ofenderse
0: los
1: igual
0: con... Los good ones son medios...
1: Son unos pesados.
0: Medio quisquillosos, te diría.
1: Deberían ofenderse con la transmisión, que le parecía más interesante mostrar lo que hacía la hinchada argentina y los jugadores después del partido
0: ellos.
1: Que ellos levantando la copa o en esos festejos pedorros que hicieron.
0: Llora.
1: Así todo, viste que, bueno, con eso que decías de la campaña anti-argentina y... Viste, se mezcló un poco todo igual. O sea, como que se metió todo en una misma bolsa de esta campaña anti-argentina de... Que somos malos jugadores de fútbol, malos perdedores, malos ganadores, que somos racistas.
0: Somos todo lo malo en este mundo.
1: Todo lo peor que hay y que nos merecemos a Milei y cosas peores. Más allá de todo eso.
0: Viniendo de gente.
1: Totalmente cuestionable
0: ¿no?
1: Lo que sí hizo la Argentina después de haber perdido la final del domingo es algo que no hizo ningún equipo en los últimos 20 años, que fue quedarse en la cancha. después de recibir la medalla del subcampeonato.
0: ¿Podemos poner el himno?
1: Todo. Pará, me estás matando.
0: Perdón. Seguí. Después lo buscamos.
1: Todos los demás equipos que perdieron la final en los últimos 20 años, ¿querés el himno por María Becerra o el himno por...?
0: Tenía que cantar Lali, chicos. Rompieron la cábala, pero bueno.
1: Todos los demás que perdieron la final en los últimos 20 años recibieron la medalla y se fueron al vestuario. No se quedaron a ver el festejo, o sea, en la cancha, a presenciar el festejo del equipo ganador. Ni siquiera Francia, cuando Argentina ganó el 2022. Así
0: la
1: que,
0: tan democrática Francia.
1: Hacete de abajo todos los demás.
0: Sí, el resto de
1: Globo Terráqueo. Somos el mejor país del mundo. Y por eso nos odian también. Por eso quieren que nos vaya mal.
0: ¿Sabes qué? Yo creo que es un poco como el tema de Lali.
1: Qué lindo país que tenemos. Lástima que nos gobierna Milei.
0: Boludo, somos lo mejor que ya. Para mí es un poco como la canción de Lali.
1: ¿Cuál?
0: Fanático.
1: Sí.
0: Esta idea, como te encanta hacer de cuenta que no tenés ni idea de quién soy. Y sé que tenés un póster mío en tu habitación.
1: Sí.
0: Nosotros sabemos España. Sabemos que le jode que el hijo les haya salido mejor. Pasó a superarlo. Déjalo ir. Desarrollate en tus gustos. Empezá a macramé, no sé. Pero hay como, más allá de esa campaña, a mí lo que me da gracia puntualmente en España es primero la contradicción misma, ¿no? La selección está, como toda selección, está teñida de un montón de gente que no todas piensan igual políticamente.
1: No, ni hablar.
0: Al mismo tiempo de que España, si bien se pronunció contra el genocidio en Gaza, y por eso, por ejemplo, Javier Bardem decía que era como, bueno, ganaron los que no son sionistas. Uh-huh. Y era como, güey, pará, amigo, porque sionista es nuestro presidente que está re chafi, o sea, ni pasa tiempo en el país, casi está todo el día llorando en un muro ahí en Israel, pero después el resto de Argentina no va piense, por bueno. Ese camino.
1: No, si no habría que mostrarle, los casos de argentinos que participaron de las flotillas
0: fueron secuestrados los compañeros.
1: Claro, ni hablar.
0: De Nodal, o sea, no tiene sentido lo que dicen realmente, y se cae por las paredes. Pero al mismo tiempo lo que me da gracia puntualmente con la selección española es que todos sus festejos, todas sus formas de vivir, por decirlo de alguna forma, la celebración de este mundial, estuvieron inevitablemente atravesadas por la argentinidad. Cantaban canciones de Argentina, invitaban a artistas argentinos, como que ellos están atravesados por nosotros. Entonces es como una contradicción súper gigante, ¿viste? Decir, che, ¿qué es lo que le jode tanto? ¿No? ¿Qué es lo que está molestando tanto? También hay una realidad que las campañas en internet, nada, vieron que los algoritmos cómo funcionan. A nosotros nos muestran que nos están diciendo que son racistas y a España le están mostrando contenido racista. Entonces... A España y al resto del mundo. Entonces, bueno, estamos divididos en ese polo que yo creo que cualquier persona que conoce a un argentino sabe que hay lugares muchísimo más racistas. Yo he estado en España. Mi hermano es morocho. No hubo persona que lo saludara que antes de saludarle y decirle hola, no le dijera algo al respecto de su color de piel. Entonces, no...
1: Sí, no jodamos. El tema para mí no es andar comparando qué país es más racista que otro, porque si no termina nunca la cosa, porque bueno, también hay casos de argentinos o argentinas que han tenido conductas racistas.
0: Sí, este verano a una piba la debieron haber metido en cana en Brasil.
1: Por eso no es una idea andar poniendo un como un medidor de ver para ver quién es más racista o no. El tema es no me jodas, ¿viste? Como iba a hacer otra cosa,
0: pero me rompas la paciencia.
1: Me tuve que contener porque dale, boludo, o sea, el muerto se ríe del degollado, diría mi tía Chola, como
0: los bichos.
1: Como sí, ya me calenté, no voy a decir nada más porque no me calenté.
0: No,
1: pero es como un poco eso, ¿viste? Como después, no sé, salta Rosalía después a tirarle tierra a Argentina y tiene que venir acá dentro de 2 meses. Hermana, ubicate en la palmera.
0: ¿Sabes lo que pasa? A mí me parece que con esta jugarreta que está pasando en redes sociales, quedan al descubierto dos cosas. Dos puntualmente. Primero, que los artistas, los grandes artistas, pueden ser tan boludos como tu tía Chola reposteando esta cadena para que el perrito Cookie se mejore de la pata. Uh-huh. O sea, eso está pasando. Rosalía lo que hizo fue republicar una historia que subió Mia Khalifa, chicos, donde ella ponía La Perla, vieron la canción esta despechada de Rosalía del uh-huh. último álbum, y diciendo punto de vista cuando los que pierden son las, cuando las perlas pierden, ¿no? Como que nosotros somos el perno tóxico del mundo, y bueno, y gana España. Para mí, Rosalía lo publicó, porque lo publicó Mia Khalifa y porque es su canción. Después le debe haber caído la ficha de, che, amiga, en menos de un mes vas a estar acá, no hagas esa publicación.
1: Ojalá que no haya nadie, mira.
0: Sí, la
1: verdad ya me subí
0: sí,
1: a esa.
0: Ya está.
1: Ojalá pinte
0: la canceloneta.
1: Pinte la canceloneta y a tu casa, Rosalía.
0: Pero lo mismo, yo creo que le debe haber pasado a Pedro Pascal, al muchacho este. Ay, se me fue el...
1: ¿El actor? ¿El de Django?
0: Sí, el Samuel Jackson. También. Que encima posteó la foto del de Django. O sea, ni siquiera es que lo posteó él. Lo republicó de vuelta. Tu artista favorito puede ser tu tía Chola compartiendo la cadena para que el perrito Cookie mejore la pata. O sea, medio que es esa secuencia. Solo que empezaron a trabajar... compartieron cosas un poco más pesadas, ¿no? Nos están acusando de cosas un poco más pesadas que a ellos les pesan más, de hecho. Porque si hay un país realmente racista en este universo, es Estados Unidos. Digamos todo, ¿no? Hasta el 65 tuvieron segregación estatal directamente. Entonces, como bueno, vamos a parar un poco. Eso por un lado. Y también yo creo que lo que nos está demostrando esto, y decime si estoy muy pifeada, es que hasta el más progresista de los progresistas que se la pasan hablando de la estructura y de la superestructura y del capitalismo y Sará y tal, se creen más que la estructura misma. Voy a traducir.
1: Sí, por favor.
0: Voy a traducir.
1: Que no estamos en la facultad.
0: El que viene... El internacional, que esto pasa con gente de todos lados, que creo que lo que más ha dolido siempre fue que los hermanos latinoamericanos compartan esas cosas, ¿no? Uh-huh. Decir, che, loco, estamos todos en esta, ¿no? Estamos todos sur global Latinoamérica, ¿no? Vamos a joder, hagamos amigos, ¿viste? Y bueno, y que muchas personas que no son precisamente de pensamiento derecha, que no piensan que la migración está mal, que no piensan que no piensan que las personas deberían ser divididas por su racialización, ¿no? Porque son negros, marrones y demás. Esa misma gente después es la que estuvo compartiendo y que te dice que en realidad todo es parte de una estructura y están sometidos por la estructura, que es verdad, ¿no? Es como cuando decimos las feministas que está la estructura patriarcal. Una cosa es la estructura patriarcal, que es un montón de reglas, de leyes, de costumbres, vamos a explicarlo así. Y después está la actividad machista, ¿no? Que es, esa cosa que uno reproduce sin darse cuenta. Uh-huh. Porque se lo enseñaron, porque es parte de las costumbres, etcétera. Ahora, hay gente que habla de esas estructuras, por ejemplo, patriarcales, pero no reconoce su propia práctica. Cuando decimos que esa estructura es que es igual para todos, que es como una caja de zapatos donde estamos todos metidos.
1: ¿Y qué querés decir?
0: Que para mí está pasando eso, porque con lo que está develando esta cruzada tuitera, es un poquito eso. Porque yo estoy viendo mucha gente desilusionada de que compañeros progresistas, una cosa es que las derechas, ponele, te hagan este uh-huh. jueguito. Y otra cosa es que, por ejemplo, haya medios de tinte de izquierda, centroizquierda, más progresistas, latinoamericanistas, que se suman a esta bataola de que Argentina es racista, de que Argentina es zaraza, que somos todo lo que está mal en este continente, y zará. Mm. Cayendo en lo mismo que ellos critican. lo que se ve como hipócrita, ¿no? Criticamos algo como nadie puede escapar de esto, pero al mismo tiempo yo me creo con la potestad de decir esto como si yo no estuviera adentro.
1: Claro, sí, sí, sí.
0: ¿No? Uh-huh. Como me parece un poco rara esa situación, pero nos está mostrando dos cosas. Primero, que cualquiera puede caer ante un algoritmo, y que muchas veces los famosos son tu tía Chola compartiendo la cadena para que el perrito Cookie se le mejore la patita, ¿no? Entre esa confusión, a nosotros nos están dejando re mal parados a nivel internacional, acompañado obviamente por decisiones políticas del gobierno actual, porque no vamos a decir que Javier Milei no es sionista, o sea, sí lo es. Ama a Israel.
1: Es el más sionista de todos los presidentes.
0: Es el más. Él mismo se encargó de decírselo al mundo. Sabemos que apoya todas causas que no están buenas. Nosotros no la estamos pasando bien tampoco. Nos quiere rematar el país. No querían hacer esto de las banderas de Malvina. Le dijeron mapita a nuestro mapa nacional y a las Malvinas y el reclamo de Malvinas. Al mismo tiempo que a fin de año Milei quiere ir a Inglaterra a hacer esta Argentina Week, ¿viste? Esta mesa de saldo, uh-huh, de venta de Argentina, pero lo quiere ir a hacer Inglaterra. Nosotros sabemos el presidente cipayo que tenemos.
1: Algunos. Sabemos el presidente cipayo que tenemos.
0: Que no nos ayuda a la vista del mundo. De ahí a decir que toda Argentina es eso. Y bueno, no sé si da. Porque con esa, con ese criterio podríamos decir muchas cosas.
1: Uh-huh. Sí, yo lo que creo, más allá de eso, de lo que podamos ver en redes y todas esas cuestiones, y quién comparte, quién no, también me pregunto, ¿para qué sirve todo esto que se está armando? Toda esta campaña. Porque no es solo para, o por lo menos eso creo yo, que no es solo para desprestigiar a Argentina dentro del ámbito futbolístico después de haber perdido el Mundial.
0: No, esto ya excede.
1: Esto ya va un poco más allá. O sea, para mí hay que, en cierto punto, tener la guardia un poco más alta para, bueno, cuidar...
0: Estamos hablando de un Mundial que un seleccionado no pudo alojarse en el país donde jugaba los partidos. ¿Se entiende? Es ese mismo Mundial. Esa vara está rara para decir que estamos hablando de fútbol. Por eso, uh-huh, también quería como sumarlo a eso, ¿no? Como esto excede. También, ¿a quién le sirve? Y no sé, yo creo que puede servir para muchas cosas. Pero que todavía no lo vamos a saber del todo. En principio, sí, a Argentina le vendría muy bien la cooperación internacional en eventuales casos de cosas. Recordemos que nuestro país está siendo parte de un experimento siniestro por parte de los libertarios y sobre todo de los tecnócratas de Silicon Valley, ¿no? Y no es que me lo invento yo. Esto está pasando. O sea, si no, Milei no se estaría juntando con Peter Thiel. Gente, no habría razón porque Peter Thiel dice, me voy a comprar una mansión de 12 millones de dólares en Argentina y me voy a reunir en la Casa Rosada. Entonces, yo creo que despojar a Argentina de la ayuda internacional es peligroso. Es aislarnos del mundo.
1: Sí, totalmente.
0: Y ahí sí vamos a estar en peligro cuando querramos, por ejemplo, el 8 de agosto ir a defender que no nos vendan las tierras, por ejemplo. Nada, como para tenerlo presente. Nosotros igual sabemos que somos los mejores, que amamos nuestro... A mí, o sea, encima a mí me da mucha gracia porque viste que el dicho es como, argentino es quien quiere serlo. Uh-huh. O sea, es un sentimiento, no puedo parar.
1: Por bueno, eso nos quieren tanto en Bangladesh. Y
0: obvio,
1: uh-huh.
0: Y cualquiera que quiera ser argentino lo va a hacer. O sea, nosotros no, justamente, si algo no somos, es el oso de nuestra nacionalidad. Queremos evangelizar con nuestra nacionalidad. Queremos que todo el mundo sea argentino. Y creo que también eso choca mucho en las nacionalidades y en las identidades de hoy, por ahí. ¿No? Está como mal visto que te guste tu país, tu nacionalidad. Somos todos ciudadanos del mundo. Y ahí somos todos ciudadanos del mundo, pero no salimos de La Plata. Está rara la ciudadanía del mundo, ¿viste? Entonces está bueno volver a sentirse argentino. Eso es algo lindo que pasó con este mundial. Más allá de la división partidaria de las cosas, uh-huh, hay un montón de otras cosas que nos unen en nuestro ser nacional. Y eso está lindo, porque si no, como diría nuestro querido Martín Fierro, nos devoran los de afuera, o los que nos quieren vender hacia uh-huh. el afuera también, ¿no?
1: Estaría bueno que, qué sé yo, bueno, las redes sociales tienen un funcionamiento y un movimiento que por ahí es bastante difícil de controlar, de manejar o de prever. Pero que sí, de última, que los diferentes medios, chicos, grandes, empresariales, comunitarios, lo que sea, paremos un poco con este tema de la conspiración en contra, digo, del partido en sí, ¿no?
0: De que nos robaron
1: de que
0: el
1: Argentina
0: partido.
1: Le pidieron ir para atrás y qué sé yo.
0: Nah, chicos, estábamos
1: paremos
0: rotos.
1: Un poco, de última podamos analizar situaciones que fueron pasando por separado y ver qué sucedió con el árbitro, con las lesiones, por qué el equipo llegó tan matado, por qué no se pudo patear el arco en los 90 minutos y después, una vez que le hacen el gol, Argentina medio que tiene más espacio y puede avanzar. Podemos hacer un montón de análisis y ver cuestiones que tengan que ver con el juego en sí, pero bueno, paremos un poco con esta motoneta de la conspiración, porque es malísimo todo lo que está diciendo. Aparte, o sea, primero que no lleva a ningún lado, y segundo que es berretísimo. Entonces, bueno, ya estamos. O sea, Scaloni salió hoy, hoy, ayer, no me acuerdo cuándo fue, pero después de haber llegado al país, y le preguntaban sobre esa frase de Messi antes de entrar a la cancha, que decía: vamos a jugar, muchachos, vamos a jugar. Olvidémonos de todo, vamos a jugar, nos olvidamos. Y qué sé yo, viste, como un poco de respeto también al chabón que viene de ganar todo.
0: Es bajarle el precio a nuestra selección.
1: Bajarle el precio al propio laburo que hizo Scaloni, o sea, digo, porque estaban hablando con él. Y todo lo que como dale, boludo, viste, como
0: y es bajarle...
1: encima que el loco ya amenazó con que se va a ir. Entonces, medio como que se corre también el foco un poco de eso.
0: No, y además, hay que saber perder, es un garrón, como decías vos, obviamente hubiésemos elegido ganar, pero hay que saber perder, y creo que hasta el domingo, por lo menos, el lunes a la mañanita, supimos demostrar que sabíamos perder con la cabeza en alto. Y con eso y en esa tenemos que morir, porque también es faltarle bastante el respeto a los jugadores, decir que jugaron a menos cuando lo veías claramente hecho pinga. Digo, Tagliafico, pobre pibe, honestamente ya llegaba un punto cuando se dio la extensión, no sé si te acuerdan que hay una imagen que está recorriendo por todos lados, donde está todo el cuerpo técnico arriba de él diciéndole dale, dale, dale, vos podés
1: dale.
0: Con tal de no quemar más cambios.
1: Es que no había más cambios.
0: Y además, ¿de dónde llegaron tan rotos? Chicos, todos vimos el partido contra Inglaterra. No nos hagamos, ¿entendés? Todos vimos cómo llegamos en los partidos anteriores. Digo, no hay que bajarle el precio a que, aunque no haya habido tanta tentativa de gol como nos hubiesen gustado, sí fue un equipo que se la bancó con lo que le quedaba, más de 90 minutos jugando sin que le pudieran meter un gol. Y eso es un logro en sí mismo. No le podés bajar el precio a la escaloneta porque no cumplió tus expectativas en el PRODE, ¿entendés?
1: Claro.
0: Es como, bueno,
1: sí,
0: banquemos un toque la apuesta, porque se hizo mucho, se hizo grande y ya nos dieron un montón. Esto ya se dijo, ya está. Otra cosa mariposa.
1: Lo que sí, volviendo un poco a lo que me preguntabas al principio del duelo, creo que sí hay una especie de... de duelo por la final perdida, pero también, por lo que pude hablar y escuchar de algunas personas, una especie de duelo por este esta sensación de que Messi ya no va a estar más con la selección. O sea, ya no va a tener competencias oficiales con Argentina, que esta fue la última. Y eso es bastante emocionante que nos suceda eso. Como, viste, mucha gente diciendo, no, viste, se terminan 20 años de carrera de Messi en los mundiales. Vos decís, sí, 20 años. Y el próximo, capaz que, más allá de si después está o no está o lo que sea, pero como esa sensación que de vacío que tiene la gente, la verdad que a mí, por lo menos, me emociona ver cómo, después de todo lo que dicen del fútbol, de que es solo un partido, la pelotita y demás. Como, bueno, más allá de algunas cuestiones, todavía hay una persona que te hace emocionar por cómo practica un deporte, cómo se mueve dentro de la cancha y las cosas que hace con la pelota. Entonces, eso va a durar un poco más para mí.
0: Sí,
1: esa cuestión va a durar un poco más. Y también, bueno, aprovechemos y quedemos, ¿no?, con las cosas más lindas que hubo en este Mundial, que fue darle vuelta a un partido a Inglaterra, ver a Lisandro Martínez festejando un gol con el pasito del Indio Solari.
0: Dimos vuelta a varios partidos.
1: Dimos vuelta
0: a
1: un montón de partidos. No, no, ni hablar. Bueno, pero el de Inglaterra es histórico. O sea, cuando...
0: Sí, a últimos 10 minutos.
1: Dentro de 20 años, no, o cuando vuelva a pasar un partido contra Inglaterra, nos vamos a acordar del partido pasado.
0: Es más,
1: pasado.
0: Van a sacar otra película que se va a llamar El Partido 2.
1: El Partido 2026.
0: Y va a hablar de este partido.
1: Y va a hablar de eso y estuvo buenísimo. O sea, acuérdense de ese abrazo que se dieron con la persona después de que Lautaro Martínez metió el gol. O sea, como eso es hermoso también.
0: Sí.
1: Es lo más lindo que
0: hoy tiene. ¿Sabes con qué fantaseaba? Yo no sé si sabía, pero el año que viene se juega la Copa Mundial de Fútbol Femenino.
1: Sí. En Brasil, ¿no?
0: Sí. Y no solo que nuestra selección ya clasificó.
1: Sí.
0: O sea, todavía hay gente clasificando, nosotros ya estamos clasificados.
1: Sí, hace un par de partidos, creo.
0: Sí, y no solo está clasificado el oficial, sino que también la sub-20 y la sub-17.
1: Ah, mira qué bueno.
0: De fútbol femenino.
1: No
0: o sea,
1: sabía.
0: Que todas ellas van a ir a jugar un mundial en sus respectivas edades, ¿no? Uh-huh. Pensaba así en una fantasía loca que obviamente no se va a dar, pero qué lindo sería, Mabel. Es que Messi diga, me cansé de todo esto, quiero una vida tranquila. Voy a entrenar el seleccionado femenino y lo voy a llevar a lo más alto. Le vamos a ganar a Estados Unidos, a los españoles, porque además España, que se consagró campeón, también es la última campeona del mundial femenino.
1: Sí.
0: Entonces son tienen los dos seleccionados campeones de la última copa.
1: Es verdad, mira.
0: Yo, ¿te imaginas que alguien venga con el peso tipo de Messi? Y también con la técnica, ¿no? Messi es alguien muy de técnica, uh-huh. Muy de jugar. Y las agarra a las chicas y diga, chicas, vamos a profesionalizarlas. Vamos a conseguir que se profesionalice esto. Uh-huh. Vamos a meterle calidad. Vamos, en dos mundiales estamos arriba. Yo me muero, porque además está tan desfinanciado el fútbol femenino que si viene una figura del fútbol mundial como es Messi y empieza a estar en el cuerpo técnico, aunque sea dando una manito.
1: Lluvia de inversiones, diría Macri.
0: Lluvia de inversiones.
1: Totalmente.
0: Le cierra la boca a Verón. Listo, total. Directores técnicos varones ya tienen la selección femenina, ¿no? Bueno, pues fantaseé. Dije, ay, ¿te imaginas? En el mejor. Tengo que dejar de fantasear con que tienen en cuenta a las mujeres.
1: Una más y ya.
0: Una más y ya. Sería muy lindo igual, ¿eh?
1: Sí, no,
0: para
1: no.
0: Tenerlo en cuenta, guarda.
1: ¿Para el año que viene es el Mundial de Fútbol Femenino?
0: El año que viene en Brasil.
1: Seguramente sea en esta misma época.
0: Puede ser, a ver. Sería Copa del Mundo.
1: La selección argentina femenina, por lo general, corre un poco de atrás, por decirlo de alguna manera, en cuanto a si es candidata o no, pero da buenos partidos. Es como... Imagina, bueno, viste que...
0: Y porque somos argentinos, le vamos a meter onda hasta los 30 segundos.
1: Es que eso, viste, también se decía que bueno, que a la selección le habían pedido ir para atrás y que no gane el partido por lo que fue mostrar la bandera de las Malvinas son argentinas después del partido con Inglaterra, ahí en la cancha, por los jugadores. Y que, bueno, había la posibilidad de sancionar a Argentina por 10 años sin participar en los mundiales, qué sé yo. ¿Vos? O sea, no digo
0: Egipto,
1: vos.
0: ¿Egipto qué le van a hacer por mostrar la bandera palestina?
1: Claro, ni hablar, pero...
0: ¿Y a Estados Unidos?
1: Pero
0: con toda...
1: Imagínate lo que puede llegar a ser un mundial sin Argentina.
0: Un embole, chicos. Un embole.
1: Porque... Vamos a ser sinceros.
0: Un embole.
1: Después, no sé, está Inglaterra que creó el fútbol. Nosotros que lo vivimos como unos sacados y sacadas. Y después que, no sé, Brasil, ponele, que viva el fútbol como nosotros y que mueva la cantidad de gente que mueve a cualquier país donde se organice este campeonato de mierda.
0: Y que tengan una calidad de alta competencia como para llegar
1: como,
0: a final.
1: Como para competir y animar el torneo, como se dice. O sea, no le conviene a la FIFA Infantino y a todos los que están ahí haciendo negocios. Si es por negocios, no les conviene.
0: No, y además, A ver, también hay algo que es verdad, que por ejemplo Argentina en los últimos mundiales ha estado 6 veces en la final, ¿no? En los últimos mundiales, diciendo, bueno, si la historia tiene 100 años, la historia de los mundiales tiene 100 años, uh-huh. En los últimos 50 años Argentina estuvo muchas más veces en la final que...
1: Es una cuenta rara, pero sí, te sigo.
0: No, que se entienda. Sí, te sigo. Estuvo muchas más veces en la final, en esta última parte de la historia de los mundiales, que al principio.
1: Sí, sí, sí.
0: La mayoría de los que tienen un mundial arriba lo hicieron en la primera parte de esos 50 años. No todos. Pero sí se sabe cuáles son los países que están más o menos en condiciones para llegar a finales, que se espera que llegue a cuartos o semi. Uh-huh. Cosa. Argentina, entre los que suelen llegar, que por lo general está en España, está Inglaterra, está Alemania, están todos medio europeos, y bueno, Brasil, Argentina, nosotros, incluiría a los brasileños, pero no sé tanto, traemos otro tipo de fútbol. El fútbol europeo es mucho más técnico, más como el capítulo de... ¿Cómo es el capítulo de los Simpsons? Se la pasa Chipi... La tiene Chipi,
1: del Centriño al Costadiño.
0: Del Centriño al Costadiño, la retiene. Paraguay contra Chad, ¿no?
1: Sí, sí, puede ser. No sé si... Pero sí, bueno, ponele, te entiendo.
0: Yo lo que digo es eso, es que le metemos un poco de picante a la situación en ese sentido. Uh-huh. Y está bien, si se enojan, se enojan. Allá ellos. Pero representamos un fútbol que es otro fútbol que también se vive.
1: Sí,
0: que no es el fútbol tan... de elite por ahí, que pues se puede jugar en la UEFA, ¿no? Es más un fútbol.
1: Pero sí, o sea, no, ahí te corrijo, sí es de elite para mí.
0: Sí, de porque, elite porque... es, porque están todos jugando allá.
1: Claro,
0: además.
1: Totalmente, pero no juegan ahora mismo, pero sí es de elite.
0: Pero,
1: no así el fútbol argentino local, pero.
0: Pero, ¿qué es lo que nosotros valoramos, o lo que entendí que se valoraba de la escaloneta? A ver, vos corregime. Que tienen esa picardía de potrero.
1: Ah, sí, sí, sí.
0: Que cuando juegan como la escaloneta, juegan con esa picardía de pibes que les gusta jugar al fútbol. Uh-huh. No cuando están jugando en la Premier League. Cuando están jugando como la seleccionada argentina, hacen eso. Uh-huh. Y es parte de lo que nos gusta, la identidad, ta, ta, ta, ta. Y eso está bueno, porque es otro tipo de fútbol que se juega. Uh-huh. Habría que ver si se habilita a que otros puedan jugar en base a sus condiciones de cómo viven el fútbol, ¿no? También creo que por eso mucha gente le gusta cuando gana Argentina, Bangladesh. Bueno, siempre, viste, terminaba los partidos de Argentina y era todo yendo a buscar los videos de Bangladesh, a ver qué onda, ¿viste?
1: ¿Cómo estarán en Bangladesh?
0: Creo que tiene algo que ver con eso, ¿no? Con que hay ciertos pueblos que ese tipo de fútbol los representa más, muchísimo más, que el Centriño y el Costadiño. Pienso. No sé. La verdad... que creo que todo odio se termina cuando la gente habla. Y la gente habla cuando pone la cara, pone la voz, pone un nombre, y no solo un avatar y 150 caracteres, ¿no?
1: ¿Cómo es que dice ese librito español, lo de ladran Sancho?
0: Señal que cabalgamos. ¿Cómo era eso del don? ¿Don Pirulero?
1: El Don Quijote.
0: Che, bueno, nada. Campañas de odio, cosas que pasarán. Todo pasa, ¿viste cómo es internet, Gabo? Pero ¿sabes lo que no va a pasar?
1: ¿Qué?
0: El día del perro, que es hoy.
1: Así ¿hoy es que, el día del perro?
0: Hoy es el día del perro. No, abracen a sus amigos de cuatro patas.
1: No saludé a mi perro.
0: Pobre Enzo.
1: Sí. Tengo que...
0: Por eso lloraba.
1: Tengo que darle un hueso.
0: Hoy era mi día de huesito.
1: Sí, porque... no sabía. ¿Por qué se celebra el día del perro?
0: Mira, no lo sé, sé que se nombró en el 2004 por la ONU.
1: Día Mundial del Perro.
0: Día Mundial del Perro, sí. En Argentina se conmemora por lo general el 2 de junio en honor a Chonino, un heroico perro policía. Bueno. Y la ONU lo postuló puntualmente el 21 de julio para concientizar sobre el abandono, promover la adopción responsable y homenajear al mejor animal que existe sobre la faz de la Tierra, ¿no? Me hizo acordar mucho también, recomiendo un documental que lo pueden encontrar en Cinear, porque todavía existe, que se llama Perros del Fin del Mundo, que habla sobre las jaurías de perros cimarrones que hay en Ushuaia, a raíz de que luego de los 90, cuando cierran las fábricas, muchas familias tienen que emigrar de Ushuaia, se tienen que ir, uh-huh, trabajar en otros lados. Y claro, cuando una familia se va, muchas veces no te podés llevar a tu mascota, entonces quedaron los perros y se empezaron a armar como jaurías.
1: Che, pero pará, Ushuaia tiene entonces invasión de... Va, invasión.
0: De castores.
1: De castores y de
0: y
1: perros.
0: Y de perros.
1: ¿Cimarrones?
0: Sí. Se salvajearon todos los perros. Ahora creo que los tienen más controlados. Pero está bueno, vean el documental, ya que estamos en el Día Internacional del Perro, para saber la importancia de una adopción responsable y de que podamos cuidar y domesticar a los perros, ¿no?
1: ¿Cómo se llama?
0: Perros del Fin del Mundo.
1: Lo voy a ver.
0: Para este Día Internacional del Perro. Yo creo que no.
1: Ah, bueno.
0: Te va a dar un poco de bronca porque cuando te decís, no, ¿por qué abandonan a los perritos?
1: Ay, no sé si la quiero ver.
0: Abandonan a los perritos. Después, bueno, hablan de cómo se trabajó con los perritos, se armaron campañas de castración, la importancia de castrar a sus mascotas. Bueno, habla de todo eso a través de un caso como el de Ushuaia.
1: Me parece muy bien.
0: Bueno, dicho esto, vamos a arrancar en nuestro tradicional segmento de Los Redondos, gente que también escribió sobre los perros, sí.
1: No, no vamos a decir nada de lo del viernes.
0: Ay, hablando de Los Redondos, vieron que tuvimos que... Nosotros íbamos a hacer algo el viernes. Gracias, silencio. Nosotros íbamos a hacer algo el viernes, Gabo.
1: Sí, había alto plan.
0: Había un planazo. Pero pasaron cosas. Uh-huh. Vieron que en la salud y en la enfermedad hay que bancar la parada. Y la bancamos. Así que reprogramamos.
1: Sí, no jodan con la salud, cuídense.
0: No jodan, cuídense, cuiden al de al lado. Es importante los cuidados colectivos, amigos. Pero recapitulando, vamos a reprogramar.
1: Sí, Joyas Patricias de Amor, que era este encuentro que íbamos a hacer el viernes pasado.
0: ¿Dónde iban a tocar los cuadraditos de
1: los
0: Batata?
1: Los Redondos, sí, íbamos a recitar al Indio Solari y Sky iba a tocar acá también antes de su fecha en el
0: sábado.
1: Pero no pudimos hacer las gestiones. Así que lo vamos a pasar para el primero y no va a tocar Los Redondos, va a tocar Los Cuadraditos de Batata, que sí están
0: que
1: vivos.
0: Están vivos.
1: Están vivos todos.
0: Y están juntos.
1: Están juntos. Y ya Napo salió de la faringitis que tenía.
0: Ya salió de la enfermedad y entró a la salud.
1: Sí. Así que todo esto va a ser reprogramado, así como decías. El programa especial, o sea, que contenía esto, la música en vivo, la muestra de fotos y toda la charla que teníamos pensado, todo eso se va a hacer más adelante.
0: Sí, el primero de agosto.
1: ¿Qué?
0: Anote, señora.
1: ¿Cuándo?
0: A menos que tengamos otros soldados caídos.
1: No, pará, no me jugues esa carta, por favor. ¿Cuándo lo vamos a hacer?
0: Será el primero de agosto. Sábado, además. Mejor. No pueden decir que van a estar muy ocupados. Casi que la previa, te diría.
1: ¿De qué?
0: Venís, haces la previa, te escuchas unos temitas y después encarás...
1: Y después encarás tu noche.
0: Ah, tu noche amiga, obviamente.
1: Sí, me parece muy bien. Bueno, dicho lo dicho.
0: Dicho lo dicho, hecho lo hecho. Primero de agosto, se lo anotan a las 8 de la noche en la esquina de 5 y 75. Vamos a estar celebrando al Indio, vamos a estar celebrando sus Joyas Patricias de Amor con una muestra que estuvo Day Jiménez preparando, la muestra hermosísima, muestra yo que ustedes no me la pierdo, y muchas sorpresitas más. Va a haber una escenografía que después invitamos a quien quiera y se manijee, se la voy a llevar cuando terminamos.
1: Totalmente.
0: Y van a querer llevársela, acuérdense lo que digo. ¿Estamos? ¿Se lo anotaron? 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Decíamos que hay gente que escribe de perros, decimos que hay gente que le gustan los perros. ¿Y adivina qué?
1: ¿Qué?
0: El Indio era uno de ellos.
1: ¿Qué hizo?
0: En principio, un temazo, un rock and rollito que te caes de la silla.

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0: Sandra, que las estábamos escuchando recién. No tenemos idea por dónde irá Natu Jara hoy, pero estamos seguros que vamos a sentirnos muy orgullosos. ¿Cómo estás, Natu?
1: Aló, ¿qué tal? Una gran introducción, me pareció una gran introducción para la columna.
0: No, hay que hablar algo deletreando, viste que ahora la moda es esa.
1: Ahora es así. Me gusta hablar con gente que está a la moda, sobre todo, porque yo no lo estoy.
0: Sí, somos re jóvenes, nosotros no. ¿Cómo estás?
1: ¿Qué tal, amigos? ¿Cómo andan?
0: Bien. ¿Qué hacemos bueno, escuchando a estas grosas de nuestra historia?
1: Ah, eso. Esa palabra que acabas de usar, historia, es la razón por la que estamos escuchando un poco Sandra y Celeste. Porque, no sé, amigos, si ustedes saben, hoy, yo me enteré de esto hoy, quiero aclarar, no lo sabía.
0: Así que lo voy a compartir.
1: Sí, aparentemente hoy, 21 de julio, es el Día del Rock Nacional.
0: ¡No!
1: En nuestro país. Sí. Sí, sí, sí, sí. Así como lo oyes, Tito. Y se celebra hoy por el Día del Natalicio de Lito Nevia. Como que, mira, en 2015 se presentó un proyecto de ley para, en su honor, que hoy sea el Día del Rock Nacional. Así que parece ser que hoy es el Día del Rock Nacional. Entonces, yo que iba a hablar de algo totalmente distinto en el día de hoy, como siempre, cambiando a último momento, dije, pará, ¿y si pienso cuáles son los discos del rock nacional que yo creo que habría que escuchar en algún momento de la vida?
0: Total.
1: ¿Son los mejores discos? No lo sé, no me importa tampoco. ¿Son los discos que marcan la historia de la Argentina en términos musicales? No lo sé, no me importa tampoco. Pero son discos que, por un lado, a mí me han hecho muy feliz y me hacen feliz cuando los escucho, y quizás alguien no los escuchó o sí, o se acuerda y le genere la misma sensación. Y al mismo tiempo, algunos sí son muy importantes. Porque, por ejemplo, Sandra y Celeste. Sandra y Celeste, por separado, tremendas. Ahora, juntas,
0: dieron
1: vuelta a
0: todo.
1: Es parte de la historia del rock argentino.
0: Para que Marilina pudiera correr, Celeste y Sandra tuvieron que caminar.
1: Absolutamente. Para que Marilina se pueda parar en los Gardel y decir que el Gardel de Oro lo ganó una lesbiana, Sandra y Celeste se tuvieron que sentar con Badía y explicar por qué su disco se llamaba Mujer contra Mujer. Y qué pasaba con la gente que le gritaba por la calle a Celeste lesbiana, y qué respondía y qué pensaba ella.
0: La muerte de la metáfora. Así fue esa entrevista.
1: Claro.
0: Además.
1: De hecho, si nadie la vio, por favor, por supuesto que alguien la vio. Pero si ustedes no la vieron, hay gente que está escuchando que no la vieron, vaya a YouTube o su plataforma de video, pero esa.
0: Y búsquela.
1: Ponga Sandra y Celeste, Mujer contra Mujer, Badía. Y le va a aparecer desde los primeros resultados. Yo quería traer un recorte, y cada vez que decía, bueno, ¿qué parte de recorte? Escuchaba la entrevista entera y no podía traer la entrevista entera.
0: Badía, encima era como Celeste diciendo blanco, y Badía diciendo, ¿pero blanco? Claro, blanco. ¿Estás segura que es blanco? ¿No es medio gris? No, no, es blanco. No sé si la veo tan blanco.
1: Un poco así. No, y si no, Badía diciendo, ¿pero a vos te parece que estamos hablando del color que tiene la menor cantidad de luces? Y Celeste diciendo, blanco. Estamos hablando, ¿vos decís de blanco? De eso. Porque, viste, no lo puede nombrar la palabra, le da alergia.
0: Son amigas.
1: Son amigas. Pero eso, hablando de Sandra y Celeste, si les parece, ¿les ¿qué? Parece que haga esta recomendación de discos que yo creo que al menos una vez en la vida habría que escuchar?
0: Me encanta. Me encanta.
1: Por supuesto, bien, bien. Qué
0: quiero,
1: lindo.
0: Quiero sumar a esta recomendación después, vayan, escuchen archivos. Sandra Mianovich contando cómo fue la promoción de este disco, donde aparecen ellas muy cerca de Boca, medio sin, muy sueltas de ropa. Ahora era muy sugerente la foto.
1: Sí.
0: Y cuando apareció empapelada toda la ciudad de Buenos Aires, dice, ah, como que ahí cayó en cuenta de que habían hecho algo que nadie había hecho antes. Es muy linda esa nota también, ¿no? Como a veces desde la inocencia van marcando la diferencia.
1: Por eso también elegí este disco, elegí Mujer contra Mujer, que salió en 1990, que es el segundo disco que sacaron.

0: ellas, porque el primero somos mucho más, somos soy del interior, gente, no me sale la esa. Somos mucho más que dos, pero me parece que mujer contra mujer es mucho más simbólico por lo que representa, ¿entendés? Por la portada, por cómo fue la campaña, por el video. ¿Se diste cuenta que contrataron a una persona para hacer el video que en este momento no recuerdo el nombre, pero que esta persona les dice como es muy valiente lo que ustedes están haciendo? Y Celeste también dice algo similar a esto que vos decías, que es que no, ellas no eran conscientes de lo tanto que era, ¿no?
1: Claro, si
0: no
1: era, ellas eran dos, una pareja de lesbianas diciendo, bueno, vamos con esto.
0: Claro, de hecho creo que eran una ex pareja, porque me parece que para mujer contra mujer ellos se habían separado, no sé si seguían juntas. Pero aún así es un disco que me parece que es, este sí me parece que es un disco que es importante para la historia del rock nacional. No sé si se puede hablar del rock nacional sin hablar de Sandra y de Celeste. Es básicamente dejar al margen, como siempre, como muchas veces, a toda una gran parte de la población que sí está representada por ese disco y el sentimiento que acarrea ese disco. Así que esa es mi primera recomendación.
1: Hermoso.
0: Mujer contra mujer, de Sandra y Celeste. Vamos a la segunda recomendación, que es Perfume, de María Gabriela Epumer.
1: Uy, discazo. Y encima ahora están haciendo un crossfunding en este financiamiento colectivo para realizar el documental de María Gabriela, que se llama Perfume también. Sí.
0: Excelente. Algo de eso me parece haber visto, no recuerdo bien. Hace unos meses salió, ¿no?
1: Sí. Ahí lo busco bien, pero sigamos y profundizamos después en eso.
0: Dale, este es un disco que salió en el 2000, es el segundo disco de María Gabriela. Tiene algunas versiones de Charlie y otras de Spinetta. Ella fue guitarrista, fue bajista, fue cantautora. Formó parte de una banda muy conocida en nuestro país, que se llama Viuda e Hijas de Rock and Roll. Ha tocado con Charlie, con Fito, con Sandra y Celeste. De hecho, era la sobrina de Celeste. Ha tocado con Spinetta, con Sui Generis. Yo tengo que agradecer, no sé si estará escuchando, pero en caso de que en algún momento lo escuche, a Orne, que ella es militante de María Gabriela desde siempre, y me decía, tenés que escuchar este disco, y yo colgaba mucho, la verdad. Pero cada vez que pienso en discos importantes, pienso en este disco de María Gabriela. Y además, lo que sucede es que te lo pones a escuchar, capaz que pensás que nunca la escuchaste, te lo pones a escuchar y te das cuenta que sí.
1: Sí, sí.
0: Que
1: sí.
0: En algún momento alguna canción la escuchaste sonar en algún lado.
1: Sí, y además María Gabriela Epumer era como una música muy, muy respetada por el ámbito rockero en el que se manejó en su momento, ¿no? Murió muy joven también, digamos eso.
0: Murió muy joven, creo que tenía 33 por ahí, 2000, no, un poco más, en el 2003 me parece.
1: Claro, mira, ahí lo encontré. Perfume, la película, lo encuentran en Instagram y van a encontrar ahí toda la información que se está actualizando, y también el cafecito para quienes, o el PayPal para quienes quieran participar. Dicen que ya llevan digitalizado el 90% del material de archivo personal de María Gabriela Epumer, que su familia cedió a este proyecto. Así que quienes les interese lo pueden buscar, Perfume, la película.
0: Ojalá pronto lo podamos ver.
1: Sí, y sobre todo por eso, me gusta mucho cuando surgen los archivos de en este caso del artista, ¿no? Porque una cosa es que te registre otra persona, y otra cosa es cuando el artista es el encargado de ir registrando su propio proceso. Creo que ahí se empiezan a encontrar cosas muy que por ahí pasan de largo, ¿no? Que se nos escapan cuando otros nos cuentan sobre ellos.
0: Sí, totalmente de acuerdo. Bueno, entonces decíamos, la segunda recomendación del día de hoy es el disco Perfume, de María Gabriela Epumer, que salió en el 2000. Por supuesto, son discos de ayer y de hoy, podríamos decir, porque hay mucho del presente. Bien sabemos, cuando estaba armando esta columna pensaba, le tendría que haber invitado a Karen, a nuestra amiga Karen Zeta, porque ella la tiene clarísima.
1: Sí.
0: En lo que es rock y en lo que es música argentina, en realidad. Y una aclaración que me parece pertinente es que son discos de rock, de diferentes tipos de rock de nuestro país, porque no hay solo uno. Entonces, algunos van a ser más alternativos, otros van a ser un poquito más poperos, otros un poquito más punk, pero en definitiva siguen siendo rock. Y si no, bueno, que alguien lea las bases y condiciones a ver de cuándo es rock y cuándo no, sí, y no. Lo charlamos.
1: Que no,
0: eso
1: no
0: estaba rependenciera.
1: Antes de seguir, sumar a lo de Celeste, a la recomendación de Celeste, para quienes gustan del punk, Celeste y la Generación, que es previo a Sandra y Celeste.
0: Sí, que de hecho algo que plantea Celeste es que cuando ella empezó a hacer la música con Sandra, del palo del rock, le cuestionaban como que ahora hacía música grasa, ¿no?
1: Claro, de melosa.
0: Claro.
1: De mujer.
0: Sí. De mujer y con otra mujer. Escuchemos todo. Tercera recomendación. Este es un disco del que hemos hablado recién, de manera reciente, pero fuera del aire, me parece. Y estoy hablando de Épica y Fantástica. Ay. De Marina Fages.
1: Nuestra artística, queridos oyentes, la canción que escuchan cada vez que arrancamos el programa, viene de este disco, ¿no?
0: Es un disco que salió en el año 2019. Es el tercer disco de Marina Fages. Por momentos es un disco más popero, pero sigue teniendo la esencia rock. Tiene una colaboración con Benito Cerati y también hay una con Noelia Sin Cunas. ¿Sabes que tengo una canción que se llama Provincia, la verdad? Mí ya me hace feliz. No puedo explicar lo que me genera. Como siento sensaciones dentro de mi cuerpo cada vez que escucho ese disco, pero esa canción también. Así que recomiendo, estuvo... Obviamente hay discos más recientes. También la idea es que por ahí escuchás algo y es la puerta de entrada a ese artista que quizás si no escuchaste o todavía no conoces esa parte de su música, está bueno. Así que sí. Si no han escuchado, les recomiendo Épica y Fantástica de Marina Fages, que estuvo hace poquito acá en la ciudad de La Plata, que de hecho en el programa se sortearon entradas, ¿o no?
1: Sí. Y hablamos con Marina Fages, ¿o no? Sí.
0: Se habló, sí. Se habló con Marina Fages y en el... ¿Cómo es el nombre del juego de los sonidos?
1: Cazadores de Sonidos.
0: En Cazadores de Sonidos, ahí recordé, uno de los premios eran las entradas a ver a Marina Fages. Así que, pues, sí, decime.
1: No, que una cosita así que quiero subrayar de Marina Fages, para quien nunca la escuchó, es que en los primeros discos es más acústica y a medida que van pasando los discos se va poniendo un poquito más pesada, por decirlo de alguna forma, pero mezclando este punk, el pop y el hardcore, ¿no? Sobre todo en su voz, que ella tiene una voz muy dulce, como podemos escuchar ahora, pero al mismo tiempo en una canción así como te canta como si fuese una sirenita, de repente es Marilyn Manson, ¿no? Es como tiene esa eclecticidad, por decirlo de alguna forma, en la voz.
0: Excelente. Así que ya saben, Épica y Fantástica de Marina Fages, este disco es de 2019, lo pueden buscar en su plataforma preferida y chequear el resto de su música también. Vamos a la cuarta recomendación. Sí. Por supuesto, no iba a faltar en esta lista. Mi recomendación personal es La Fuerza de Carmen Sánchez Viamonte. Aplausos. Un disco que salió en el año 2022. Es el primer disco de la trilogía que se completa con el disco que saldrá este año. Y también es el primer disco del encuentro de Carmen con su identidad, ¿no? Ella hasta que salió La Fuerza no tenía del todo construida esta identidad rockera, sino que como que estaba un poco retraída, podemos decir, hasta que finalmente se animó y dijo, esto es lo que yo quiero ser una artista de rock, y yo creo que lo es. Por momentos puede ser un poco más popero, pero me parece que es un gran disco que tiene muchas referencias al cine. Tiene una colaboración con Yaman Herrera y además yo creo que un disco que hace que niñas vean a alguien arriba del escenario.